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1: Son las 7 con 13 minutos.
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0: Son las 7 con 29 minutos.
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0: Son las 7:43.
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1: Son las 7 con 54 minutos.
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0: Son las 8 con un minuto.
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1: El amor está simplemente presente. Probablemente puedes verlo en mis ojos, si vienes y los miras. Me pregunto si se le puede sentir como cuando mis brazos se extienden para abrazarte. El amor, ¿qué es el amor? Si no lo sientes en mis ojos, en mis brazos, en mi silencio, nunca podrás entenderlo con mis palabras. Bienvenidas, bienvenidos, excelente nochecita, inicio de semana en este 18 de mayo, caluroso 18 de mayo, inicio de semana, que lo vamos a hacer con todo el entusiasmo. Creo que me ha gustado muchísimo hacer lunes de positivismo, así es que hoy vamos, no va a ser la excepción, no va a ser la excepción

que todavía no nos desgarren, ¿verdad? El alma, eso lo vamos a guardar para, yo creo que el juevesito, por ahí, ¿no? Donde ya a lo mejor va bajando un poquito la intensidad. Hoy vamos a ponernos de buena. Y la propuesta de esta noche, como ya hace semanas atrás, es decir algo por lo cual agradeces en esta noche. Algo por lo cual estás agradecido o compartir con todos alguna frase de positivismo, alguna frase de superación, de autoestima, estaría sensacional. Empieza a partir de este momento a través del WhatsApp 9981-964003. Soy Ivette Camberos y nos vamos con esta canción que me fascina en la voz de Yuri. Todo mi corazón.

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1: Una de mis canciones favoritas de Yuri, esto fue Todo mi corazón. Como bien dije al inicio, nos vamos a poner de buenas. Hoy es un lunes en el cual vamos a agradecer, vamos a estar de buen ánimo, vamos a estar con el optimismo arriba. Así que si quieres agradecer por algo en tu día, que puede ser cosas tan sencillas. A veces nos vamos esperando agradecimientos muy grandes y a veces las cosas más chiquitas son las que deberíamos de estar observando. Ese es un ejercicio maravilloso con el cual podemos cerrar nuestra noche y yo te lo comparto, que nos compartas más bien, perdonen la redundancia, qué es lo que agradeces el día de hoy. 9981-964003, mismo WhatsApp, si quieres alguna complacencia, pero hoy no nos vamos a deprimir, nada de infidelidad, despecho, ni de esas que nos duelen, hoy solamente amor, felicidad y por ahí esas baladas que tienen buenos ritmos y nos ponen de buenas. Soy Ivette Camberos, acompáñame una pausa.
2: Son las 8 con 13 minutos.
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1: A veces la vida se arregla en otros lugares, conociendo a otras personas y mirando otras sonrisas. A veces hay que saltar sin miedo, salir de la jaula y volver a ser. ¿Qué tal está el ánimo de este inicio de semana? Espero que muy bien, espero que todos estemos alegres y si no, pues intentemos a lo mejor durante estas 2 horas subir un poquito el ánimo. Sé que a veces las cosas no están o no son como nos gustaría y a veces esa es la clave por la cual uno está pues infeliz, ¿no? Esa es la razón más bien, ¿cuál clave? Esa es la razón por la que la infelicidad llega, ¿no? Por querer que la realidad sea diferente. Hoy tenemos ahí el panorama, a lo mejor cosas buenas, cosas malas, pero al fin estamos vivos y por eso hoy quiero rescatar esas cosas por las cuales tú estarías agradecido. Cosas pequeñas, por ejemplo, ver un atardecer. A lo mejor alguien te regaló una sonrisa. No sé, ¿te gustó alguien? Compárteme, pueden pasar muchas cosas en tu día. Y si las haces visibles y si haces esto como forma de agradecimiento, seguramente el universo te va a traer más cosas bonitas. Hoy compárteme, pídeme la canción que quieras, pero obvio, canciones aquí lindas, ¿no? Hoy nada de desamor. Hoy no. Ya nos daremos después tiempo de chillar un poquito. Canciones con buenos ritmos, baladas con buenos ritmos, de estas que nos ponen felices. 9981-964003, la pregunta de esta noche. ¿Por qué estás agradecido o agradecida? Y si quieres igual compartir alguna frase de esas que nos gustan, que nos remueven algún sentimiento positivo, adelante. Vámonos con los mensajes que ya empiezan a llegar. Mi querido Pepe dice, puedes poner Hay Amor de Flans, gracias, saludos y fuerte abrazo. Estoy pensando, es que esa de Hay Amor está bonita, pero igual es de desamor, ¿verdad, Pepe? Creo que es de desamor. Si quieres la catafixiamos por una que sea pues más feliz, porque hoy vamos a estar felices. Ya mañana te digo que no, pero hoy sí. Hay Amor creo que es como de cortavenas. Si quieres, Pepe, te busco otra de Flans, o si quieres tú, dime algún otro tema, ¿vale? Vámonos con Abraham, aquí un mensajito de voz.
0: Buenas noches, Fíjate. Pues yo agradezco enormemente a la vida por haberme dado a mi esposa y mis tres hijos. Y la verdad me gustaría escuchar la de Caraluna, de Bacilos, si se puede, por favor. Gracias, buenas noches, excelente programa como siempre.
1: Ahí está, querido. Esta sí pone de buenas.

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1: Ya tenía un ratito sin escuchar Cara Luna, este fue un éxito. Ahí en los 2000, en los inicios del 2000, 8:22, estás en Baladas. Soy Ivette Camberos y hoy en este lunes estamos teniendo gratitud. La gratitud es fundamental, ¿no? Nos transforma radicalmente. De verdad, a veces está subestimada. La gratitud transforma nuestra perspectiva, nos ayuda a enfocarnos en lo que sí tenemos en lugar de estar viendo lo que nos falta, ¿no? Muchas veces, de verdad, sin darnos cuenta, y me apunto, no digo que yo domine esta arte, pero a veces está uno en un bucle tremendo de estarnos quejando, ¿no? Quejando del clima, de las personas. Híjole, cuando uno maneja es el gran reto, ¿no? De no quejarse de algo que está ocurriendo. En fin, hasta el semáforo, ¿no? Uno se queja de todo esto y esto pues hace obviamente que estemos resentidos, que nos sintamos incómodos, ¿no? Y al finalizar el día uno diga, ¿por qué estoy tan de malas? Pues ahí está, la situación es que nos estamos enfocando en lo incorrecto, porque lo correcto sería lo que sí tenemos, las cosas bonitas, las cosas positivas, que a veces las minimizamos o las damos por sentado, y que en esta noche me gustaría que hagamos ese ejercicio como lo hemos hecho noches atrás, en inicio de semana agradecer por algo. ¿Por qué agradeces tu vida el día de hoy? ¿O qué es lo que agradeces de tu vida en este 18 de mayo? Dímelo, y si quieres pide cualquier balada, pero que esté bonita, ¿vale? Que hable de amor, que hable de ilusión, de cualquier tema bonito, con buen ritmo, nada de ponernos tristes por hoy. 99-81-96-40-03. Abraham, Jesús, ¿cómo estás? Espérame, ahí va.
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1: Una gran disculpa, Abraham, ya habíamos escuchado tu audio, si ya pusimos la canción. Ando distraída, ¿no estaré yo enamorada? ¿Acaso estaré yo enamorada? Ingeniero Madero, ahora sí, va su audio.
3: Hola, Ivette, muy buenas noches. Y buenas noches a todos los radioescuchas. Y de verdad que yo en este lunes quiero agradecer por el comienzo de semana, sobre todo el tener a mi pareja, aunque ella está en la Ciudad de México, la amo con todo mi corazón. Y el próximo 21 de mayo cumplimos un año con 6 meses. Y me gustaría que nos pudieras complacer con la canción de Me Muero, de La Quinta Estación, o Vestida de Azúcar, de Gloria Trevi, de parte de el ingeniero Madero. Excelente noche.
1: Mi querido ingeniero Madero, gracias por estar. Fíjese que ahorita me acabas de dar una buena idea. Hay que hacer un programa de amores a distancia. Estaría genial. Muchos no creen en esto, pero mira, tú eres la prueba de que esto puede funcionar, ¿no? Ya dices que un año, 6 meses de relación. Bueno, no sé si el año, 6 meses han sido a distancia. Si es así, pues habrá claves, ¿no?, para que esto funcione. El amor a distancia tiene sus pros, sus contras. Deberíamos de hablar de esto en esta semana, ¿no? Voy a ponerle fecha. Yo creo que si les parece bien el miércoles, nos vamos sobre los amores a distancia. Y tienes algo muy bonito que saco de tu comentario. Agradecer por el inicio de semana, ¿no? Es lo que les digo. Lo damos por sentado, pero iniciar una nueva semana es para agradecerse. Vámonos, yo creo que con la primera de las opciones que me diste.

0: Quédate conmigo, nos vamos a una pausa. Esto apenas inició. Estás en Baladas.
1: Son las 8 con 29 minutos.
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0: Jamás permitas que la gente gris apague tus colores. Estoy de vuelta, estoy disfrutando junto contigo. Permito, bueno, te recomiendo, ¿no? Más bien que te quedes conmigo hasta las 10 de la noche. Hoy estamos poniendo baladas que nos pongan de buenas, baladas bonitas, con buenos ritmos, con buenos mensajes, ¿verdad? Hoy no nos vamos a deprimir, no nos vamos a sentir tristes por el pasado, sobre todo por el pasado, ¿verdad? A veces siento que la tristeza y el sufrimiento más bien es aferrarnos a algo que ya no tiene solución. Si se fue, se fue, lo que haya sido, ya nos queda nada más que ver al frente, ¿no? A lo que viene, pero sin afanarse tanto. Mejora lo que está pasando en este momento. Son las 8:32. Cualquier balada puede ser permitida en esta noche, siempre y cuando pues esté bonita, ¿no? Que hable de amor. Que hable de amor, que nos ponga de buenas. 9981-9640-03. Y la pregunta de la noche: ¿qué es lo que agradeces en este día? ¿Qué es lo que agradeces? Pepe, ya no me contestaste. Te la voy a cambiar, esa de Flans que me pedías de Hay Amor, que la siento bastante dolorosa. Vamos a poner, si te parece, Hoy por ti, mañana por mí. Esta también es de Flans y creo que está un poquito más positiva.

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1: Un hermoso recuerdo de los 80. Soy por ti, mañana por mí, 8:37. Soy Ivette Camberos. Saludo con muchísimo cariño a las frecuencias que se encuentran en este momento sintonizando Baladas. Pop 102.7, Jajil 91.3 y Radio Pash Turquesa 93.5. Gracias por acompañarme. Un inicio más de semana, un inicio que nosotros le podemos dar un sentido positivo en vez de verlo como hay uno más, ¿no? No. Uno más. Con esa actitud de ganadores. Mi querido Jaciel dice: muy buenas noches, Ivedia, a todos los románticos baladistas. Ya estaba esperando este momento en mi programa favorito con mi locutora favorita y extraordinaria. Gracias. Yo agradezco a Dios por los momentos difíciles que me ha enseñado tantas y grandes cosas y me han hecho crecer más. Y doy gracias a Dios con mi esposa, siempre he estado conmigo, y por este programa que siempre me hace soñar. Por favor, ¿me podrías complacer con la canción que se llama Que me alcance la vida de Sin Bandera? Gracias, excelente inicio de semana. Jaciel, gracias por compartirnos. Este agradecimiento es hermoso porque agradeces por lo malo, ¿no? Y a veces se piensa que no se tendría por qué agradecer de lo malo, y creo que es maravilloso porque siempre lo malo, y lo voy a poner entre comillas, o sea, la situación difícil nos hace valorar, nos hace madurar, crecer, aprender, agradecer. Es maravilloso, de verdad. Y solo el tiempo. Solo el tiempo. Hay momento, no voy a decir que es un falso positivismo, ¿no? O sea, que te pasó algo malo y tú digas gracias en el momento. A veces no. A veces sí duele y tienes un proceso donde te cuesta aceptarlo. Es normal, son procesos. Pero el tiempo es muy sabio porque en algún momento te das cuenta que fue lo mejor que te pudo haber pasado. Y mira, andamos muy conectados mentalmente porque Jessica pide la misma canción y me dice por aquí: buenas noches. Presente la familia Collins Pérez, escuchando Baladas. Yo agradezco por mi pequeña familia de 4, mi hijo, mi esposo y mi precioso Neji, nuestra mascota Husky de 2 añitos. Que sepan que tenerlos cada noche en casa y despertar completos y juntos cada día es una bendición. Si se puede, les dedico Le Pido a Dios de Sin Bandera. Es la misma, me parece que es la misma, Jessica y Jaciel. Ahí les va su canción.

0: Qué bonito, qué suspiros, qué bonita canción. Vámonos a una pausa, soy Ivette Camberos, estás en Baladas.
1: Son las 8 con 43 minutos.
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0: Las decepciones pasan, los amores no correspondidos se superan, las heridas sanan para volverse cicatriz. El tiempo sigue su marcha y las cosas siempre, siempre se acomodan. Sí, todo en la vida pasa, aunque a veces te destruyen el trayecto. 8:44 y yo agradezco en esta noche, en este 18 de mayo, a mi querido Chava, que me acaba de hacer feliz, me trajo un chocolate. Entonces, muchas gracias, estos detalles se agradecen inmensamente y siempre se guardan en el corazón. Gracias a toda la gente también que me está escuchando completamente en vivo, esto es Baladas, y seguimos en esta dinámica de lunes de agradecimiento. ¿Por qué das gracias o a qué das gracias el día de hoy? ¿Y qué canción quieres escuchar? Por supuesto, obvio, pues que esté feliz, ¿no? Una canción así bonita. 9981-96-4003. Oigan, yo quiero poner una que me gusta, ¿vale? ¿Me dan chance? Esta es de Tatiana y me gusta, siempre la pongo. Se llama Leyes del Corazón. Me parece hermosa.

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1: No hay necesidad de apresurarse, no hay nada y no hay necesidad de demostrar que uno brilla. No es necesario ser nadie más que uno mismo. 8:49, esto es Baladas, seguimos con una noche bonita, con un cielo hermoso, con mucho agradecimiento, un inicio de semana más, pero lo digo con gusto, con alegría. La dinámica es muy fácil, dime por lo que estás agradecido en esta noche. Y pide cualquier balada, pues que tenga un buen ritmo, que sea bonita. Digo, la que acabo de poner, sí, ya me di cuenta que estuvo medio migajera. Porque sí está como Tatiana insistiendo sobre... Híjole, qué difícil, ¿no? Como de que no me dejes. Pero lo canta tan bonito que al final, mira, no me había dado cuenta que era muy migajera. Está bonito el ritmo. 8:49, mi querido Raúl Cuauhtémoc. Hola, Ivette, buenas noches. Quiero agradecer al universo por haberme permitido escuchar tu programa hace ya algunos meses y a partir de ahí poder disfrutar de tu voz, tus comentarios y tu programación. Y si es posible, programar la canción Felicidad de Víctor Iturbe, el Pirulí. Te lo agradezco. Gracias, Raúl. Muchas, muchas gracias. Yo también agradezco al universo tener un trabajo tan bonito que me llena enormemente de alegría cada noche. Recuerda el teléfono de WhatsApp. Es 9981-964003. Ahí va otra vez, 9981-964003. Nos vamos con este recuerdo en la voz del Pirulí.

0: felicidad en esta noche deliciosa. Nos vamos a una pausa. Quédate a mi lado. Esto es Baladas.
1: Son las 8:53.
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He aprendido que si vives tu vida dependiendo de la aprobación de otras personas, nunca serás libre ni verdaderamente feliz. 8:54, hoy solamente buscamos nuestra aprobación. Qué necesaria, qué indispensable, ¿verdad? El amarnos, el querernos, el perdonarnos, qué importancia. La verdad, yo nunca lo había tenido tan claro como hace un par de meses, donde sucedieron cositas, ¿no? Como dice ese meme. Pero al final me doy cuenta que tengo que trabajar mucho, que tengo que seguir trabajando en mí, que creo que todos deberíamos hacerlo y que es un trabajo que no tiene un fin, ¿no? Diariamente hay muchas cosas que observar, que ir trabajando, ¿verdad? Hasta no buscar el... No soy muy de la idea de ser perfecto, no existe. No creo que perfeccionarte al 100 exista, pero sí lograr ser un poquito cada día más consciente. Me parece maravilloso el pues dedicarnos, ¿no?, a nosotros mismos. 8:55, hoy estoy preguntándote en esta noche calurosa y hermosa, en este inicio de semana, ¿qué es por lo que estás agradecido el día de hoy? ¿Qué es lo que agradeces en esta noche? ¿Y qué canción quieres escuchar? Por supuesto, cualquier balada, pero que tenga algo bonito, ¿verdad? Que tenga un buen mensaje, que tenga un buen ritmo, que nos ponga de buenas. 9981-964003. Flor, te mando un abrazo. Quizá no pudiste escribir, no me dices que agradeces, pero pides una canción que me gusta mucho. En la voz de Amanda Miguel, esto es Las Pequeñas Cosas, y es justamente de lo que estaba yo diciendo al inicio del programa. La canción va como relatando así las pequeñas cosas, ¿no? Literalmente, ¿no? El levantarte de la cama, el sentir el sol, el escuchar el reloj, el verte al espejo, o sea, todas estas cosas que hacemos rutinariamente, dándoles otro enfoque, el enfoque del agradecimiento, de la alegría. Qué bonita canción del año 1984. Vámonos con la gran Amanda Miguel.

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1: Quédate a mi lado, nos vamos, ya sabes, a un corte de estación. Aún hay más. Esto es Baladas.
2: Son las 9 en punto.
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1: Estamos de vuelta, esto es Baladas, Ivette Camberos presente, 9:01, iniciamos la segunda hora y qué bonita está siendo esta noche. Estamos pues compartiendo muchos agradecimientos y a través de las otras personas es bonito darnos cuenta, ¿verdad? Es decir, yo también agradezco eso que comentó tal persona porque pues todos estamos unidos, aunque a veces lo dudemos, todos somos parte de esta maravilla que se llama vida. 9:02. Mi querido Ed Ávila, ahí está tu saludo, ahí está, no te había saludado, sinceramente, pero es que nos ha dado por el chisme, ¿no? Aquí en el WhatsApp, y ya luego no te saludo, ya ni pides canciones, o sea, ya lo que te gusta es el chisme. Te mando un abrazo, gracias por estar. Nos vamos con un mensaje que me encantó, muchas gracias, de verdad. Estoy muy agradecida por todos los mensajes, hoy eso es mi agradecimiento mayor. Frecuencia 10, me dice, buenas noches, Ivette, este mensaje es para ti. Sentir a alguien en su profundidad del otro lado del micrófono, de pie, con esa sonrisa, refleja la madurez y reconciliación interna. Porque lo más difícil es perdonarse a sí misma y entender que todo es necesario para llegar a ser una mejor versión de lo que fue ayer. Por eso la canción de El Lugar Correcto de Natalia Lafourcade es para ti. En cuanto a tu pregunta, agradezco muchísimas cosas, pero en este momento en especial agradezco el rodearme de personas leales que me acompañan en el camino. Frecuencia 10, me dejaste sin palabras, muy bonito mensaje. Tus flores todavía están, todavía existen y todavía están bonitas. Y te agradezco muchísimo, creo que lo que dices es fundamental, el reconciliarnos con nosotros mismos. Es un trabajo arduo, de verdad, pero puede lograrse eso de voltearnos a ver. El darnos cuenta qué necesitamos y qué vamos a hacer para obtenerlo, ¿verdad? Eso más que nada. 9:03, vámonos con esta canción que me parece sensacional. Una canción que se inspira en el estado de Veracruz, específicamente nació en el jardín de Natalia Lafourcade en su antigua casa. Imagínense, un espacio que le ayudó a reflexionar sobre la soledad, la sanación, y fue una obra de arte lo que surgió con esta gran inspiración, donde ella misma, bueno, a través de estas metáforas tan maravillosas de una flor, ¿no?, que se estaba secando en su jardín, ella pues plasmó la importancia de atender nuestras propias raíces para florecer y encontrar nuestro lugar en el ahora. Miren, Natalia me entiende. Lo importante es el ahora.

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1: Estamos de vuelta, vamos a seguir disfrutando de esta noche romántica, esta noche que está siendo muy alegre, muy agradecida, muy gratificante. 9:08, todavía hay tiempo si quieres una complacencia, 9981-964003, hoy solamente baladas que nos pongan de buenas, ¿verdad? Hoy sí, hoy no vamos a estar de migajeros, bueno, yo hace rato sí me pasé de migajera con Tatiana, pero ya, me voy a reivindicar. Vamos a seguir escuchando los mensajitos, leyéndolos, perdón, Julio. Dice, hola, bonita noche, Ibed. Hay muchas cosas por las cuales estar agradecido, y una de ellas es estar un día más en esta vida, porque morimos solo una vez y vivimos todos los días. Julio, qué bonito, qué bonito mensaje. ¿Podrías poner una canción de Kurt? Se llama Sonreír. Que tengas linda noche. Igualmente, querido Julio, te mando un abrazo. Ahí está, tu rolón.

0: qué sabrán tus besos? ¡Qué bonita canción! Esto fue Sonreír, nos vamos a una pausa, quédate a mi lado.
1: Son las 9:12.
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0: Estamos disfrutando, estamos de vuelta, soy Ivette Camberos, tú estás en Baladas a través de Turquesa Pop, a través de Jajil y a través de Radio Pash. Estamos disfrutando un inicio de semana muy agradecido. Ed Ávila, te voy a poner tu canción, pero no me dijiste por qué estás agradecido. Te faltó tu tarea. Pero, ¿cómo dices que tus gustos extraños? Si esta canción es muy conocida, es muy bonita, en la voz de Mercedes Sosa, la voz de América Latina, una cantante maravillosa, folclorista, y creo que es una hermosa lección de la vida. En general, esta letra es bonita de principio a fin. Esto es justamente lo que estamos haciendo hoy. Gracias a la vida.

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1: Qué bonito, todo resumido en esta canción. Gracias, gracias a la vida, gracias a una semana más. 9:19. ¿Mejoró el audio? ¿Qué pasó? Que no sé, ¿cómo escuchan mi voz allá? Fuerte, bajita. Voy a gritar más. Ah, no es cierto, no, pero pues esperemos que vaya mejorando un poquito. Vámonos con más complacencias. 9981-9640-03. Estás en Baladas, mi querido Raúl, el Grinch. Me dice, muy bendecida noche, un placer como siempre saludarte y escucharte, que tengas un excelente inicio de semana. Muy bendecida, si puedes poner la de José Luis Perales, con una sonrisa. Con una sonrisa puedo comprar. Gracias, un abrazo de corazón. Enamórese de mí. Fue una petición y luego un sticker así de un bebito. Y dice, y siempre agradezco a Dios por despertar y ver un nuevo día. Un fuerte abrazo, Raúl. Muchas gracias. Eso es lo mejor. El nuevo día siempre se va a agradecer. Con una sonrisa, como dice José Luis Perales.

Oye, se sacó un 10 esta canción, nunca la había escuchado. José Luis Perales, con una sonrisa. Todo se puede comprar, ¿verdad? En esta vida, eso sí, eso siempre pasa. Cuando uno está alegre y radia esa alegría, el universo no es ciego ante esta alegría. Y obviamente te presenta, ¿no?, situaciones y más razones para sonreír. Esa es la ley, esa es la ley. Hay que entenderla. 9:24, sigamos adelante, ahora sí, casa llena, pero me gusta iniciar así mi semana con ustedes. Si no nos da tiempo, no se preocupen, mañana haremos, pues yo creo que una segunda entrega de esto, de este agradecimiento, porque está funcionando muy bonito, de verdad me está gustando. Por aquí, mi querida Cari Salgado, ¿cómo estás? ¿Cómo va tu corazón, Cari? Gracias por estar, ojalá todo vaya pasando, todo vaya sanando, todo vaya siempre a mejor. Dices por aquí, hola, hola, bonita noche, agradecida con la vida y con Dios, porque cada día sea mejor. Salud, Cari, te mando un abrazo. Esto me gusta en la voz de Gloria Estefan, hoy.

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1: Acompáñame a una pausa. Sigue conmigo. Esto es Baladas.
2: Son las 9:28.
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1: Jamás le seas infiel a tus sueños. Abrázalos fuerte hasta que se vuelvan realidad. 9:30, el tiempo pasa rápido cuando uno está disfrutando lo que hace. Y gracias por su compañía. Soy Ivette Camberos, estás en Baladas a través de Turquesa Pop, Jajil FM y Radio Pash Turquesa. Mi querido Daniel dice por aquí: Ivette, mi corazón está muy feliz por este día tan maravilloso que nos ha dado Dios. ¿Me podrías complacer con la canción de Timbiriche, Junto a ti? Saludos, Daniel. Aquí está tu canción.

Esto fue Junto a Ti, en la voz de Timbiriche. 9:34, me apuro. Gracias por estar conmigo, casa llena, inicio de semana, todo muy bonito. Aparte, pues apenas fue quincena, ¿verdad? Mi querida Maye dice, buenas noches. En la temática entra Corazón de Melao, de Manuel. Yo doy gracias a Dios primeramente por la vida, por el amor y por la vida de mis hijos. Maye, hoy sí entra, hoy estamos felices y hoy así iniciamos nuestra semana.

Oye, qué buena canción, ya nos pusimos a bailar aquí en cabina. Nos hacía falta estar pues de buen humor, soltando todo, iniciando como se debe iniciar la semana. 9:39, voy a empezar a hablar rápido para que me dé tiempo, mi querida Fa. Dice por aquí, buenas noches Ivette Camperos. Me encanta y disfruto mucho tu programa y bueno, la canción sería Milagros de Karol G. Creo que va muy ad hoc y agradecer, creo que lo hago a diario, pero hoy justo creo que agradecer por descubrir de nuevo la radio contigo. Y más aquí en Cancún, saludos Fa, qué bonito, ¿verdad? Porque sí, la radio ya había estado un poquillo olvidada y de repente encontrar algo que te guste no es fácil, ¿verdad? No es fácil, les agradezco mucho, ¿verdad? Mucho Fa. Y pues nunca habíamos puesto a Karol G en baladas, pero esta, pues sí se puede.

0: Agradecidos con la vida, agradecidos con los últimos minutos de baladas, acompáñenme a una pausa. Esto todavía no acaba.
1: Son las 9:43.
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Gracias por continuar conmigo, soy Ivette Camberos, esto es Baladas, 9:44, recta final. Rápidamente leo los últimos mensajitos. Orlando dice, buenas noches, yo trabajo manejando todo el día. Agradezco a Dios por un día más, pero también agradezco cuando llego a la casa. Saludos desde Playa del Carmen, es una bendición, mi querido Orlando, llegar a casa, saber que estás bien, estás seguro. Y pues un día más que se agradezca Orlando. Yo sé que muchos de los que me escuchan manejan, así es que qué bonito poder agradecer el llegar a casa con bien. Cristian dice, Rolón, esa le encanta a mi madre. Ya no sé cuál era, mi querido Cristian. Me mandaste tu mensaje a las 9:18. Agradezco por un día más, por poder respirar por mi familia y por cada momento, por el amor y por todo lo que viene. Chiu, chiu, wow. O bueno, no me sale. El que lo hace eres tú, mi querido. Así es. Todo lo que viene también va a ser hermoso. Dulcito, un fuerte abrazo. A ver si podemos cerrar con esta canción. Déjame ver si me da tiempo. Y dice, ayer fue el cumpleaños de mi mamá. Aunque no está conmigo, siempre la recuerdo. Hay que agradecer inclusive lo que se va. Aunque duela, es para hacernos más fuertes, para hacernos más agradecidos y más empáticos. Siempre va a ser así. 9:45, déjenme, me apuro. Mi querido Chava dice por aquí, buenas noches, mi querida Ivette. Como siempre, para mí es un placer escuchar tu programa y tu voz de terciopelo. Ya que la dinámica de hoy es animosa y mantenerse con la mejor actitud, por favor, compláceme con la canción Uno entre Mil de Manuel Mijares. Para todos los que nos ponemos una meta a seguir y luchamos hasta triunfar y conseguir esa meta. Para ti, querida Ivette, como siempre, un abrazo y mis mejores deseos en esta semana que inicia. Gracias, Chava. Gracias por el chocolate igual, por el placer de trabajar aquí juntos. Y es verdad, en pie de lucha deberíamos estar todos por nuestros sueños, por lo que queremos, por lo que nos merecemos.

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1: Hola, muy buenas noches, Ivette, ¿cómo estás? Espero que estés muy bien y siguiendo trabajando en ti, que eso es lo más maravilloso que puede suceder en la vida. Saludos a todo tu auditorio en esta noche muy calurosa de lunes 18 de mayo. Y bueno, yo estoy agradecido por muchas cosas, pero básicamente es por tener un trabajo, tener libertad. Sobre todo la libertad es increíble, ¿no? Hay personas que son privadas de la libertad y eso es muy difícil. Entonces, el estar libre, el poder hacer las cosas que yo quiera, eso es eternamente agradecido. Tener un lugar donde dormir, un lugar donde bañarse, todas esas pequeñas cosas, como dicen, es increíble poder estar agradecido con Dios y con la vida. Y bueno, hay una canción que a mí me encanta y que me gusta mucho, me genera mucha alegría y emoción, se llama La Felicidad, de Gualberto Castro. A ver si me la pudieras conceder. Te mando un beso, un abrazo y saludos a todos en esta noche de baladas.
2: Agradecida, mi querido Edu, con escuchar tu voz. Qué bonita voz tienes, Edu. Qué bonita voz. Oye, te la catafixiamos, ¿no? Elegiste mejor un velero, ¿ves? Hasta me puse nerviosa. Un velero llamado Libertad. Y qué buena decisión. No tengo nada en contra de Carlos Rivera. Me gusta, pero la versión original, esa te iba a poner de todas maneras.

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1: Es momento de irnos a la última pausa de la noche. Quédate conmigo. Muy de buenas, muy felices, muy agradecidos. Esto es Baladas.
2: Son las 9:54.
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1: Es momento de decir adiós. Déjenme rápido, pongo el audio de mi querido Francisco Caro, que ya no nos dio tiempo de tu complacencia, pero gracias por ser parte de la dinámica.
6: Más que todo, ahorita con el tema que estás sacando, yo lo personal que agradezco dos cosas. La principal, que tenemos vida y estar rodeado de la gente que realmente te es sincera. Y el otro punto, pues es que tenemos vida. Mientras haya vida, hay amor, hay esperanza y hay retos que cumplir. Muy saludos bien. Y Beto otra vez, nuevamente Francisco Caro. Un beso.
1: Un fuerte abrazo, mi querido Francisco. Tienes toda la razón. Mientras hay vida, hay esperanza, y eso es de verdad muy cierto. Flor, Orlando, Cristian, todos los que estuvieron aquí, Frecuencia 10, Cari Salgado, qué bueno que tu corazoncito vaya mejor. Mac, te mando un abrazo, dice muy agradecido por tu programa y porque piensas en felicidad. Así vamos a pensarlo todos. Mi querido Edu Ojeda, que me dice que me va a cantar, pues ya me hizo feliz, ¿verdad? A mí me gusta escuchar. Y mi querida Dulcito, que vamos a cerrar con tu canción. ¿Cómo ves? Para que te pongas feliz, mi querida Dulcito. Gracias por estar, por darte ese espacio. Y yo, pues ya me despido. Soy Ivette Camberos y me voy a despedir de esta manera. La vida que nos ha tocado es única e intransferible. De nosotros depende vivirla con la intensidad que merece. ¿Te atreves a lograr que cada día sea excepcional? Esa respuesta tú la das. Deseando que tengas excelente noche, que sueñes con los angelitos y que disfrutes la última canción, esto en la voz del príncipe de la canción, Seré. Nos escuchamos el día de mañana, ya sabes que estoy contigo de lunes a viernes, de 8 a 10 de la noche. Esto es Baladas, soy Ivette Camberos, hasta mañana.

0: Son las 10 en punto.
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1: Son las 10 con 15 minutos.
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0: Son las 10 con 30 minutos.
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2: Son las 10 con 45 minutos.
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0: Son las 10 con 57 minutos.
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0: Son las 11 con un minuto.
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1: Son las 11 con 14 minutos.
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0: Son las 11 con 32 minutos.
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1: Son las 11 con 46 minutos.
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1: Son las 11 con 57 minutos.
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1: Son las 12 con 20 minutos.
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1: Y este tema va dedicado para todos los que alguna vez sufrimos de corazón roto y

0: Son las 12:37.
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1: Son las 12:52.
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0: Es la 1:02.
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1: Es la 1:17.
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0: la 1:33.
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0: la 1:47.
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2: Son las 2 en punto.
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1: Son las 2 con 14 minutos.
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0: Son las 2 con 29 minutos.
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1: Son las 2:47.
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1: Son las 2 con 58 minutos.
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0: Son las 3 con 2 minutos.
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0: minutos.
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0: Son las 3:34.
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1: Son las 3 con 49 minutos.
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1: Son las 3 con 58 minutos.
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0: Son las 4 con 2 minutos.
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1: Son las 4 con 16 minutos.
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0: Son las 4:34.
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1: Son las 4 con 47 minutos.
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0: Son las 5 con un minuto.
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1: Son las 5 con 15 minutos.
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0: Son las 5 con 32 minutos.
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1: Son las 5 con 46 minutos.
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1: Son las 6 en punto.
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1: Son las 6 con 16 minutos.
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3: Hola, hola, bienvenidos. ¿Cómo están? Estamos hoy en un nuevo episodio de Ya oíste. Hoy les traigo un tema muy interesante, poco conocido, que incluso yo al momento de investigar, la verdad me quedé con muchísimas dudas. Y tener el privilegio el día de hoy de poder contar también con un especialista en el área es algo que, wow. O sea, definitivamente vamos a aprovechar y vamos a sacar todas esas duditas. Es un tema que, pues no creo que muchos hemos escuchado, yo me incluyo en esa parte. Es la lucidez terminal. Pero para yo no quitarle la palabra a nuestra querida invitada, a nuestra querida doctora Adriana Baltasar Bastidas, una especialista en geriatría y cuidados paliativos. Bienvenida, doctora, ¿cómo se encuentra?
6: Muchas gracias, muy contenta, muy feliz de poder estar aquí el día de hoy para compartir este tema que me gusta mucho, me apasiona y creo que es importante que lo conozcamos.
3: Pero antes que nada, me gustaría que nos explicara un poquito a qué se relaciona o qué es la lucidez terminal, porque yo me imaginaba una cosa, ya cuando leí, pues

0: era completamente otra.
1: Claro, mira, la realidad es que la lucidez terminal es un episodio súbito, inesperado de claridad mental y como de un aumento súbito de energía en un paciente que ya está en el contexto de una enfermedad terminal, ya en una situación pues al final de la vida o previo a la muerte. Este episodio pues es súbito, dura generalmente un periodo muy corto de tiempo. Y lo importante es que se presenta una conexión como muy inesperada, muy súbita, pero a la vez relevante, tanto para el paciente como para quienes lo rodean, ¿no?
0: Claro.
1: Imaginémonos, la situación de lucidez terminal es cuando yo tengo a un ser querido, a un, pues sí, vaya, un enfermo, un ser querido, que ya tiene una enfermedad pues muy avanzada, en un estadio terminal prácticamente, que ya sabemos que quizá el final se acerca,
0: Okay.
1: que ya tiene cierto grado de desconexión con su entorno, que quizá ya no logramos entablar una conversación con él, ya no nos contesta quizá nuestras preguntas, ya no nos pide alimento, líquido, etcétera. Y de repente, de manera súbita, tiene un rush de energía, tiene otra vez entabla una conversación, otra vez logra comunicarse con nosotros, nos pide alimentos, nos pide un refresco, nos pide algo que antes ya no hacía.
0: Ya no.
1: Eso es la lucidez terminal.
0: Estaba viendo que en este tipo de situaciones, pues lo impactante es para la persona también que lo está acompañando, ¿no? Porque creo que piensa que todo volvió a la normalidad, ¿no? Entonces yo creo que ahí es un tema pues delicado, en el aspecto en el que, pues, claro, ¿quién no quisiera ver a su familiar volver otra vez a hacer sus actividades, que salga de esa enfermedad? Pero lo que estábamos leyendo y lo que estamos platicando, doctora, es que a veces pues es cuestión solamente de horas o de días, ¿no?
1: Exacto. Generalmente cuando nos enfrentamos a un episodio de lucidez terminal, nos está indicando que seguramente el final ya se acerca. Una realidad es que es imposible predecir cuánto tiempo nos queda de vida. No
0: Claro.
1: hay forma, no hay alguna forma que con certeza nos ayude a esto, ¿no? Si bien hay algunos factores pronósticos y algunas puntos, a lo mejor parámetros de laboratorio, parámetros clínicos, etcétera, que nos orientan a que el final ya se acerca. La realidad es que muchas veces los pacientes no se comportan como en los libros y pues desafían, ¿no?, a estos pronósticos. A veces el fallecimiento puede ocurrir pues en las siguientes horas, en los siguientes días, 7 días, o a veces no. A veces los pacientes pues desafían esas posibilidades. Y lo que pareciera ser un episodio ya de lucidez terminal, pues no, resulta que fue simplemente una lucidez paradójica, se llama,
0: Okay.
1: cuando ya no es, no ocurre la muerte de manera inmediata, ¿no? Sino que a lo mejor presenta esta lucidez y el fallecimiento puede ocurrir en meses incluso.
0: Pero ahora, por ejemplo, doctora, estábamos hablando de enfermedades terminales, ¿no? Y hay, por ejemplo, una estadística, perdón, de la edad en la cual se presenta más este tipo de lucidez terminal.
1: Sí, generalmente se ha observado que predomina en pacientes ya adultos mayores, en pacientes geriátricos, y específicamente se empezó a observar este fenómeno en pacientes con enfermedades neurodegenerativas,
0: Okay.
1: como las demencias, la enfermedad de Alzheimer, la demencia vascular, las demencias mixtas, otro tipo de condiciones ya de deterioro cognitivo. En estos pacientes como tal se empezó a observar los cuadros de lucidez terminal. Por lo tanto, pues es más frecuente que un paciente presente lucidez terminal ya en edades avanzadas, ¿no? Estamos hablando 80 años o más. En realidad, cualquier paciente que presente una enfermedad terminal propiamente, llámese un cáncer en un estadio avanzado, una insuficiencia orgánica, por ejemplo, una falla cardíaca, una enfermedad renal crónica, una enfermedad hepática avanzada, etcétera, cualquier paciente que se encuentre en esa situación de terminalidad o al final de la vida puede presentar un episodio de lucidez terminal, aunque pues se ha observado o se ha descrito con mayor frecuencia en pacientes mayores con demencia.
0: En la parte psicológica o emocional, ¿cómo es que lo estudian o lo abarcan? Porque creo que es un poquito más lo vemos en físico, ¿no? Que me
1: Claro.
0: duele algo, tengo malestar, pero ¿cómo? O sea, esa es una parte muy interesante, doctora.
1: Fíjate que en el ámbito de los cuidados paliativos, que es como mi área de especialidad, además de la geriatría, Realizamos una evaluación de varias esferas del individuo, ¿no? De la persona. Una esfera biológica, que estamos hablando justo de los síntomas físicos, el dolor, náusea, vómito, sueño, etcétera. Los síntomas emocionales o psicoemocionales, que estamos hablando ahí de cómo afronta su diagnóstico, cómo afronta una pérdida, posibilidad de trastornos de ansiedad, de depresión, incluso el duelo anticipado, ¿no? De
0: Claro.
1: saberse perdiendo su estado de salud. Y también abordamos la esfera espiritual, que muchas veces en la medicina pues difícilmente la abordamos, ¿no? Y en cuidados paliativos sí es súper importante realizar el abordaje de esas creencias que tiene el paciente, ¿no? Si es una persona que se considera espiritual, si tiene alguna creencia, alguna religión.
0: Okay.
1: Espiritualidad va mucho más allá de la religión,
0: Claro.
1: pero bueno, es como una esfera muy importante también que evaluamos. Y ahí pues vaya en el aspecto psicológico o emocional, es donde pues vamos indagando este tipo de síntomas, ¿no? Si el paciente presenta algún cuadro de depresión, compatible con depresión, con ansiedad, con este duelo anticipado, ahí es donde nos vamos dando cuenta y pues por supuesto, al darnos cuenta, logramos integrar un diagnóstico y dar un tratamiento en esa situación.
0: Antes de terminar, doctor, a mí me gustaría que, pues, no sé qué mensaje algo, para todos aquellos que están en el sector de salud, porque es un tema, como bien dijimos, que no muchos tienen el privilegio de poderlo ver personalmente o de saber qué les puede dejar a esas personas que están en el sector médico y a las personas que están fuera de.
1: Yo creo que muy importante, no olvidemos que los cuidados paliativos se deben de brindar de una manera oportuna por un equipo. Paliativos no es nada más una persona, el paliativista es un equipo de el médico, enfermería, psicología, nutrición, vaya, somos un equipo de varios integrantes que nuestro objetivo es siempre acompañar y aliviar síntomas, ¿no? Aliviar síntomas físicos, emocionales, espirituales, este sufrimiento, para dar confort, para dar calidad de vida, calidad de muerte también. Y creo que un punto bien importante es que como profesionales de la salud, nadie nos enseña a afrontar la muerte. Esa es la realidad. Tal vez los que estamos en el área de paliativos lo sabemos hacer,
0: Claro.
1: pero en medicina nos enseñan a curar, siempre a curar. Y pues no siempre podemos curar
0: Curar.
1: alguna enfermedad. Y es importante que cuando ya no podemos curar, entonces siempre acompañemos, siempre busquemos dar confort, calidad de vida, aliviar síntomas, acompañar. Eso es la clave. Es un tema delicado, pero muy bonito y creo que se presta reflexión.
0: Así es, y pues muchísimas gracias. Esperemos verla aquí de nuevo, doctora. Y gracias a todos los que se quedaron hasta esta parte del podcast. Nos vemos en el siguiente episodio. Gracias, doctora. Y hasta pronto. Yo soy Génesis Sainz. Esto fue un episodio más de Ya Oíste. Adiós.
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0: Buenos días, Cancún, buenos días, Quintana Roo, Yucatán y Campeche. Aquí iniciamos la primera emisión de Informativo Turquesa. Advierte la Comisión Nacional del Agua que habrá temperaturas de hasta 45 grados centígrados en Quintana Roo en los siguientes días y por lo menos en junio y julio, por lo que hacen un llamado a la población a extremar precauciones. Ejidatarios en Bacalar denuncian que el INAH no ha finalizado la indemnización por sus tierras donde se encuentra la zona arqueológica de Ixcabal. El 40% de los funcionarios estatales esperan hasta el último minuto para realizar su declaración patrimonial. El plazo es hasta el 31 de mayo, por lo que la Secretaría de Atención a este asunto llama a evitar sanciones. El sindicato Lázaro Cárdenas del Río en Playa del Carmen, en el Instituto de Movilidad, suspenden al chofer de un taxi en Playa del Carmen que agredió a una pasajera. Inaugura la gobernadora del estado, Mara Lezama, el portal marítimo de Chetumal como nuevo atractivo turístico en la bahía. En Cozumel, comisionistas comienzan a resentir la baja del turismo, pues señalan que los turistas de cruceros ya bajan con tours contratados. Organiza el Ayuntamiento de Benito Juárez jornada para cambio colectivo de identidad de género en Cancún. Con el objetivo de ampliar el conocimiento sobre la historia y los patrones de asentamientos de antiguos mayas, investigadores de la Universidad de Georgia en Atlanta realizan trabajos de investigación en comunidades de la región de Yalahuy, en el norte de Quintana Roo. Y en los deportes, después de sufrir en el infierno, los Tigres regresan a casa para recibir a los Guerreros de Oaxaca. Con todo esto y mucho más, damos inicio a la primera de Informativo Turquesa.
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0: buenos días. Qué gusto saludarle desde la cabina de Cadena Radiofónica Peninsular, Radio Turquesa, la que manda. Sean bienvenidas y bienvenidos a las noticias de esta mañana, martes 19 de mayo del 2026. Transmitimos completamente en vivo a través de radio e internet para informarle a usted. Como siempre, tenemos cobertura total estatal. Estamos en los 11 municipios de Quintana Roo. También llegamos a Yucatán, Campeche, Belice y Cuba. Son 17 estaciones sincronizadas en este momento para informarle a usted. Como cada mañana, le agradecemos a Yasmín Bautista en la producción del noticiero, a Jairo Ruiz, el joven maravilla, en la realización y producción del streaming para Turquesa News. En instantes estará con nosotros mi compañera y amiga Joana Maldonado. Mi nombre es Gerardo Reynoso, lo invito a que se quede con nosotros a partir de este momento y hasta las 8:30 de la mañana para estar bien informados. Dicho eso, vamos a arrancar con la información esta mañana y tenemos datos de lo que es ya la primera de tres evaluaciones que realiza la Secretaría de Medio Ambiente y Recursos Naturales en torno al proyecto Perfect Day en Majahual. Las primeras noticias que se desprenden de esta primera evaluación no son halagadoras para la empresa Royal Caribbean. Y es que sí, efectivamente, hay muchas preguntas en torno a cuánto afectaría. Pero las respuestas van a llegar a cuentagotas porque se ha definido que serán tres evaluaciones de este proyecto y posteriormente se emitirá el dictamen si se aprueba o no la manifestación de impacto ambiental. Esta mañana tengo a bien compartir la información que se desprende de la Dirección General de Riesgo e Impacto Ambiental, la de gira, en lo que es la Secretaría de Medio Ambiente y Recursos Naturales. De entrada, sí reconoce ya la Secretaría de Medio Ambiente y Recursos Naturales, repito, a través de la Dirección General de Riesgo e Impacto Ambiental, un dato que los ambientalistas, sobre todo Greenpeace, había puesto en la mesa directamente, y que es el riesgo hídrico. Se señala que habría una extracción estimada de 7.943 metros cúbicos diarios del acuífero profundo. Parte del agua sería potabilizada y otra reinyectada al subsuelo. Este dato de reinyectada al subsuelo es lo que más genera el riesgo. ¿Por qué? Porque es darle un circuito al agua que no va a ser potabilizada. Entonces también se pone al reutilizarla o reinyectarla al subsuelo, entonces pone en riesgo los mantos freáticos. Esta es una parte que Royal Caribbean y Perfect Day no pudieron, hasta este momento, aclaro, hasta el sol de hoy, no pudieron establecer directamente como una parte para darle o mitigación o atender directamente. Creo que este punto no es menor. Después, hay un dato que está en investigación dentro de la Dirección General de Riesgo e Impacto Ambiental, aclaro y vuelvo a repetir, es la contaminación subterránea al sistema kárstico, lo cual podría facilitar desplazamientos rápidos de agua contaminante o contaminada hacia los humedales y arrecifes. Este dato tampoco es menor. Este sistema kárstico que podría facilitar al poner una construcción, mucha estructura de concreto, genera debilidad en lo que se tiene como una barrera natural, tanto en tierra como tanto en el macizo continental como en el agua. Entonces, esto es un riesgo para humedales y arrecifes, y ahí entra el tema del arrecife, por supuesto, porque se ponen en riesgo, literalmente, son 56 especies las que se considera que podrían estar en riesgo, de las cuales 32 son marinas. El resto serían en tierra. Por ejemplo, está el ocelote, mono araña, la tortuga blanca, la tortuga carey, el cocodrilo, el jabirú y el sopilote rey. Son la fauna que habita directamente en esa zona donde Royal Caribbean quiere construir este proyecto. Y, por supuesto, viene otro dato que investiga. Este está en un análisis muy exhaustivo porque ya sale del proyecto de manera directa. Ya es un tema indirecto y es, por supuesto, la presión urbana y los residuos. Al ser un complejo turístico, vamos, para ponerle un ejemplo, el tema de los parques turísticos generan basura todos los días. Cada 3 horas se tiene que eliminar, por ejemplo, en el caso de Xcaret Xel-Há, que tienen un sistema, hay que decirlo, propio y adecuado, porque sí atienden este tema. Entonces, al ser parque turístico, la demanda que se tiene es el triple de generación de residuos y de basura, a diferencia, por ejemplo, de un hotel. Entonces, ahí se hace el análisis de cuánto incrementa lo que es la generación de residuos sólidos y, sobre todo, esto también acompañado de la presión de lo que es los servicios públicos municipales. Al final del día, esta primera evaluación no es nada positiva para Royal Caribbean y lo que es el proyecto Perfect Day. Además, déjeme compartirle esta mañana que ayer se superó, los 2 millones de firmas de la petición en change.org contra el proyecto Perfect Day. Son 2,392,767 firmas las que se han hecho y la iniciativa es por parte de Salvemos Majahual. Detengamos el proyecto destructivo de Royal Caribbean. Esto también está siendo presentado como una prueba fehaciente. Es muchas, porque se ha comprobado la firma. Muchas firmas, más de 2 millones de firmas. Entonces, la situación se ha puesto color de hormiga, sobre todo cuando la semana pasada la propia presidenta de la República dijo que si no se cumplen, así lo dijo tal cual, que si no se cumplen con los parámetros de cuidado ambiental y obviamente de sustentabilidad, pues no habrá autorización del proyecto. Por lo pronto, el proyecto se mantiene detenido. Ahí está, no tiene que haber ningún tipo de construcción y, por supuesto, está la evaluación en trabajo, es decir, en movimiento. Y estos datos que le compartimos esta mañana en Informativo Turquesa, insisto, se desprenden de la Dirección General de Riesgo e Impacto Ambiental. Aquí hay dos preguntas que van a quedar todavía. Primero, y la creo que es la más importante, el hecho de cuándo se terminaría la evaluación. ¿Cuándo se terminan estas evaluaciones, este análisis por parte de la autoridad federal? Bueno, puede ser tanto esta semana como la que viene, pero no va a tardar mucho. Y la segunda pregunta es, ¿qué pasa si se cancela el proyecto? Sí, aquí hay un dato no menor, nos hemos enterado de que Perfect Day encontró literalmente socios, empresarios que seguramente sus nombres van a empezar a salir a la luz, de Monterrey, Nuevo León, que sostienen y dicen, ya le metimos al proyecto, ahora es momento de que nos regresen el dinero si no se aprueba. Entonces, esto va a dar mucho de qué hablar y aquí, en este espacio informativo, como lo hacemos desde hace 6 años, le daremos todos los detalles y sobre todo la situación final de lo que pasará con Perfect Day. Por lo pronto, también dos datos bien interesantes que ayer se compartían en redes sociales. Son un total de 34 influencers a nivel nacional los que han iniciado también la recolección de firmas a través de Salvemos Majahual. O sea, está en redes sociales la campaña durísima. Y se sumaron, por ejemplo, los fans de... ¿Es correcto cuando lo digo, Jairo? TVC es este grupo coreano que acaba de llegar, ¿es correcto? ¿Así es el nombre? BTS, ahí está, BTS. Disculpen, ahí yo el K-pop todavía no se lo manejo, pero ahí está, es BTS. Y también ayer se pronunció Taylor Swift en torno a esta situación donde sostienen, es importante que se frene el proyecto y sobre todo la autoridad estatal, en este caso, perdón, la autoridad federal, en este caso, la Secretaría de Medio Ambiente y Recursos Naturales, mantenga el proyecto a raya, en línea y no se apruebe. Vamos a nuestra primera pausa, regresamos, ya que hablamos de medio ambiente, el calor, cómo vienen las temperaturas, enseguida le contamos.
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2: Son las 6:49.
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2: Saludamos esta mañana a mi compañera y amiga Joana Maldonado. Joana, muy buenos días.
3: Gerardo Auditorio, muy buenos días. Qué bueno que nos acompañan. Martes ya, 19 de mayo del año 2026, para quienes estén enlazando con nosotros a través de todas las estaciones de Radio Turquesa Peninsular, desde luego también en www.radioturquesa.fm. Les saludamos también desde la aplicación de Radio Turquesa de descarga gratuita. Y por supuesto, les comparto que hay un número de WhatsApp que recibimos sus mensajes y queremos escuchar sus opiniones. 99 82 36 45 44. Vamos ahora a escuchar cuáles son las condiciones del clima.
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3: Shalom Rojas, te saludamos esta mañana. ¿Cuál es el pronóstico para este martes? Adelante.
4: Hola, ¿qué tal? Buenos días, Joana. Buenos días a Gerardo y también a Jazz en cabina. Y a todos los que nos acompañan en este martes. Bueno, pues continúa la actual surada, las de estos vientos fuertes del sur y sureste, que bueno, pues son típicos en esta temporada del año también. Las suradas son comunes, aunque hay que decir que en lo que va del año, pues ha habido suradas que han sido más fuertes, que han sido más significativas. En este año casi no se han presentado suradas pues importantes, lo cual también es bueno. Sin embargo, bueno, pues esta surada va a mantener todavía el ambiente muy, muy estable y muy caluroso en el estado, además de rachas de viento de hasta los 45 kilómetros por hora. Nada de mayor alertamiento, como siempre recomendamos solamente tener cuidado con el oleaje que podría estar inestable, evidentemente en zonas de playa, y también con los golpes de calor. Recordemos que también es común que las suradas pues generen tiempo bastante caluroso, porque pues están transportando viento desde pues los trópicos, viento que es muy cálido y húmedo. Entonces pues los golpes de calor precisamente tienen que ver con la humedad, que pues actualmente estamos entre los 75 y 85 de humedad relativa, 85% me refiero, imagínense, altísima la humedad. Entonces bueno, pues como siempre recomendamos tener mucho cuidado con los golpes de calor, hidratarse constantemente y evitar en medida de lo posible la exposición solar diaria, es decir, entre las 11 y las 4 de la tarde en medida de lo posible. Y pues bueno, tampoco se descartan algunas lluvias aisladas en la zona norte, es decir, el norte de Lázaro Cárdenas y el norte de Isla Mujeres, y también en el sur, en la zona de Otompe Blanco y Bacalar, pero la verdad no representarían mayor novedad estas lluvias, serían de corta duración y de menor relevancia. Y pues bueno, así las condiciones para el día de hoy, que van a quedar.
3: Bien, Shalom, entonces, un día con muchísima, muchísima humedad.
4: Sí, así es, con mucha humedad, mucho calor, mucho viento, algunas lluvias aisladas y solamente eso.
3: Bueno, al menos viento, ¿no? Porque peor sería que fuese con mucho calor, con mucha humedad, pero sin una gota de viento. Pero bueno, gracias. Gracias, Shalom.
4: Que a ustedes y que tengan todos un excelente día.
3: Igualmente para ti.
2: Sí, sí, el tema es que también, ¿sabes qué? Esas benditas lluvias aisladas no ayudan.
3: No, para nada.
2: Pero ni por casualidad.
3: Solo hacen ese efecto de más humedad, precisamente.
2: Claro, o sea, eso, como dicen en mi pueblo, altera el calor y lo pone de malas y nosotros pagamos las consecuencias de ese
3: calor. Pero digo, al menos el viento, te paras en una sombrita y pues te da el airecito, ¿no? Pero sin viento, no, hombre. Bueno, vamos a escuchar ahora el reporte vial.
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3: Shalom, perdón, Alejandro May, adelante con tu reporte, buenos días.
6: Muy buenos días, Joana, Gerardo, buenos días al auditorio. Bueno, cuento esta carga vehicular en algunas vialidades de la ciudad. Afortunadamente, bueno, está lloviendo, el pavimento seco, sin embargo, se le comen conductores, pues tomar precauciones como todo los días. Y bueno, pues en la avenida Cabaz, tráfico vehicular en zona hacia la avenida 20 de noviembre, bajando prácticamente hacia la avenida Talleres, tráfico pesado también sobre la avenida 135, en dirección hacia la avenida Guayacán. Y bueno, en la avenida Cabaz, de llegar al distrito vial, se realiza también tráfico pesado para salir del Boulevard de un alto Colosio, donde pues, en esta vialidad en dirección hacia el aeropuerto se mantiene cerrado lo que viene siendo el retorno a la altura de la residencia del Campestre, donde están elementos transitando vialidad para agilizar el tráfico vehicular que está en esa zona en dirección, como te comento, hacia la salida de la ciudad rumbo a Playa del Carmen y Puerto Morelos, sobre el libramiento a la autopista. Se registra un poco de tráfico también para salir hacia la avenida 135. Y bueno, comentarte que en la avenida Bonampak, antes también de llegar al distrito vial, hay un poco de carga vehicular. En la avenida Cabá, pues ya no están los trabajos que estaban en esa zona de nivelación de pozos, y bueno, ya fueron retirados los monteclubes de tierra, ya está más libre la circulación. Y en el arco vial también ya terminaron los trabajos que estaban del Hospital General, los dos carriles centrales ya están abiertos al tráfico vehicular, y bueno, esto agiliza la circulación vial. Principalmente por las tardes nos hace un cuello de botella en esta vialidad. Y bueno, ya para concluir te comento, en la avenida Bonampak, pero en la altura de la 20 de noviembre, tráfico fluido, y en lo que viene siendo de la avenida San Luis de López y la avenida Tulum, también el tráfico está más fluido en estas vialidades. Sin embargo, la recomendación de los conductores, como siempre, pues tomar precauciones, ya que pues algunos por ir a exceso de velocidad terminan saliéndose de la vía, como allá se registraron algunos accidentes en lo que viene siendo la carretera federal. Esto parece algunos por distraídos en el teléfono. La información, Joana, muy buenos días.
3: Gracias, Alejandro, muy buenos días.
6: Muy buenos días.
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3: Vamos a pausa, regresamos enseguida.

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1: Son las 6:59.
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1: Con agua ha alertado y ha advertido que vienen temperaturas de hasta 45 grados centígrados. Así que la recomendación a la población es extremar medidas de prevención. Laura Beitia, tienes el detalle de esta información. Te saludamos con gusto, amiga mía. Muy buenos días.
2: Muy buenos días, Gerardo. Buenos días a Joana y al auditorio. Pues así es, de acuerdo con la Comisión Nacional del Agua, es importante extremar precauciones debido a que en las siguientes semanas Quintana Roo estaría enfrentando temperaturas extremas de entre 40 y 45 grados centígrados, que son cifras que corresponden a temperatura real y no a sensación térmica, lo que la titular de la CONAGUA dijo representaría niveles históricos de calor en la entidad. Erika Ramírez alertó que las olas de calor acompañadas de clima seco que van a elevar considerablemente el termómetro, especialmente en el mes de agosto, y esto es a consecuencia del fenómeno del Niño que propicia un incremento en la temperatura, por lo que recalcó hay que mantenerse hidratado y protegerse del sol en horarios de 11 de la mañana a 4 de la tarde para evitar los golpes de calor, y los municipios de Benito Juárez, Playa del Carmen y Lázaro Cárdenas pues serían los más afectados por las altas temperaturas al ser zonas con menos cobertura vegetal. Y es que hay que recordar, bueno, que en el estado ya se ha registrado una muerte por golpe de calor y hasta el momento se tiene el reporte de un total de 12 casos relacionados con la interacción con las altas temperaturas, de los cuales 2 son por deshidratación, 7 por golpe de calor y 3 por quemaduras. Las autoridades de salud también han señalado que los golpes de calor pueden provocar complicaciones severas por exposición prolongada a las temperaturas elevadas, sobre todo en menores de edad, adultos mayores y personas con enfermedades crónicas, por lo que se ha insistido, Gerardo, en tener más cuidado y a cuidarse, por supuesto, del calor.
1: Bien, tengo entendido, Laura, auditorio, Joana, que las horas más difíciles en cuanto al calor se refiere son desde las 11:30 de la mañana hasta las 5 de la tarde. Es cuando más se resiente. De hecho, ese horario de 11:30 a 4 de la tarde es uno de los más pesados en Quintana Roo actualmente en materia de temperatura, porque ahí es donde se alcanza estos grados, que por ejemplo ayer era 39 grados centígrados, pero hay que agregarle, Laura, Joana, auditorio, el tema del factor humedad y la sensación térmica, que la sensación térmica es la que nos eleva. Ayer, por ejemplo, con esa sensación térmica llegamos a sentir hasta 42 grados centígrados en estas horas, sobre todo. Es ahí donde se tiene que tomar mayor precaución, ¿verdad?
2: Así es, Gerardo, por eso, bueno, Erika Ramírez insistió mucho en que hay que protegerse del sol precisamente en el horario, como bien lo señalabas, entre 11:00, 11:30 de la mañana hasta 4:00, 5:00 de la tarde, que es cuando hay que cuidarse precisamente de los rayos UV, y bueno, pues ahí es cuando más se puede sentir el golpe de calor, precisamente derivado de esas temperaturas. Hay que recalcar, Gerardo, que bueno, las temperaturas extremas que se esperan de hasta 45 grados centígrados, pues ella decía que son cifras que van a corresponder a temperatura real y no una sensación térmica, por lo que la sensación térmica pues podría alcanzar hasta los 47 o inclusive hasta los 50 grados centígrados.
1: Exacto, 50 grados centígrados. Y bueno, hay que tomar líquidos, hay que tratar de no exponerse tanto y sobre todo a menores de edad y adultos de la tercera edad. Y ya que estamos contigo, Laura, también tienes información importante porque de nueva cuenta se ha abierto el conflicto en Bacalar. Los ejidatarios sostienen que el Instituto Nacional de Antropología e Historia no ha pagado la indemnización de las tierras donde se encuentra la zona arqueológica de Ixcabal. Hay amenazas de cerrar incluso ese paso otra vez.
2: Sí, Gerardo, bueno, después de que el gobierno federal y el ejido Bacalar pues llegaran a un acuerdo definitivo para el pago de la indemnización por la expropiación de alrededor de 113.78 hectáreas que corresponden al área donde se encuentra la zona arqueológica de Ixcabal, e incluso se firmó un convenio que destrabó el conflicto agrario histórico para la apertura oficial de los vestigios prehispánicos, pues los comuneros ahora han denunciado que no se les ha finiquitado lo que se había acordado inicialmente debido a que están todavía en negociaciones por la tierra donde se encuentra entra el estacionamiento, por lo que el presidente del comisariado ejidal de Bacalar, Refugio Cano Gómez, indicó que piden la intervención de la gobernadora Mara Lezama para que los ayude a poner punto final precisamente al tema de la expropiación. Detalló que falta que se les pague un 25% del total que se había aprobado, y es con el Instituto Nacional de Antropología e Historia con quien no han logrado ponerse de acuerdo para resolver sobre todo el tema del estacionamiento, que es lo que está pendiente y que es lo que permitiría que los comuneros pues obtuvieran ingresos, dado que solicitaron ser ellos quienes administran este espacio. Si bien hay que recordar que este histórico acuerdo por Ixcabal pues se firmó, el ejido Bacalar todavía mantiene negociaciones abiertas y procesos de revisión también por el pago de otras tierras distintas, pero que fueron expropiadas para las obras del Tren Maya, Gerardo.
1: Bien, perfecto. Muchísimas gracias por la información, Laura. Buenos días.
2: Muy buenos días.
3: También allá en Chetumal se da a conocer esta información. El 40% de los funcionarios estatales esperan hasta el último minuto, como buenos mexicanos, para realizar su declaración patrimonial. El plazo vence este 31 de mayo, por lo que se llaman las autoridades a evitar sanciones. Tiene la información Efraín Castro. Muy buenos días.
4: Buenos días, Gerardo. Buenos días, Joana. Sí, es así que aquí en Quintana Roo el 60% de los servidores públicos ya cumplió con esta declaración, por lo que faltan unos 40% para que hagan esta obligación legal que tienen, informó la Secretaría Anticorrupción y Buen Gobierno del Estado. La titular de la dependencia, Reina Arceo Rosado, explicó que más de 43,000 trabajadores estatales deben presentar ese trámite antes del 31 de mayo, por lo que mantienen monitoreo permanente de todas las dependencias para evitar rezagos de última hora. La funcionaria llamó a quienes no cumplen a no esperar los últimos días, ya que la plataforma nacional podría saturarse conforme se acerca la fecha límite. Además, recordó que no presentar la declaración puede generar sanciones administrativas, desde amonestaciones hasta posibles destituciones en casos graves. Reina Arceo destacó que en Quintana Roo logró el año pasado el 100% del cumplimiento, obteniendo un reconocimiento nacional, por lo que este 2026 busca repetir el resultado. Y la dependencia también mantiene los módulos de atención y asesoría para, en caso de no tener contar con esa maneras de hacer este trámite, puedan acercarse a la secretaría y serían apoyados. Finalmente señalaron que este proceso fortalece la transparencia y la rendición de cuentas y el combate a la corrupción en el estado.
3: Bien, Efraín, y en otra información también importante, ayer se inauguró el portal marítimo de Chetumal, que representa el nuevo atractivo turístico de la bahía.
4: Como parte de las acciones, como bien dices, de la gobernadora Mara Lezama, inauguró el portal marítimo de Chetumal. Esta obra moderniza el emblemático muelle fiscal y busca fortalecer la imagen turística y urbana de la capital del estado. El proyecto incluye un arco monumental de más de 7 metros de altura, una plazoleta de mirador frente a la bahía de Chetumal y un corredor iluminado de 260 metros con tecnología LED y luces programables que interactúan con música. Durante el encendido oficial, autoridades destacaron que este espacio es uno de los más utilizados por las familias, corredores y visitantes que diariamente acuden al muelle fiscal para convivir y disfrutar el atardecer. La obra tuvo una gran inversión cercana a los 4 millones de pesos y forma parte de una estrategia para recuperar espacios públicos y fortalecer la actividad económica y turística de Chetumal. Además, el portal marítimo incorpora mensajes de bienvenida en distintos idiomas, incluyendo la lengua maya, como reconocimiento a la identidad cultural de Quintana Roo. Autoridades señalaron que ese nuevo atractivo también busca impulsar la ruta marítima entre Chetumal y San Pedro, Belice, aumentando el flujo de visitantes en la región. Es cuanto, Joana.
3: Bien, gracias por la información, Efraín. Buenos días.
4: Muy buenos días.
3: Bien, vamos a ir a pausa. Son las 7 de la mañana con 10 minutos. En Quintana Roo, regresamos.

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1: Son las 7 con 10 minutos.
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1: De Playa del Carmen, es el sindicato Lázaro Cárdenas del Río, se acordó suspender esto en coordinación con el Instituto de Movilidad en Quintana Roo a un chofer de taxi que agredió a una pasajera. El video se hizo viral para la gente que nos ve a través del streaming en Turquesa News. Precisamente ahí está el video esta mañana de esta agresión. Quien tiene la crónica de los hechos es Alejandra Vázquez. Ale, te saludamos con gusto.
2: Hola Gerardo, muy buenos días a ti y a todos los que nos escuchan. Pues bueno, como bien mencionas, se hace viral este video donde un taxista pues agrede verbal y físicamente a una pasajera. Gerardo, lo que ella relata es que bueno, ella toma este taxi en la colonia Luis Donaldo Colosio para que la lleve al centro de Playa del Carmen y le pregunta cuál es el costo, lo que el taxista responde que son 100 pesos. Ella paga con un billete de 200, Gerardo, y el taxista pues le dice que no le va a dar el cambio porque no tiene dinero para poder darle este importe, que son 100 pesos, a lo que ella pues le exige ese cambio, y es cuando el taxista se pone violento y la agrede, como te decía, verbal y físicamente, a lo que la pasajera pues le baja del taxi, pues teniendo por su integridad física. Gerardo, este video ella alcanza a grabar un poco de lo que está sucediendo. Este video, cuando ella ya no está en el taxi, lo sube a redes sociales y una vez más se hace viral. Uno de los pues justamente operadores del sindicato de Cárdenas del Río, Gerardo, quien pues justamente no tardó en sacar un comunicado oficial donde se lee tal cual, Gerardo, ante el video que circula en redes sociales, donde se observa una agresión de un operador del servicio de taxi hacia un usuario. Pues el sindicato Lázaro Cárdenas del Río informa que aunque el caso todavía se encuentra en proceso de investigación, se ha tomado la determinación de suspender de manera inmediata e indefinida al operador involucrado, identificado con las iniciales JDTJ. Gerardo, esto es parte de lo que se lee en este comunicado, donde una vez más el sindicato señala que trabaja de la mano, que es una decisión que va de la mano con el Instituto de Movilidad del Estado de Quintana Roo, el INMOVECO, pero que también pues bueno, reitera que no permitirán ningún tipo de violencia, ningún tipo de agresión, que eso no está dentro de sus estatutos, y por eso se toma esta decisión de suspenderlo de inmediato y de manera indefinida. Gerardo, tiene identificado al chofer, al operador que hizo esta agresión, y pues bueno, las consecuencias, dice, serán de manera, se llevarán a cabo en las instancias competentes. Es parte de lo que se lee en este comunicado oficial. Información, Gerardo.
1: A ver, dos cuestiones. Primero es la unidad 320, ahí se ve en el video, gracias a mi compañero y amigo Jairo Ruiz, que nos ha puesto ya en el streaming el video. Es la unidad 320, pero hay dos preguntas que me saltan. Primero, tenemos el nombre del operador, Alejandra, creo que es importante destacarlo, pues se trata de un hombre joven, y ¿habrá información preliminar del por qué agrede? Me parece una situación extraña, literalmente, ¿no? Porque, o sea, se ve que vienen discutiendo, no hay audio, ese es otro dato importante, y de repente voltea y pega. ¿Tenemos algún tipo de información preliminar, insisto, del por qué la agresión, qué fue lo que ocurrió?
2: Sí, Gerardo. Te repito, el sindicato de taxistas en este comunicado

0: oficial ADA.
1: Alejandra, permíteme un momento, vamos a cambiarte de línea, porque tenemos ahí
2: esta situación. Lo único que se conoce, Gerardo, son las iniciales de esta persona. El operador fue identificado con las iniciales, de acuerdo con lo que dice el comunicado oficial del sindicato Lázaro Cárdenas, el sindicato de taxistas es JDTJ. Esta persona de la unidad 320, como bien se ve en el video, está identificado con las iniciales JDTJ. Ese es el único dato que dio a conocer el sindicato de taxistas Lázaro Cárdenas. Continúa, Alejandra.
1: Nos decías.
0: Sí, Gerardo, yo en auditorio les comentaba que el sindicato identificó en este comunicado oficial a este operador con las siglas JDTJ, es la información que ellos dan, si tienen identificado a este operador. Y a tu segunda pregunta, Gerardo, lo que la usuaria explica es que pregunta el costo de la tarifa del servicio que le están dando y el operador le dice que son 100 pesos. Ella señala que le paga con un billete de 200 y él le dice que no tiene el cambio, no tiene los 100 pesos restantes para devolverle pues justamente este tema, a lo que sigue avanzando y ella le dice, oye, pues sí, pero me tienes que dar mi cambio, y él le dice, no, te tengo que dar nada, no sé qué, y es cuando se hacen de estas palabras, y cuando ella exige el cambio, esta es la versión que ella cuenta, el taxista es cuando se voltea, y primero le insulta, y después pues viene este manotazo cuando ella ya está grabando esta situación, que te repito, ella señala, toma el taxi, la colonia Luis Donaldo Colosio, para que la lleven hacia el centro de Playa del Carmen, Gerardo.
1: Bueno, qué barbaridad, creo que esto, esto no tiene nada que ver con el tema de Uber ni con el tema de plataformas, esta es una agresión, literalmente, sí se confirma la versión de la usuaria, y ojo, con lo que digo, no es poner en tela de juicio a la usuaria, es la única que ha dado su versión, ese es el tema. No hemos hablado, no se ha escuchado el tema de el chofer, literalmente, ¿no? A quien están protegiendo, porque cuando me dan las iniciales, pues si no es detenido. O sea, aquí tendríamos que saber su nombre, literalmente, de este sujeto, que obviamente si, e insisto con esto, si se confirma, Joana Alejandra Auditorio, pues no tendría nada que hacer con el servicio público, o sea, literalmente, porque, o sea, es un ataque de cólera, de ira, de darle un trancazo a un usuario, en este caso mujer, pues todavía peor el asunto, pero no sé, ahí vamos a tratar de averiguar el nombre de este chofer, porque creo yo que es importante, porque no es un tipo que está detenido. O sea, no tenemos por qué tenerle las iniciales, Alejandra, o sea,
2: y el rostro es público.
1: Y el rostro es público, claro, o sea, a ver, ¿de qué se trata? O sea, literalmente, o sea, no podemos escudarnos en eso. Insisto, hay que tener la otra versión, eso sí, por eso lo decimos en este espacio informativo, pero obviamente que esto, una vez más, cero y van cuatro, ¿verdad, Ale? Con el tema de los taxistas en Playa del Carmen.
0: Así es, Gerardo, lo comentábamos en otras ocasiones, cero y van cuatro, de los que se saben, de los que te graban. Pues hablábamos hace algunas pocas semanas del tema del taxista con el machete, luego el taxista que es agredido por un Uber, un Uber que es agredido por un taxista, luego en la casa, en Puerto Aventuras, y ahora esta situación que se está viviendo, Gerardo, como bien lo mencionas, los otros tres casos se hablaban de agresiones hacia choferes de plataformas, entre taxistas y choferes de plataforma. En esta ocasión, pues es una usuaria normal, una persona, una playense que toma este servicio y que, bueno, pues es agredida de esta manera, como se ve en el video, Gerardo.
1: Bien, gracias por la información, Ale. Muy buenos días.
0: Un saludo, muy buen día.
2: Y ayer, a modo de broma, comentábamos, pues a este paso nos vamos a quedar sin taxistas en Playa del Carmen, si todos son suspendidos. Pero bueno, vamos a pasar a otra información. Saludo a mi compañero Manuel Sánchez desde...
1: Vamos primero con Marta Torrero. Vamos a hacer una pausita con él, porque sí es importante lo que mencionan, ahora sí tratando de trabajar.
2: Sí, claro, las integrantes de la Comisión de Movilidad, o sea, en el Congreso del Estado.
1: O sea, lo que me llama la atención, primero vamos a saber quiénes son. Esa
2: sí,
1: es una.
2: Claro.
1: Y después, el hecho de establecer directamente, Joana Auditorio, que hasta la cuarta agresión es que piden literalmente, ¿no? O sea,
2: sí, ya van varias y hasta ahorita las diputadas integrantes de la Comisión de Movilidad en el Congreso del Estado, bueno, pues hicieron un pronunciamiento en relación al tema. Marta Torrero, te saludo. Las diputadas integrantes de esta comisión, Reina Tamayo, María José Osorio, piden que no le tiemble la mano a los dirigentes del sindicato de taxistas, que metan orden y que acaben con el abuso de los operadores.
0: Gracias, señora Gerardo, muy buenos días. Efectivamente, la diputada María José Osorio, que por cierto vive en Playa del Carmen y es integrante de la Comisión de Movilidad, destacó que lamentablemente la imagen de este destino se ve afectada porque a final de cuentas, dijo, no se tiene que olvidar que cada de uno de nosotros como ciudadanos y desde cada ámbito somos promotores de este destino. Indicó que además el turismo es una de las principales fuentes de ingreso y lo pertinente sería que el secretario general del sindicato tome cartas en el asunto y se tomen las medidas pertinentes. Insistió en que lo primero es, Joana, lograr que todos estos taxistas que han estado agrediendo a los ciudadanos tengan la sanción correspondiente. A su vez, la diputada panista Reina Tamayo, quien también es integrante de la Comisión de Movilidad del Congreso del Estado, dijo que no le debe temblar la mano al dirigente del sindicato de taxistas en Playa del Carmen para meter orden. Indicó que es inconcebible el hecho de que sus choferes ya estén agrediendo a la ciudadanía, incluso agrediéndola físicamente. Dijo que esto también es un reflejo de la inseguridad que se vive en Quintana Roo. Manifestó que es importante que se verifique y se garantice que todos estos operadores agresivos se les cancele su licencia y no puedan prestar este servicio en otro sindicato. Dijo que no es posible, Joana, Gerardo, que se llegue a esos extremos en los que por cualquier motivo ya se están agarrando golpes e incluso afectando a los usuarios.
1: Bien, quienes declaran son María José Osorio, Marta y también Reina Tamayo.
0: Sí, así es, Gerardo.
1: Bueno, de María José Osorio lo entiendo, porque ella vive en Playa del Carmen, ella tiene el pulso. Es importante que sí se haga una postura. Lo de Reina Tamayo me sorprende, ¿saben? O sea, literalmente, tenía exactamente 2 años, 3 días, 98 horas y 54 segundos. Que no declaraba absolutamente nada, doña Reina Tamayo, que fuera de interés público social. O sea, así de entregado está el PAN, el Partido Acción Nacional, secuestrado por Reina Tamayo y por su esposo Baltasar Tuyub. O sea, hoy el panismo no existe gracias a Reina Tamayo y a Baltasar Tuyub. Necesitan cambiarlos para que haya realmente una oposición. Pero sí llama la atención que hable Marta, porque por lo general la diputada Reina Tamayo nada más llega, cobra y se va, ¿verdad?
0: Y es que bueno, se pidió su opinión, Gerardo, porque es integrante de la Comisión de Movilidad. Por eso es que se entrevistó tanto ella como la diputada María José Osorio, es la que vive en Playa del Carmen.
1: Pues sí.
2: Ay, bueno. Gracias, Marta.
0: Buenos días.
1: Vamos a la pausa. Regresamos.

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1: Son las 7 con 27 minutos.
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0: Continuamos esta mañana con la información. Gracias por estar con nosotros en la primera de Informativo Turquesa. Joana Maldonado, Gerardo Reynoso, informándole a Quintana Roo y el resto de la península de Yucatán. Ya que hablamos de la península, vamos a hacer contacto con mi compañero Manuel Sánchez, porque Quintana Roo, Joana Auditorio, no se encuentra contemplado dentro del nuevo programa de pavimentación de carreteras federales. Esto corre a cargo de la Secretaría de Infraestructura, Comunicaciones y Transportes. Se dio a conocer ayer el tema de cómo vendrá para el 2026 esta repavimentación y las carreteras de Quintana Roo no están en esta lista. Manuel Sánchez, tienes la información, te saludo con gusto.
1: ¿Qué tal, Gerardo? Muy buenos días al auditorio. Pues sí, lamentablemente Quintana Roo no se encuentra justamente contemplado dentro de este programa Trenes de Pavimentación, que para este 2026 estará atendiendo un total de 5,000 kilómetros de la red carretera federal libre de peaje en 16 entidades del país. La Secretaría de Infraestructura, Comunicaciones y Transportes comunicó el progreso de estos trabajos que se llevan a cabo con 20 equipos de última generación, con miras a adquirir 11 más. Dentro de este programa de pavimentación destacan las obras realizadas en Michoacán, donde se atienden más de 68 kilómetros en 5 tramos de carreteras. El estado beneficiado más cercano a Quintana Roo sería Campeche, donde se registra un avance de 80% en la carretera Escárcega-Champotón. Según la dependencia federal, los trenes de pavimentación que son utilizados emplean tecnología de vanguardia que permite retirar el material rodante deteriorado y colocar una nueva superficie asfáltica más segura y durable en el menor tiempo posible. El uso de estos equipos optimiza los recursos y reduce hasta en 30% los costos de intervención. Sin embargo, pues se desconoce justamente las razones por las cuales Quintana Roo no ha sido contemplado en este proyecto que destaca por aplicar esta nueva tecnología de pavimentación. La red carreteras federales libres de peaje de Quintana Roo está conformada por un total de 9 tramos principales, entre los que se encuentran la 307 Reforma Agraria Puerto Juárez y la 186 Francisco Escárcega Chetumal. Ambas resultaron con daños justamente durante las obras del Tren Maya. Pese a este deterioro, Gerardo, pues no está contemplada dentro de estas 16 entidades. Gerardo, el detalle de la información.
0: Claro, el tema aquí, Manuel, y eso es lo que salta, porque obviamente, al estar contemplado, por ejemplo, Campeche, pues uno se pregunta por qué Quintana Roo no. Directamente, y sobre todo porque hablamos de carreteras federales donde sí urge, hay que, por ejemplo, establecer que, o sea, una de las fases que se tiene que atender es, por ejemplo, la carretera libre federal de Cancún a lo que es el kilómetro 80, a lo que es el pueblo de Ignacio Zaragoza y de ahí a Cantunilquín. O sea, solamente para empezar, Manuel.
1: Así es, Gerardo, justamente este tramo al que haces referencia, salvo la intervención que recientemente se hizo en la entrada, que fue por parte del ayuntamiento, en la carretera federal, pues destacar justamente pues las malas condiciones en las que se encuentra justamente esta vía. Entonces, bajo ese tema, y además porque sobre esa vía recorren pues muchas unidades de turismo para dirigirse hacia Holbox, Lázaro Cárdenas, pues justamente es la única vía de acceso hacia ese municipio desde Cancún. Entonces, destacando justamente la importancia turística, pues sorprende el que se haya decidido no invertir o que incluyeran justamente como una de las 16 entidades beneficiarias, sobre todo por la parte turística, además de que es una vía ampliamente transitada para dirigirse ya a destinos más lejanos, como es el caso de la ciudad de Mérida. Gerardo.
0: Bien, perfecto. Además, Manuel, en materia de inclusión, creo que este es un dato importante esta mañana para todo nuestro auditorio, sobre todo para la comunidad lésbico-gay, el Ayuntamiento Benito Juárez, el gobierno municipal de Cancún, organiza ya lo que será la jornada para el cambio colectivo de identidad de género. Primero, ¿cuándo va a ser? ¿Cómo viene esta mano?
1: Así es, Gerardo, pues justamente en el marco del próximo mes de junio, que se le conoce como el mes del orgullo LGTBQ+, la Dirección de la Atención a la Diversidad Sexual aquí en Benito Juárez anunció esta jornada gratuita para la entrega de actas por cambios de identidad, la cual será llevada a cabo específicamente el 26 de junio. En este momento se encuentran en fase de registro y busca ampliar justamente el acceso al reconocimiento legal de las personas de la diversidad sexual, principalmente el de la comunidad trans. La directora del área, Naomi Amida Nieves, informó que este año se espera beneficiar por lo menos a un total de 80 personas. Esta cifra representa casi el doble de los trámites realizados durante la edición de 2025. Señaló que el objetivo pues es facilitar estos procesos y que permitan a los ciudadanos contar con documentos oficiales acordes a su identidad. Detalló que la recepción de documentos está actualmente vigente y estará abierta hasta el próximo 5 de junio. Recordó que entre los requisitos se encuentran el acta de nacimiento actualizada, la CURP, un comprobante de domicilio e identificación oficial vigente. Dato importante, este cambio es únicamente para personas mayores de edad. En el caso de las infancias, no será posible justamente por temas legales. La funcionaria explicó que durante la jornada también se están contemplando bodas igualitarias y otros trámites relacionados con el reconocimiento legal y administrativo de los integrantes de esta comunidad. Gerardo Auditorio, el detalle de la información.
0: Bien, nada más repetir, ¿cuándo sería esta jornada, Manuel?
1: Es el 26 de junio, actualmente únicamente están en proceso de registro. La última fecha para la entrega de documentos es el 5 de junio, es decir, las personas que deseen concluir ese trámite y recibir el acta de nacimiento para poder ya a partir de ahí realizar los cambios pertinentes como obtener su credencial de elector de acorde a la identidad que hoy están llevando, es hasta el próximo 5 de junio, Gerardo.
0: Perfecto, gracias, Manuel, muy buenos días.
1: Muy buenos días.
2: En temas de turismo, en Cozumel, comisionistas empiezan a resentir la baja en el turismo. Señalan que los turistas de cruceros han decrementado con tours contratados. David Batún, te saludo. Adelante.
3: Hola, ¿qué tal? Yo ahora, Gerardo, muy buenos días. Muy buenos días a todo el auditorio. Así es, déjame decirte que tuve la oportunidad de platicar con los comisionistas de la isla de Cozumel, que laboran prácticamente en la avenida Rafael Melgar, en los puntos de los muelles internacionales, sea Punta Langosta, Puerto Maya y SCA México. Ellos trabajan a las afueras de estas terminales marítimas en espera de la bajada de los turistas de los cruceros para hacer la venta de los tours de buceo y snorkel. Y sin embargo, pues ellos señalan que los turistas pues prácticamente ya bajan contratados con tours operadoras mayoristas que pues les venden todos estos productos o estos servicios que se tienen en la isla de Cozumel desde el crucero, y cuando ahí los cruceristas bajan prácticamente pues ya no hacen la compra de ningún servicio acuático aquí en la isla de Cozumel, lo que señalan que están viendo pues bajas sus ventas en la cuestión de esta situación, porque lo que los mantiene pues prácticamente son los turistas que llegan desde el macizo continental, hablando de Cancún, Playa del Carmen, Tulum y Puerto Morelos, e incluso de Yucatán y Campeche. Todos esos turistas que llegan de ahí es lo que les ha mantenido. Sin embargo, pues la temporada ha bajado drásticamente en la llegada de este tipo de turismo, y que ellos pues sus ventas las están teniendo muy bajas. Incluso señalan que han vendido prácticamente de 10 que vendían antes, ahora solo venden 2, y que bueno, pues esta situación es la que tienen los comisionistas de la isla de Cozumel, Joana.
2: Bien, gracias por la información, David, buenos días.
3: Muy buenos días para todos ustedes.
0: Bien, vamos a la pausa. Yasmín Bautista, sí, vamos a la pausa, regresamos.
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5: Son las 7:40.
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1: Viajamos al 18 de agosto del 2002, cuando Bacilos daba a conocer esta canción, su primer gran éxito, Cara Luna, que unos meses después, prácticamente, se convirtió en la mejor canción en español, ganando el Grammy en el 2003. Y detrás de esta canción hay mitos, leyendas y Julieta Venegas.
2: Okay.
1: Me explico. Primero, la leyenda. Los integrantes de Bacilos, en una juerga, es posterior a ganar el Grammy, empiezan a crear una historia, como le decimos en el argot aquí en Quintana Roo, a cotorrear entre ellos y entre los miembros de la banda y los invitados de la banda que festejaban el Grammy, que Jorge Villamizar, vocalista, creador de la canción, y líder de Bacilos, pues la había escrito porque su exesposa había muerto ahogada en el mar. Entonces dice, no, pues se inspiró de volada. Y entonces se convirtió en el mito urbano. Y como en aquel entonces no había ni redes sociales, no había absolutamente nada, esa versión salió de un miembro de la banda, del staff de producción. El staff se lo contó a su esposa, la esposa se lo contó a la amiga se la contó a otra amiga, esa amiga se la contó al profesor de su hijo, el profesor se lo cuenta a su esposa, y entonces se armó la cadena de leyenda, de mito. En el 2013, o sea, 10 años después, el propio Jorge Villamizar, en una entrevista a Radio Caracol allá en Colombia, una de las mejores estaciones también de Sudamérica, Radio Caracol, saludos a la gente de Colombia, él le declara a la presentadora, le dice, eso es una gran mentira. O sea, salió como broma, uh-huh, porque mi exesposa nunca se murió ahogada, ni mucho menos, pero como dice, las huellas en la arena y el mar se la llevó, pues entonces todo el mundo pensó. Pero en realidad, Jorge Villamizar cuenta y sostiene que fue inspirada en tres exrelaciones. O sea, porque sí es una canción de desamor. Su primera novia, que se va, que lo deja. Su primera esposa, la cual se divorcia por problemas legales y bien fundamentados, muy fundamentados. Y la tercera, porque él cuenta que va en el auto cuando empieza el corito a sonarle en la cabeza, ni siquiera había escrito nada, porque le llegó un mensaje, ¿te acuerdas de texto de ese 2002? Que para nosotros en los famosos teléfonos, estos cuadraditos, ya no existen, es que puedo decir la marca, los Nokia, indestructibles, que le llega un mensaje,
2: okay,
1: de Julieta Venegas. Para Jorge Villamizar, Julieta Venegas, y ya lo hemos contado en este espacio informativo, en cuanto a la música se refiere, es el amor de su vida. O sea, estuvieron un año y medio juntos, no pudieron formalizar absolutamente nada, pero ambos quedaron impactados. De hecho, ambos se declaran canciones, se dedican canciones escritas por ellos, porque es esa situación de amor en forma descomunal. Y sí, él reconoce que esas tres historias son las que dan paso a esto que se llama Cara de Luna y que escuchamos esta mañana en Informativo Turquesa. Y con eso saludamos a la gente que nos ve a través del streaming.
2: Además, es muy curioso el rostro de Julieta, es como una media luna.
1: Es correcto.
2: Sus facciones.
1: Bueno, más mensajes no podíamos tener.
2: Así es. Saludamos a la gente que nos ve a través de Turquesa News en Facebook. Gracias por conectarse con nosotros. Rapunzel Aguilar, desde muy temprano, saludos también para ti. A Cozumel José Silvestre Chan, muy buenos días también para Sandra. Sandra Abde comenta en relación al tema del Perfect Day de Mahahual. Exactamente, toda la contaminación aparte del daño ambiental, y asegura que ya son 3,600,000 firmas las que se han recabado de manera electrónica para ir en contra de este proyecto.
1: A ver, aclaro, sí le creo, uno. Dos, la revisión que hice fue ayer a las 9 de la noche, antes de terminar de trabajar, y era 2,672,000. Seguramente llegó a 3,000,000. O sea,
2: sí, claro,
1: la presión social está muy fuerte. O sea, las campañas, Joana. A mí lo que más me sorprendió es ver un TikTok de Taylor Swift. O sea, claro, Taylor Swift pronunciándose, o sea, la diva de América pronunciándose a favor de la naturaleza de Mahahual, que yo no sé si lo conozca o no. Sí, tengo entendido que ella ya vino el año pasado, en esta semana de descanso que tenían los jefes de Kansas City con el que es hoy su esposo, Travis Kelce, el ala cerrada de los jefes de Kansas City. Vinieron así de clandestino a bucear a Cozumel. Eso sí lo sabía, pero no sabía que ella conocía el entorno, ¿no? Entonces, pues obviamente es Taylor Swift, que tiene, voy a decir una frase, un titipuchal de seguidores, o sea, pero titipuchal, o sea, y eso se hace viral, o sea, y luego son muchos TikTokers a nivel nacional, incluso exhibiendo videos de las declaraciones que se hicieron en torno al proyecto.
2: Entonces, lo primero que pasa cuando abres Twitter, sobre todo la red social X, es cientos de decenas de pronunciamientos que tienen que ver con el Perfect Day, notas incluso pagadas por el gobierno del estado, el del Perfect Day, en fin, un montón de temas relacionados con esto.
1: Y lo mismo pasa cuando abres TikTok. O sea, te digo, o sea, ayer haciendo ese ejercicio, ¡pum! O sea, sale. Entonces, sí le creemos a nuestra amiga esta mañana que sean más de 3 millones de firmas. Y son también kilo y medio, ¿eh? O sea, y ojo, que vamos a averiguar, porque ese sería el dato interesante para todo nuestro auditorio, que Change.org tiene más firmas, porque ya son un kilo y medio, o sea, ya son bastantes.
2: Esa es la plataforma de Greenpeace, además, que también está recabando firmas, y de Change.com.
1: Claro.
2: Por otra parte, saludamos a Miriam Choc, muy buenos días también, que nos desea muy buen martes. Un saludo para Chucho Aguas. A Joel Maza Palmeiro lo saludamos también, dice buenos días. Joana Gerardo, se le está escapando el negocio de su vida de las manos al político dueño del terreno en Mahahual. Bueno, además hubo un tema ahí de despojo, no es un terreno que pertenezca a alguien, es una serie de terrenos que incluso pertenecen a la gente, que estaban habitados, tenían propietarios.
1: Y como dato adyacente, porque eso sí lo tengo, confirmado, eso lo confirmamos ayer, Joana, son 10 empresarios, a mí me sorprende eso, porque eso no había salido, 10 empresarios de Monterrey, o sea, metidos en estos, no sé a quién, porque seguramente, como dice nuestro amigo Joel Maza Palmeiro, seguramente están ligados a un político. O sea, ¿por qué no es tan sencillo? O sea, se supone que era de Royal Caribbean, pero resulta que aparecen 10 empresarios de Monterrey. Digo, ¿qué pasó ahí? O sea, hay mucha tela de dónde cortar ahí.
2: Sí, también saludos a Cris Vázquez, nos saluda, excelente martes. Y Cecilia Campos dice, Gerardo, un saludo desde playa, aquí estamos cada día peor. Y por otra parte, pues, saludamos a la maestra Jackie Garrido, Moisés, Eric Juárez también, a José Renán Dorantes, Juan Carlos González Aibar, Aide Jiménez, Ernestino Cedillo también. Saludamos a Memo AC, a Armando Jesús, a Aarón Folgarait, a Oscar López, a Michelle Jiménez Rueda, José Filiberto Solano García, Cornelio de Dios, Ferchi, a Candelario Chi, a Mari Chalmis, a Miguelina Toledo, a Mario de León Zárate, un saludo para Nurmi Pot, a Misael Pacheco, a Rosia Que, Elsie Miriam Cupul, para Carolina Martínez Nomiek y Arturo Palma. Muy buenos días.
1: También saludamos a Alex Navarro, que todos los días nos escucha, y también ya nos escribe nuestro amigo Carlos Toscano. Abrazo, amigo mío, gracias por estar con nosotros. Y Javier Villegas, que siempre opina de la música, dice, esa no me gusta tanto, dice, pero debo de reconocer, Gerardo, Joana, que sí la bailé en algún momento. Es que sí, yo no conocería a alguien que en una fiesta no bailara Bacilos. Porque también tiene el éxito de Mi Primer Millón. O sea, entonces, ¿tú no bailas esa Bacilos?
2: No me gusta. No me gusta.
1: Pero en alguna fiesta así, de esas capitalinas pintorescas, ¿no?
2: No.
1: No, nada.
2: No.
1: ¡Qué bárbara! Bien, ya conozco a alguien entonces.
2: Sí, la verdad es que no me gusta mucho, como a la productora que sí le gustó la canción.
1: Sí, exacto.
2: Fue evidente. Y bueno, les comparto esta información. Ante los apagones de la Comisión Federal de Electricidad en Yucatán, en la península, llegará la planta flotante de gas. ¿Cuándo va a estar lista? Bueno, pues los frecuentes apagones que sufrimos en la península de Yucatán y que afectan a los hogares y causan pérdidas en los negocios podrían reducirse con la llegada de una planta eléctrica flotante de gas. Las autoridades pues buscan atender el déficit energético en la región con la firma de un convenio con la empresa turca de flotas energéticas Carpowership y el Centro Nacional de Control de Energía, SENACE, por parte del Gobierno de México, que incluye también un buque terminal de gas licuado De acuerdo con los reportes de medios nacionales como Reforma, el servicio deficiente que brinda la Comisión Federal de Electricidad para proveer de energía eléctrica a hogares, industrias y negocios en la península yucateca, pues ha motivado este acuerdo destinado a reforzar la red eléctrica del país frente a los apagones constantes que se agudizan durante la temporada de calor extremo. Carpo Worship llegará a la península de Yucatán con este proyecto que sumará 250 megavatios de generación de a la red de energía de México, que podrá utilizarse como en los momentos de mayor demanda en los próximos 3 años, de acuerdo con el documento que cita los medios. La empresa extranjera opera también en países como Ecuador, Guyana y República Dominicana, con proyectos similares también en Brasil, Senegal e Indonesia. ¿Cómo funcionará? Pues de acuerdo con la información que hoy ya se encuentra en algunos medios, la planta eléctrica flotante consiste en un buque que será abastecido por otra embarcación equipada como terminal de GNL. La empresa instalará un power ship acoplado en un buque de terminal de gas natural licuado, conocido en inglés como LNG Terminal Ship, que utilizará turbinas y motores que servirán como generadores. Se conectará a la red terrestre a través de líneas de transmisión para entregar electricidad despachable en la región. La operación correrá con gas natural, descrito por la firma como combustible fósil con menor huella de carbono. ¿Cuándo estará listo? Esta planta, pues según se ha adelantado, estará en las próximas semanas, aunque no hay una fecha específica. Sin embargo, comenzará a operar tras coordinarse con las autoridades mexicanas, de acuerdo con el documento que cita Bloomberg, aunque no se detalla aún el monto del contrato en dólares. Y el mercado eléctrico en la península de Yucatán, pues es uno de los mayores polos turísticos de México, que ha registrado un fuerte incremento y que se espera que aumente 3.8% anual.
1: Ahí está, vamos a la pausa, regresamos, todavía tenemos más información. Es la primera de Informativo Turquesa.
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3: Son las 7 con 57 minutos.
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2: Sandra Rodríguez, adelante con tu reporte. Buenos días.
3: Joana, muy buenos días. Para comentarte que las reservaciones de último minuto para el próximo verano podrían alcanzar el 15%, esto según Marc Miralles, gerente de comunicaciones para México, el Caribe y América Latina del Grupo Río. Según sus libros de reservaciones, este verano será mejor que el anterior y los libros confirman ya números del 80%. Si eso incide en el Mundial de Fútbol o no es parte importante, pero lo cierto es que sigue habiendo interés por viajar hacia los destinos del Caribe mexicano, tanto del mercado nacional como canadiense y otros, y esto ha permitido subir no solo en operaciones, sino también en tarifas que han recuperado. Con los números que se traen ahora, se podría llegar a operaciones del 90% y picos con la reserva de última hora, lo que es muy favorable para el Caribe mexicano. El ejecutivo hotelero confirmó que la marca sigue consolidándose en el destino, con 15 hoteles operando en Quintana Roo, y el próximo año se dará la apertura de uno más en Costa Mujeres, donde estimó que se agregarán 600 o 700 habitaciones en promedio a su cuenta ya en Quintana Roo. Por otra parte, Joana, te comento que alrededor del 20% de los mexicanos sí creen que México va a ganar la próxima Copa del Mundo, la FIFA 2026, que se disputará en México, Estados Unidos y Canadá en junio próximo, según la cadena hotelera Royalton, que opera 4 hoteles en el Caribe mexicano. La compañía canadiense, como sabes, lanzó en abril pasado una campaña para incentivar sus ventas en Cancún y la Riviera Maya, exclusiva para viajeros mexicanos, por la que se ganarían una estancia gratis si la selección mexicana de fútbol ganara la Copa del Mundo este año. Para participar hay que reservar entre abril y septiembre del 2026. Al día de hoy, es decir, 6 semanas después de que fuera lanzada la campaña, alrededor del 20% de los mexicanos, sobre todo procedentes de Guadalajara, Monterrey, Ciudad de México y el Bajío, mantienen la esperanza de que la selección nacional se coronara campeón y ya hicieron su reservación. Daniel Lozano, vicepresidente de operaciones de Royalton, afirmó con toda seguridad que durante el Mundial y hasta el fin del verano sus hoteles estarán ocupados al 80% de su capacidad, es decir, las 5.000 habitaciones que operan en Quintana Roo, con las reservaciones subiendo como la espuma. La cadena hotelera planea engalanar todos los hoteles como si fuera el 15 de septiembre por esas fechas, montando pantallas gigantes, juegos y concursos para los hinchas del balompié. Joana, auditorio, la información.
2: Bien, gracias, gracias Sandra, buenos días.
3: Buenos días.
2: Vamos ahora con la nota roja.
1: La nota roja, un patrullaje breve por Quintana Roo.
2: Informativo Turquesa. Adelante con tu reporte, Alejandro May, de nuevo contigo.
4: Ya, Joana, Gerardo, buenos días al auditorio. Un tema motociclista terminado gravemente lesionado luego de estrellarse contra un auto en la avenida Niños Héroes. Esta es lo que viene siendo la avenida Laquín. El conductor de la moto transitaba en dirección de Poniente Oriente cuando se atravesó un vehículo Pointer y, bueno, al no poder frenar, se estampó en un costado. Al caer de la motocicleta, se hizo traumatismo craneoencefálico, quedando en medio de un enorme charco de sangre. Conductores, así como transeúntes que pasaban por el lugar, tuvieron ayuda al 911. Ayer alrededor de las 4 de la tarde, por lo cual llegaron paramédicos de una empresa privada, los cuales auxiliaron a este hombre al estar en estado crítico, lo trasladaron al Hospital General, en tanto que llegaron elementos de la división de tránsito, los cuales detuvieron al conductor del vehículo, el cual está llevado al departamento de peritos para los fines legales correspondientes, y finalmente se solicitó el apoyo de una grúa para trasladar las unidades a un corralón. En otro información, te comento, alrededor de las 2 de la madrugada, este martes, estos armados dispararon contra un domicilio ubicado en la región 227 sobre la calle 29, en la manzana 9, cerca de la avenida 20 de noviembre. Los delincuentes dispararon al menos 6 ocasiones contra la fachada de la vivienda y posteriormente se dieron la fuga. Vecinos señalaron que los responsables, al parecer, viajaban a bordo de una motocicleta. Al llegar las autoridades municipales, encontraron a los propietarios de la vivienda afuera, pues, de su domicilio, los cuales fueron entrevistados y, bueno, también hallaron los casquillos pretupidos fuera de la casa, por lo cual pusieron a cordonar el área. Notificaron a la Fiscalía General del Estado, pues, después llegaron peritos de la Fiscalía para hacerse cargo del procesamiento. Los propietarios de la casa, pues, esperaron no tener problemas con nadie, más señalaron que a lo mejor los responsables se habían confundido de domicilio. Sin embargo, pues la zona quedó acordonada por alrededor de 2 horas en lo que se hacían el procesamiento. Invitaron a los hospitales de la casa, acudir a la fiscalía a levantar una denuncia. La información, Joana, muy buenos días.
2: Gracias Alejandro por la misma, buenos días.
4: Buenos días.
2: Bueno, antes de ir a la pausa, rapidísimo, en materia política, Ariadna Montiel, la secretaria general de Morena, cerró la puerta a dos personas, al senador Saúl Monreal Ávila, quien pueda ser candidato del partido para la gubernatura de Zacatecas en las elecciones del próximo año, al aplicar las reglas internas contra el nepotismo. Eso en Morena no va a pasar, con eso le cierra la puerta, pues, básicamente, a David Monreal actual hermano del gobernador David Monreal. Y por otra parte, también la dirigente nacional reiteró que los estatutos son claros, que no se permitirán candidaturas que impliquen transmisión del poder entre familiares. También adelantó que solicitará un diálogo con Saúl Monreal para abordar el tema y buscar mantener la unidad del movimiento. Buscaremos la conciliación, dijo, aunque dejó claro que la norma antinepotismo se aplicará sin excepciones en las elecciones de 2027. Él había pues manifestado su interés en contender por la candidatura morenista hace meses. En marzo pasado defendió su aspiración argumentando que no es nepotismo, pues no existe una imposición directa del gobernador. El senador ha insistido en que agotará los procesos internos y ha advertido también sobre posibles divisiones que no se manejen adecuadamente las candidaturas. La dirigencia nacional, ahora con Ariadna Montiel, pues ha mantenido una línea firme contra prácticas que se asemejen al viejo PRI. Y por otra parte, la conferencia también dio a conocer que rechazó la posibilidad de que el exboxeador Jorge el Travieso Arce pueda ser postulado por Morena por alguna candidatura, y dijo que el pugil pues ni siquiera está afiliado y su probable ingreso debería ser analizado por la Comisión de Incorporaciones.
5: Claro, lo del nepotismo viene fuerte en Morena, ¿eh?
2: Exacto.
5: O sea, porque Ariadna Montiel, como tú mencionabas, y es que habían insistido en Zacatecas darle y darle con ese tema de que quede el hermano y que también ahí, por ejemplo, se sumaba un primo como diputado. O sea, exacto, va para atrás. Va
2: así
5: para
2: es,
5: atrás, ¿no?
2: Fuerte el mensaje.
5: Entonces, vamos a la pausa, regresamos.
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6: Son las 8:08.

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2: Mi estimado Mario Vázquez.
3: Gerardo, buen día.
2: Buenos días.
3: Pongo en modo silencio porque tienen la costumbre de embarcarme a esta hora.
2: Justo a la hora.
3: Sí. ¿Saben? Ahí va a salir el Mario. Háblenle. Béisbol. Hoy tenemos béisbol.
2: No, espérate. Aguanta.
3: ¿Atendemos reclamo?
2: Sí, porque ayer en Denuncia Ciudadana llegó un mensaje acusándonos, sobre todo a ti, aclaro, no a mí,
3: sí,
2: a ti.
3: Sí,
2: de que sí, pues usted es el de los deportes, así que me... Pero bueno, yo me
3: ay,
2: subo,
3: sí,
2: yo
3: el cuetero, subo, el cuetero, subo, no sonó el cuete, truena el cuete. Cuando truena, porque no truena.
2: Que no hablamos de la final del Cruz Azul contra Pumas.
3: ¿Qué quieren que hablemos?
2: Sí.
3: Está bien, ¿eh? Oye, mira, bueno, ok, vamos a retomarlo, asumo, o como dicen, el mea culpa. Hay una final de las que recuerdo mucho, es esa precisamente de Pumas Cruz Azul, cuando Pumas le ganó a la máquina en Ciudad Universitaria con un equipazo, no sé si me alcance o no me acuerde, jugaba Manuel Manso, jugaba Hugo Sánchez, Jerónimo Barbadillo, Cándido.
2: Es la 78-79.
3: Esa me gusta, yo lo vi.
2: Han jugado dos finales, sí, en total. Bueno, ahí está, el para que vean que manejamos
3: datos duros. Sí, mira, sí, claro, venimos esa preparados. Alineación, me gustaba que el portero Vázquez del Mercado, Bermúdez, el Capi Sanabria, jugaba de Cervantes, el Pareja López, Spencer, Cándido, Hugo, Caviño, y me falta uno. Fíjate, me la sé de memoria, no la tengo así, ese Pumas me gustaba, no lo voy a repetir, es la hora de las complacencias. Me gustaba ese Pumas, impresionante con Bora, Velibor, sí, Milutinovic, o Arpad Fekete no. Ay, ya me pusieron a pensar. Y empezó esa generación desde el Pareja López,
2: el papá del Pareja López.
3: El Pareja López, así
2: bueno,
3: es.
2: Datos duros, el Cruz Azul.

0: con Tuca Ferretti. Se le llama, de esos 24 partidos de fase final, han ganado cada uno 9 duelos y han empatado en 6 ocasiones. O sea, están muy parejos, ¿no? Pumas tiene 31 goles a favor en esos encuentros de liguilla directo, y Cruz Azul 30 goles. El que más se recuerda es obviamente en la apertura, Guardianes 2020, que es el mayor escándalo que puede haber tenido el fútbol mexicano.
1: Claro.
0: Cuando Cruz Azul gana 4-0 en el Estadio Azteca, acuérdate que se jugó sin público, sea que se ponía ahí la animación por lo del tema de la pandemia, y cuando regresan a Ciudad Universitaria, que Pumas necesita ganar 4-0 para pasar a semifinales, Pumas le hace 4 a Cruz Azul, ¿y histórico, y se lleva el pase? O sea, esa es la serie más dramática, con mayores preguntas. Se le llama, Mario, o sea, y aquí ahí lo voy a decir al aire, y discúlpenme, las pieles sensibles, sobre todo aquellos que le van a Pumas, se le llama el duelo de los desesperados. ¿Por qué? Porque, como tú has mencionado, o sea, tanto Cruz Azul como Pumas se han quedado muy atrás en el tema de campeonatos, porque se dicen ser equipos grandes y no lo son. Toluca los ha pasado por encima ya directamente. Es que o sea, el protagonismo del fútbol mexicano ha cambiado, a excepción,
1: no, pero
0: pésele a quien le pese, al América. ¿Es una final atractiva, sí o no?
1: Sí, mira, pero sí son protagonistas porque están en la boca de la afición, pero de que la grandeza se gana, creo yo, con títulos, y no los han ganado. Cruz Azul tiene una historia bárbara. Pumas, te digo, si soy objetivo, me gustaría mucho que Efraín Juárez fuera campeón. No me están, como técnico, no me gusta cómo llegó Pumas, porque jugó con el librito, con mucho nervio, platicando con gente de Pumas. Qué sufrimiento contra América, qué sufrimiento contra Pachuca, qué necesidad cerrar en tu casa. Ahí está la grandeza, por eso recordé esa final de Pumas que le ganó al Cruz Azul, porque le pasó por encima a otra máquina que era impresionante. Era los primeros años del Oso Ferrero, jugaba Toribio, jugaba Nacho Flores, jugaba el Wendy Mendizábal, jugaba Zaguier, Lugo, en fin, tenían un equipazo también, y le pasó por encima a Pumas. Entonces, esta manera de Pumas de llegar a la final no gusta. Como decía aquel, haiga sido como haiga sido, que Pumas sea campeón, le surge para Efraín Juárez para calmar las aguas. Porque ha sido un año convulsivo, acuérdate aquella señal que hizo a la tribuna, con dedicatoria o no a la tribuna, con dedicatoria o no a su director deportivo, no me gusta.
0: Yo discrepo contigo, yo no creo que sean protagonistas porque, o sea, sí. No, te voy a explicar por qué, Porque el primero con Cruz Azul es el eterno gran perdedor. De hecho, por ejemplo, los números, por ejemplo, en torneos cortos, de 1996 al 2024, Mario, que es el último registro de partido entre ellos, o sea, la historia en números le favorece a Pumas, porque es Cruz Azul el eterno perdedor. Y aunque les moleste a mis amigos y a mis amigas de Pumas, han perdido la mística de CU.
1: Sí.
0: O sea, perdieron, o sea,
1: la cantera.
0: Yo recuerdo ese canto. Cantera antes que cartera, y han gastado equivocadamente, se han metido en problemas.
1: El del perrito.
0: Por ejemplo, tan grande es la crisis de Pumas, para mí, que dime un jugador de Pumas en la selección mexicana de fútbol de cara. O sea,
1: El Memote.
0: No va a estar. No va a estar, o sea, tiene por delante a 4 delanteros, ¿sí? O sea, Memo no va a estar, Guillermo Martínez no va a estar, o sea, por eso te digo, pero a ese grado llega la crisis de Pumas. Pumas era la base de la selección.
1: ¿Y
0: todos nos reuníamos de Alberto García Aspe, de Abraham Nava, quizás, de Ramírez Perales, de Claudio Suárez, de Jorge Campos, 11. Luis García,
1: si me apuras,
0: David Patiño. Hoy en día.
1: Abraham Nava, Capi Perales, Servín.
0: Ese equipo de Mejía Barón. Entonces, o sea, no me vengan ahora con el cuento de que cantera antes cantera. Llevan, exactamente, Mario, dato duro para eso, no hablar al garete. Llevan 8 años sin debutar a un jugador, escucha esto, que permanezca en primera división y sea

0: protagonista o relativamente protagonista del fútbol mexicano. O sea, el mejor jugador de Pumas hoy es prestado, se llama Jordan Carrillo, pertenece al Santos, estuvo en el Sporting de Gijón y...
1: Con una historia de...
0: Ahí te va el dato. El América le ha puesto 4 millones de dólares a Santos, Monterrey le ha puesto 4.7 millones de dólares a Santos, Guadalajara le puso 4 millones de dólares a Santos para poder hacerse de sus servicios. Así de ese tamaño.
1: Pero te digo, hay,
0: pero no es un jugador hecho en CU.
1: No, dejó de serlo. El otro, el último.
0: El rehecho en CU, que se fue a Bélgica, al Anderlecht.
1: ¿Y dónde
0: el
1: está?
0: Chino Huerta.
1: ¿Y dónde está? Fue hecho en Guadalajara. Entonces, ahí te digo, y mira, aquí no sé qué tanto le dé esa solución el título a Pumas. Efraín Juárez sí se lo merece por el gran la temporada que dio al lograr el liderato. No lo demostró en la cancha, en la liguilla ante América, 20 minutos a cuentagotas, lo superó ampliamente, pero después se perdió. Ante Pachuca lo mismo, pasas con el librito. Aquí lo mejor que le puede pasar es a Efraín Juárez ganar el título y reestructurar esa cantera.
0: Ahora, para irnos, Mario, rumbo al Mundial. Ya mañana hablamos de Tigres, que hoy arranca serie contra Oaxaca, ¿verdad?
1: Así es.
0: El top 10, Mario, de los equipos más perdedores en la historia de los Mundiales. Lugar número 10, con 22 participaciones mundialistas, Brasil, 19 partidos. Perdidos en Mundial.
1: Más.
0: Claro. En el 9, España, con 16 participaciones, 18 partidos perdidos. Bélgica, en el lugar número 8, con 14 participaciones, ha perdido 20 juegos mundialistas. Inglaterra, con 16 participaciones, ha perdido 20. Francia, en el sexto lugar, igual, 16 participaciones, 20 derrotas en el Mundial. Top 5, Uruguay. 14 participaciones, 21 derrotas. Estados Unidos en el cuarto lugar, 11 participaciones, 20 derrotas. En el tercer lugar, Mario, Alemania con 20 participaciones, 23 partidos perdidos. En el segundo lugar de perdedores en el Mundial, Argentina, con 18 participaciones, 24 derrotas. Primer lugar, México, y tenemos esperanzas de la selección. México es el mayor perdedor en la historia de los mundiales, 17 participaciones, 28 derrotas acumuladas y las que se sumarán en este mundial en mes.
1: Una nada más. Con una derrota va a pasar.
0: Para que sigan teniendo esperanzas. Pero es que, y nos preguntamos todos los mundiales, ¿nos va a ir bien? La historia nos condena.
1: Yo no veo,
0: números no mienten,
1: no,
0: Mario.
1: No es mi selección. La selección verde, esa no es mi selección. La albiceleste.
0: Eso
1: yo me
0: es.
1: Caso con la albiceleste.
0: 17 participaciones, 28 derrotas. El mayor perdedor de la historia de los mundiales se llama México. Gracias, Mario.
1: Excelente mañana, buen día.
0: Gracias a usted también por el favor de su atención. Con esto llegamos al final de la primera emisión de Informativo Turquesa. Se quedan con Joana Maldonado y Selene Díaz en Denuncia Ciudadana a través de Radio Turquesa Peninsular. Radio Turquesa, la que manda.

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2: Son las 8:23.
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1: Buenos días, qué bueno que nos acompañan. Bienvenidas y bienvenidos a este espacio de denuncia ciudadana a través de Radio Turquesa Peninsular, la que manda. Les saluda Joana Maldonado. En un momento más, mi compañera Selene Díaz se incorpora con nosotros en este espacio en donde tu voz es importante aquí en Radio Turquesa. Y hacernos oír, por supuesto, es lo más importante para nosotros, así que les invitamos a participar con nosotros. Ya conocen el número de WhatsApp, 9981-269907, 9981-269907. Estamos recibiendo tus mensajes. La línea de WhatsApp se encuentra abierta durante las 24 horas, los 7 días de la semana. Y, por supuesto, también les comentamos y les recordamos. Usted sabe que tiene que mandar imágenes, fotografías o videos que queden como evidencia de su reporte. Por supuesto, también la dirección completa y la ubicación GPS es importante. También recordarles que estamos llegando a todos los municipios de Quintana Roo a través de la radio, a través de las estaciones de Radio Turquesa, y también recordarles que en unos momentos más también hacemos enlace con Yucatán y Campeche, en este enlace peninsular. Y www.radioturquesa.fm. También estamos transmitiendo en Facebook a través del streaming en Denuncia Ciudadana Turquesa. Saludo a Yasmín Bautista en la operación de este espacio, Jairo Ruiz, encargado del streaming, y también Ivana Peláez atendiendo sus mensajes en las redes sociales y el WhatsApp. Así que, bueno, vamos a pasar a los mensajes. 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Selene, buenos días.
2: ¿Qué tal, Joana? Muy buenos días. Saludo a todo nuestro auditorio. 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
1: 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Leemos sus mensajes. Ayer nos compartían a través de WhatsApp presuntos abusos que ocurren en una gasolinera en Tulum. Los clientes acusan, nos comparten en el mensaje, que los despachadores cobran gasolina de más, además de actuar de forma grosera y hasta amenazar, incluso cuando llamar a la policía cuando la gente les reclama. De acuerdo con un video que circula en redes sociales, se observa cómo presuntamente el despachador intentaba, pues, meterle a una motocicleta 12 litros. Los usuarios comentan que esa motocicleta ni siquiera tiene la capacidad para, pues, tener 12 litros de gasolina. Este tipo de situaciones, dicen, pues solamente pues ahuyentan al turismo, que ni siquiera está llegando a Tulum. Por eso está esta queja en contra de esta gasolinera que opera ahí en Tulum y que está aparentemente cobrando de más a los usuarios.
2: Y ante esto podría presentar igual una queja ante la Profeco, claro, que es la que mantiene operativos constante y la regulación de que todas estas gasolineras o los que se dedican, no importa si es de cualquier marca, porque hay diversas, la Profeco constantemente hace operativos para verificar que sí sea de acuerdo el litro con el precio y no se den este tipo de casos.
1: Así es. Fátima Barrera nos comenta a través de Facebook que si habrá algún apoyo para alguna silla de ruedas para tu suegra. Fátima, mándanos un mensaje al número que aparece aquí en la pantalla, está aquí a través de Facebook, 9981269907. Ahí aparece el número. Mándanos un mensaje con los datos de tu suegra, si es, y obviamente los motivos por los que se la necesita una silla de ruedas. Es una persona de escasos recursos, tiene un tema de salud importante, etcétera, etcétera, para poder remitir tu mensaje directamente. Ya sea si alguna persona que nos escucha tiene una silla de ruedas, a veces entre la gente que nos escucha también hay gente que pues ya no la utiliza, la tiene ahí arrumbada y puede donarla, y así pues es un beneficio compartido. Y por otra parte, pues si no, se solicita al DIF.
2: Sí, tenemos mensajes, nos dicen, y no lo vas a creer, Joana, pero tenemos otra denuncia referente a una molestia de los vecinos, porque nos comenta que de nueva cuenta vinieron y dejaron esto. Nos comparte las fotografías. Ese rato llovió y todo,
1: no
2: eso
1: me digas,
2: podrá ir a
1: la... Ni siquiera voy a ver, es la purificadora.
2: Sí.
1: No, bueno.
2: Esto es en la región 94, frente a la manzana 122 y manzana 121, en la calle 115, avenida Talleres, antes de llegar a la tercera entrada de la 94. Gracias.
1: Es constante, es un tema constante, todo el tiempo, todo el tiempo. ¿Qué necesitan? Yo me pregunto, ¿qué necesitan los vecinos? Porque obviamente son los más afectados por este basurero clandestino. ¿Qué necesitan para prevenir? Que esté parada una patrulla ahí, o sea, que tengan niñeros, necesitan colocar cámaras, poner a alguien en una ventana que esté vigilando y les grite. ¿Qué es lo que se requiere para que la gente haga caso? Porque ya se colocó un letrero, o sea, que ese letrero ya hasta se borró, ya se colocó uno nuevo. Al principio duró como 2 días, creo, lo máximo que ha durado limpio ese espacio. Y no puede ser que la gente no entienda que ese no es un basurero, que ahí no puede echar su basura. Está al lado de una purificadora de agua, que obviamente también pues genera afectaciones para este negocio, porque seguramente usted no quiere pasar por su garrafón de agua en un lugar que está lleno de basura, ¿no?
2: Sí, y la afectación es directamente tanto para los vecinos de la zona, porque genera obviamente la contaminación visual y contaminación. Ahora, en esta ocasión es un colchón, que como bien refiere la persona que nos hace la denuncia, llovió, entonces empieza a generar larvas de mosquito, entonces genera otras molestias que es propio de la colonia y propio de la gente que hace este tipo de acciones que son incorrectas.
1: Vaya, vaya, o sea, un tema terrible, porque no hay quien pueda parar a esta gente que, pues no sé, yo apuesto, te lo aseguro, que vienen de otras colonias. O sea, si hay algunas bolsas que seguramente la gente no la quiera fuera de su casa, es mejor que esté fuera de otro lugar que no sea fuera de sus propias viviendas, pero no puede ser, o sea, en Cancún, literalmente, los camiones pasan afuera de las casas, ¿no? O sea, no hay mucho, no hay como que, ay, no pasó, y casi siempre pasa. Los días establecidos casi siempre pasa. Habrá algunos días en los que pasó más tarde que de costumbre, se reprogramó, pero generalmente pasa. No sé si en algún lugar usted tiene problemas con la recogida de basura, háganoslo saber, pero regularmente ha sido como muy, muy puntual este asunto de la recolecta, ¿no? Entonces, ¿por qué te deshaces de la basura para otro lado donde no es tu problema? Obviamente, porque no sabemos vivir como civilizadamente, ¿no? Nosotros. O sea, la convivencia, ser buenos vecinos, no. Preferimos irla a tirar la basura a otro, que sea problema de otro. Cuando yo digo, ¿pero qué lo justifica? De verdad, no me explico qué justifica que haya tiraderos clandestinos cuando los recolectores pasan puntualmente.
2: No lo justifica, y él... la maldad, o si lo vemos así por ignorancia de los horarios de la recoja de basura, es la afectación es para los propios vecinos de esa zona.
1: Claro.
2: Hasta a veces, si es un vecino de esa zona, igual la afectación es para él. Entonces, nada más un poco de conciencia en lo que es el tirar la basura, recordar que hay horarios, días para la recoja en los camiones recolectores, y si usted tiene, como aquí en la fotografía, colchones viejos, refrigeradores que cambió de sala, que, no sé, remodeló su cocina y tiene muebles que sacar, también hay un número especial en el cual usted puede marcar y pasan a llevarse todos estos cacharros. Obviamente es por el cuidado y beneficio de todos, no de uno mismo, sino de todos en conjunto como sociedad, para evitar la población de mosquitos, porque luego nos quejamos que no pasan a fumigar, pero que acarrea este problema. Entonces, nada más tener un poco de conciencia entre los vecinos y cuidar la imagen, no está de más.
1: Sí, parece bien complicado. Y bueno, un mensaje por acá nos dicen, el día de ayer un volquete dejó a media calle sobre la calzada Centenario un montón de tierra. la calzada de Centenario ya en Chetumal, que es una vía pues relativamente rápida, donde los vehículos se trasladan hacia la zona, pues es la zona sur, ¿no? De Chetumal, Calderitas, hacia allá. Los carros no podían pasar, se formó una gran fila. Es un volquete cerca de las 5 de la tarde. Los vecinos de la zona tuvieron que salir a limpiar, ya que las autoridades nunca llegaron. Nos saludan desde Chetumal con este mensaje, donde pues este volquete tiró material a mitad de avenida.
2: Y tenemos un comentario referente a la Profeco y la verificación de las gasolineras. Nos mencionan, ¿de qué sirve la denuncia si Profeco está con ellos? Pues el pesar de los ciudadanos, que también exigen que las autoridades hagan su trabajo, que lo hagan correctamente y no sean parte, obviamente, de igual que de moches, que de esto, para que ellos sigan funcionando.
1: Ok, por acá un reporte de Aguacanos. Mandaron primero el reporte de una fuga de agua que está, estoy buscando la dirección de esta fuga, pero bueno, total que ya se arregló. Gracias a Aguacán, fueron a arreglar la fuga, bla, bla, bla. ¿Pero qué creen? Pues sí, la fuga fue arreglada, pero dejaron un agujero que ya se hizo bache, y pregunta a la persona si le correspondería arreglarlo. Pues no, desde luego que no le corresponde arreglarlo, a usted no le corresponde arreglar esta situación. Aguacán tiene la responsabilidad de ir a cubrir esa reparación, que seguramente con el paso de los días pues se va a hacer un enorme bache, así que no es su responsabilidad. Así está. Ah, es en Punta Eical, privada Frambuesos, en la privada Frambuesos, lote 6, aquí en Cancún. Ahí está la dirección. Bueno, pues no le corresponde a usted. Hay que llamar de nuevo a Huacán y decir, oigan, bueno, pues ya arreglaron la fuga, qué padre por ustedes, quitaron un poco de pavimento, pero dejaron el hueco y ve, está a media calle ahí.
2: Pero así están todas las colonias o los lugares donde acude Aguacán a las reparaciones. Y si iniciamos con el tema de Aguacán, tenemos otro reporte. Hace unos meses nos compartían las imágenes de una coladera que efectivamente Aguacán no ha respondido a este reporte, porque si vieran las imágenes, está cerca de una escuela, de una primaria, y la coladera se está sumiendo. Entonces, esto es un riesgo para los menores que caminan por esta zona, porque está sobre una banqueta. Todavía dijeras, no, pues está sobre una vialidad, o qué harían los niños caminando sobre esta vialidad. Pero no, está sobre una banqueta, ya no los han reportado, pero al parecer Aguacán sigue haciendo caso omiso. Vamos a pasar su reporte de nueva cuenta y meter presión para que les vayan a resolver este tema.
1: Ok, y un recordatorio, ya estamos como por el mes que hicieron las reparaciones aquí en la región 92, ya los huecos ya son baches, ya son zanjas, ya tenemos que pasar bien despacito los vehículos para que no se nos friegue el auto, ahí se los encargamos, y además muchos autos se tienen que hacer hasta la orilla, hay autos estacionados que corren el riesgo de que les den un golpe, hay gente que camina abajo de la banqueta con el riesgo también de que un vehículo al hacerse a la orilla para poder liberarte de esos huecos, pues entonces hay accidentes. Así que les encargamos a Aguacán aquí en la región 92, con los brazos abiertos les esperamos para que vengan a tapar esas super zanjas que se hicieron ya hace, sí, un mes, ¿no? Más o menos.
2: Sí,
1: y que no han venido a reparar. Ahí se los encargamos, por favor. Hay más mensajes. Dice por acá un tema también de basura. Otra más, dice, disculpe, esto es en la calle Isla de Pascua, en Paseos del Mar, donde nos reportan, pues, un tiradero. Ya nos había compartido uno anterior. Quiero reportar, este lugar tiene mucho tiempo que es tiradero de basura, cacharros. Esto es en Paseos del Mar, en la Supermanzana 251. Nos envía la ubicación para que pueda hacer el favor de pasar el reporte. Se juntan, desafortunadamente, muchos perritos callejeros agresivos y no se puede pasar por ese lugar. Estas eran las primeras imágenes de este lugar. Bueno, un sillón, hay unas cajas, una lavadora ya, pues que ya habían abierto, como en partes, otro sillón. Ahora esta es la imagen de estos basureros que están ahí en Paseos del Mar. Justamente ayer fui ahí a Paseos del Mar, me parece haber visto este. Fue porque ustedes sabrán del caso de un contenedor en donde un bebé apareció recién nacido el día de ayer, y bueno, habría que revisar las imágenes del sitio. Hay, me queda claro que frente a ese lugar donde dejaron al bebé abandonado hay unas cámaras de seguridad que seguramente la fiscalía, pero aquí no hay cámaras de seguridad y lo que vemos es un basurero donde pues tiran de todo. Ahora, hay que aclarar una cosa. Cuando llega el camión recolector, no se va a llevar la basura que está en el piso, que salió de las bolsas, que los perritos rompieron. Eso no va a pasar. El camión solamente se va a llevar la basura que está dentro de los contenedores, que está embolsada correctamente y la que alcancen a agarrar. La verdad es que no se toman el tiempo como para ponerse a barrer cada basurero y recoger la basura que está en el piso. Eso no va a pasar. Y vienen las lluvias, ¿y qué va a pasar cuando vengan las lluvias? Esa basura se va a ir a las alcantarillas, va a tapar las alcantarillas, se va a generar encharcamientos, las inundaciones que ya sabemos, pues porque es un círculo. Pero es un círculo vicioso en el que esto pasa. Pero esto parte de las malas prácticas de los ciudadanos. Y bueno, pues ahí están las imágenes, hay un sillón abandonado y todo lo que no debería de estar ahí. Entonces les vamos a recordar el número de ChatKun para que usted lo pida a través de WhatsApp 9987784500. Si usted tiene algo que tirar en su casa que ya no use, un colchón, una base de cama, no lo saque solo a la calle nada más porque sí, y además no lo sacan afuera de su casa, no, lo sacan afuera de la casa del vecino, en la esquina, en el parque, en el camellón. Ajá, y así poquito a poquito van haciéndose los tiraderos clandestinos. Mande un WhatsApp, solicite que una cuadrilla de servicios públicos, una camioneta, vaya a su casa, se lleve eso que usted ya no necesita, que ya no utiliza, no lo deje en la calle, no haga eso. 9987784500. También pase ese mensaje a través de los chats vecinales. Vecinos, si necesitan deshacerse de algo, no lo saquen a la calle, no lo saquen al contenedor, sáquenlo cuando venga el camión. Pidan el servicio. Es puntual, llega, es gratuito, y bueno, es una manera también en la que se mantienen las calles limpias, Elena.
2: Exactamente, y mantenemos, como bien refieres, las calles limpias y una buena, el cumplimiento como ciudadanos y sociedad también le damos. Entonces, un punto ahí clave para que nosotros aprendamos a reportar este tipo de situaciones. Referente al mensaje que nos hacían llegar a través del streaming, ya nos escribió la persona, nos comenta que obviamente requiere el apoyo de una silla de ruedas, ya que su suegra lleva más de un mes que tiene una lesión en su pie. Ella tiene azúcar y no puede caminar porque le van a quitar 3 dedos. Hasta ahora le han prestado una silla de ruedas, pero ya tienen que devolverla. La verdad, nos comenta que no cuentan con los recursos para comprar una porque tienen muchos gastos por el tema de los tratamientos de su suegra, que es una persona de 56 años. Entonces vamos a pedir el apoyo y nos comunicaremos con usted para hacerle llegar esta silla de ruedas.
1: Sí, nada más, no sé si mandó el nombre de la persona.
2: No, todavía.
1: El nombre de la persona la requerimos y el contacto de con quién se pueden comunicar. Vamos a pasar el mensaje al DIF, se comunican con ustedes desde esa instancia, pero nada más le pido que esté pendiente, nos dé un número que sí contesten. Disculpen este mensaje antes de compartirles sobre el basurero clandestino. Les compartí 2 fugas en diferentes en la región 94. Nos mandan datos también de esta fuga en la región 94. Pues sí, fugas para variar. Ahí la mandamos también a Huacán su reporte, ya lo vimos. Y nos mandaban, es una fuga que lleva meses en la de región 94, es la 122, lote 11, la avenida Talleres, entre la calle 113 y 115, y bueno, era otra. Son denuncias anónimas que nos hace una sola persona que está pues preocupada por su colonia, por su avenida, sobre todo por estas fugas, por esta basura, en fin. Ahí, bueno, las fotos de ahora de la purificadora eran como... Hay hasta perritos ahí.
2: Sí.
1: Pues claro, eran un colchón, alguien fue a tirar ahí un colchón. Y mañana seguramente va a haber un colchón, una sala, un comedor y todo lo demás.
2: Tenemos un mensaje, nos hacen llegar la fotografía, Joana, de un documento que les llegó a un domicilio y nos comentan: hola, buenas tardes, quiero ver si me pueden ayudar, si este papel es legal o es una estafa o si el banco ya recuperó la casa. Recordemos que aquí en Cancún tenemos el tema de diferentes fraudes inmobiliarios. Vamos a pasar este documento al experto en la materia, que es el abogado, para que le responda el mensaje, obviamente viendo, les va a hacer unas preguntas para que usted le responda al abogado con toda sinceridad, para que él le determine cuál es el punto legal de este aviso.
1: Sí, nada más, ¿cuál es la terminación de mensaje para que Ivana lo localice?
2: El 3663.
1: Ok, dice por acá, es la primera vez que les escribo, lindo programa, llevo un rato escuchándolos aquí en Quintana Roo. Quiero comentar una situación complicada que ocurre en la región 259 para ser más certero en el fraccionamiento Villas Otoch Paraíso, ya que un grupo de personas, que son cerca de 10 personas, se la pasan asaltando, extorsionando y robando a las personas que caminan rumbo a sus trabajos o llegan del mismo hacia sus domicilios. Así también a los que llegan ahí de transportes, ya sea de personal o de pasaje, los extorsionan para ofrecerles, según ellos, protección. Ya se ha acercado con la autoridad en lo que es la policía, pero dice que ellos no pueden prevenir, ya que es un tema que se tiene que tocar con otras instancias. ¿Qué se puede hacer en estos casos? Ya que la policía no hace nada. La policía no puede hacer nada, pues porque no existe una denuncia y un procedimiento jurídico en contra. El tema sería acudir directamente a la fiscalía e interponer la denuncia ya con los datos, sobre todo si tienen pruebas de lo que están sosteniendo, de estas extorsiones, asaltos. En realidad sí, solamente cuando ocurriera un acto que se captara en el momento, puede acudir o puede intervenir la policía, que serviría como un testimonio, ¿no?, de lo que está ocurriendo. Desafortunadamente así está diseñado nuestro sistema de injusticia en este caso, y bueno, pues lo que se puede hacer es organizarse como vecinos, también pegar fotografías, exhibir a esta gente que estaba realizando estos actos allá, que pues funcionan como, no sé, llamar los grupos porriles, que mantienen pues a la gente que solo sale a trabajar pues asustado, ¿no? Esto está ocurriendo en Villas Otoch.
2: Tenemos un tema, nos comentan a través de los mensajes de WhatsApp, nos dicen, es vía pública y los vecinos obstruyen con piedras. Si necesitan topes, ¿a quién lo puedo solicitar? Esto es en Avenida Galaxias del Sol, esquina con Chacmol. Si pasan las motos, estaría peor el accidente. Es calle y no tienen por qué poner piedras. Mejor los topes o el semáforo, nos comenta la persona que nos hace llegar al reporte y nos comparte la imagen. Y efectivamente, Jonah, o sea, abarcan parte de la vialidad con piedras y prácticamente se están aprovechando de esta zona. Nos comentan también que es una zona escolar en la entrada del fraccionamiento. Vamos a darle seguimiento a este reporte y les hacemos llegar las respuestas.
1: Claro. Nos comparte por acá que la denuncia de ayer en contra del Seguro Social. Dice, ayer pasó una denuncia, ¿sería posible? Sí, me pueden apoyar dirigiéndome con la secretaría correcta del IMSS, ya que por parte de administración solo me dan vueltas y no me dan respuesta. Ayer mandé ya su caso, seguramente se estarán comunicando con usted. Ya se mandó el caso al Seguro Social, es la persona que se había lastimado el dedo y que ahora ha perdido movilidad. Y pues nada más pendiente con su número, ya ayer pasamos la información.
2: Nos sigue llegando reportes referente al tema de Aguacán y en esta ocasión nos comentan que el Medidot le marca otra nomenclatura para el cobro excesivo del recibo de agua potable. El reporte nos hace referencia y ya están tomando el número de, obviamente su número Medidot, toman los números y hacen el cálculo que no corresponde a lo que Aguacán les imprimen las boletas para el cobro. Y la molestia de los vecinos es que obviamente ellos, al no tener el bombeo correcto de agua, porque no llega a los claro, domicilios, Joana, obviamente ellos tienen que adquirir pipas, además de pagar el excesivo recibo que no les llega el agua, tienen que comprar pipas de agua para poder seguir con su funcionamiento del día a día. Entonces los vecinos de esta zona nos hacen llegar ese reporte y obviamente la impotencia y el enojo de que siga esta concesión operando.
1: Bueno, por acá nos mandan un video que tenemos, no sé si lo tiene Jairo, sobre una patrulla. Dice, les comparto este video de los tránsitos extorsionando a la ciudadanía. Nos reporta la unidad ST004. Sin embargo, nada más quiero contar, ¿no? Como es un video que está tomado desde lejos, es un ciudadano que desde el otro lado del camellón toma el video de la patrulla, es un elemento de la policía que detiene ahí a un motociclista, una motocicleta roja. No dice en dónde está, no sé si ubicas más o menos la dirección. Es la Labna. Ah, bueno, nos comenta que es por ahí, por la Labna, dice Ivana. Sin embargo, pues no se ve, o sea, no nos queda evidencia y no queda claro como que existe esa extorsión que el ciudadano menciona. Solamente se alcanza a ver a la patrulla que detiene a un motociclista. Desconocemos la razón, el motivo, cuál fue la circunstancia y si es verdad que el motociclista pues tuvo que sacar una lana para darle al patrullero, no lo sabemos, no está evidenciado ahí, no se ve si saca dinero o algo. Entonces nada más queda ahí el reporte del ciudadano que nos los hizo llegar. Si existe ya la evidencia, si a usted le queda claro que sí hay, porque lo está diciendo por algo seguramente, entonces si nos comparte también esos detalles sería importante.
2: También nos hacen llegar a través del número de WhatsApp un reporte de un vehículo abandonado. Esto, y nos refieren obviamente que dentro del reporte también hay un lugar donde hay un vecino que al parecer obviamente poda los árboles que tiene dentro del domicilio y se le hace fácil sacar, porque es una palma, saca las pencas de la palma ya viejas a la calle. Entonces la obstrucción de la acera. Y también, no solo eso, Jonathan, como es constante el cortar y obviamente mantener bonita su planta, también lo deja en un parque, en una zona verde, ahí cerca de su
1: domicilio.
2: Ay, no,
1: señor, quédese con su basura en su patio, que allí se vea feo mientras llega el recolector y usted ve cómo se la llevan, no haga eso. Ay. Ya antes de despedirnos, Elena dice por acá, hace tiempo que escucho el programa y no hay un solo día en que alguien no se queje de Aguacán. ¿Qué esperan para revocarle la concesión? Bueno, pues un proceso jurídico bastante largo que todavía no tiene para cuándo, eso sí.
2: Selene. Joana, auditorio, nos despedimos nada más para recordarle que el día de hoy se conmemora, el 19 de mayo, se conmemora el Día Mundial del Médico de Familia. Recordar que esta labor noble de especialistas en cuidado de la salud y de la familia es muy importante recordarla. Nos despedimos, mañana tenemos una cita después de la primera emisión de Informativo Turquesa. Les dejo el número de WhatsApp 9981 26 9907. Mándenos su reporte porque para Radio Turquesa y para este espacio es muy importante que su voz sea escuchada.
1: Que tengan un excelente día, excelente martes, cuídense mucho y nos escuchamos mañana aquí en Denuncia Ciudadana. Buen día.
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3: Son las 8:55.
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0: Son las 9 en punto.
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1: Muy buenos días, ¿cómo están? Tamalitos de amor, bienvenidos a una sesión más de Terapia de Corazón. Yo soy Nancy Burelo y como siempre me da mucho gusto estar con todos ustedes esta mañanita de martes. Oigan, antes de hacer los saludos normales, parroquiales, etcétera, por favor cuídense mucho del calor. Está haciendo ya mucho calor, hidrátense bien, acuérdense que el agua no es suficiente, electrolitos por ahí, una agüita mineral con limón y salecita puede ayudar. Estén atentos, por favor, de los adultos mayores, de los niños, si no tienen que andar en la calle a horas donde el sol está espantoso, pues traten de evitarlo, porque ya tuvimos por ahí la noticia de que ya una persona falleció por golpe de calor en la calle. Entonces, please, cuídense mucho, por favor. El día de hoy tenemos un programa muy, muy bueno en el que vamos a platicar precisamente sobre salud desde otra perspectiva. Desde la prevención, pero también desde la información, porque muchas veces no sabemos qué hacemos con nuestra salud, porque siempre caemos en lo mismo. Cuando ya me duele algo es cuando ya corro al doctor, corro a hacerme análisis, pero ¿cuántas veces podríamos evitar tantos gastos, tantos sufrimientos si previniéramos? Vamos a hablar sobre lo que tus análisis clínicos dicen antes de que tu cuerpo grite, tómala. ¿Cuántas personas se ven diariamente en un laboratorio clínico? Porque muchas personas, como ya lo dije, van al médico cuando ya, bueno, me incluyo, nos sentimos mal. Pero ¿qué tal que nuestro cuerpo, qué tal que tu cuerpo ya te hubiera avisado antes, inclusive con meses de anticipación, que ya estabas malito, chavo, chava? ¿Qué pasaría si un simple estudio pudiera detectar algo antes de convertirse en un problema grave? Para responder muchas preguntas de ese estilo, tenemos a nuestra querida directora de comercialización de un laboratorio clínico muy famoso de Cancún que tiene más de 40 años aquí en la ciudad. Rocío, ¿cómo estás?
2: Hola, muy bien. Buenos días. Aquí.
1: Aquí nomás.
2: Saludándolos.
1: Bienvenida, gracias por haber aceptado la invitación, porque ya saben, aquí en Terapia de Corazón también les venimos a jalar lo que vienen siendo sus orejotas, porque qué importante es la prevención. ¿Qué pasa en un laboratorio clínico, Rocío? ¿Qué es lo que ve un laboratorio clínico?
2: Pues hacemos análisis, hacemos análisis de diferentes tipos, ¿no? Y pues más que nada hacemos diagnóstico clínico, ¿no? Okay. Somos coadyudantes de diagnóstico médico, principalmente. Somos una ayuda para que el médico pueda dar un buen tratamiento, ¿no? Y sobre todo lo que mencionabas, la prevención.
1: Por supuesto, porque no me voy a cansar de decirlo, porque yo también lo he vivido. Hasta que ya me está llevando el demonio es cuando ya voy al doctor, cuando ya me hago los análisis. Porque habíamos platicado la semana pasada con Rocío y el equipo de marketing de este laboratorio que nos da miedo el diagnóstico. Por ahí va también, ¿verdad?
2: Así es. Yo algo que he observado en todo este tiempo es que la gente tiene miedo de ir al doctor por el diagnóstico que le van a dar. Tienen saben que tienen un problema y pues es muy difícil atenderlo, ¿no? O sea, tomar la decisión. Yo he observado que lo que principalmente los detiene para acudir es el miedo al diagnóstico, el miedo al resultado, ¿no?
1: Sí, definitivamente. De hecho, sobre eso iba a ir una de mis preguntas. ¿Por qué crees que en México seguimos teniendo tan poca cultura de prevención? Y creo que va muy de la mano con, obviamente, el tema económico, por supuesto, la desinformación en temas de prevención, pero también el miedo al diagnóstico. Yo creo que sí está cañón. Yo recuerdo que una amiga me decía, yo preferiría no saber si tengo una enfermedad terminal y tranquila por la vida. Y yo, ¿cómo crees, no? Prevenir.
2: Sí, principalmente una cultura de la prevención es lo mejor para todos y pues es una decisión a veces difícil de tomar para las personas, ¿no? Lo que mencionabas hace un ratito de ya el cuerpo te está avisando y te está avisando cuando una enfermedad es diagnosticada, no sé, entre los 40 y 60 años, esa enfermedad, los médicos te dicen que empezó hace 20 años
1: atrás.
2: ¡Ay, Dios mío!
1: Virgen Santa.
2: O sea, no empezó meses, empezó hace 20 años atrás, donde habían síntomas muy sencillos, pero que tú ya los estabas observando y nunca fuiste al doctor, nunca te hiciste análisis, ¿no? Y no quisiste tomar la decisión, ¿no? De ir con un médico, de ir a hacerte análisis.
1: Ya me dio algo, Rocío. A ver, vámonos sobre eso. Entonces, si una de esas enfermedades a partir de los 40 en adelante que se detecta, se pudo haber prevenido años atrás, ¿qué tipo de exámenes, a lo mejor de check-up, nos podríamos hacer, por ejemplo, en los 20s, en los 30s? A ver, cuéntanos un poquito.
2: Pues principalmente exámenes de rutina, ¿no? Revisar su colesterol, triglicéridos, ¿no? Cómo están su azúcar, su resistencia a la insulina, ¿no? Muchos de los jóvenes que traen una mala alimentación, no se dan cuenta. Mucha gente, yo he observado que salgo bien en la glucosa, ¿no? Tengo 90, no soy diabético, pero traen una insulina tan elevada y una resistencia a la insulina, que eso te está marcando que ya hay que cambiar hábitos de alimentación, que hay que hacer ejercicio, sí. Y pues no están previniendo, entonces terminan después de los 40 y 50, 60, con un diagnóstico ya de diabetes, ¿no? Más complicado.
1: Sí, en México está muy fuerte el tema de la diabetes. Pero entonces, el tema de ir a hacernos un check-up en un laboratorio clínico, ¿a qué edad recomendarías?
2: Hay estudios para todas las edades, ¿no? O sea, en el caso de los niños, por ejemplo, pueden medir el hierro, ¿no? Que es su biometría hemática para ver cómo está su hierro, hormonas del crecimiento, cuando tienen alguna infección los niños, ¿verdad? Hay médicos que a veces no confirman qué clase de bacteria tiene el niño y pues recetan muchos antibióticos sin un análisis previo también. Las adolescentes también, yo entrevisto a la gente, la verdad, yo siempre les pregunto cosas.
1: Tú estás en todo ahí.
2: Sí, y
1: muy bien.
2: Y no, pues no he ido al médico, ¿no? Y ya traen un problema hormonal, ¿no? Las niñas con el acné.
1: Claro.
2: O con la menstruación, las niñas tienen que saber que la menstruación debe durar de 3 a 5 días y no más. Si está durando más su sangrado, hay que ir al médico, hay que hacerse análisis hormonales para ver qué hormonas están, pues,
1: en buen funcionamiento o no. A ver, de este tema de ir al médico, los laboratorios clínicos, ¿cómo trabaja un médico con un laboratorio clínico? ¿Qué va primero?
2: La consulta médica, ¿no? Médica. Tú tienes un síntoma, vas al médico. El médico te debe mandar a hacer tus análisis. Y tú por chequeo médico, si tú gozas de una buena salud, por lo menos una vez al año debes hacerte tus análisis preventivos, ¿no?
1: Análisis preventivos. Uh-huh. Y por ejemplo, si yo no sé absolutamente nada, porque nos pasa, y esto no es regaño, yo soy de esas personas que luego no sé ni qué pedir, llego a tu laboratorio clínico, digo, a ver, quiero saber cómo está mi salud general hoy, ¿qué digo? A ver, quiero un análisis de todo, ¿cómo es?
2: Tenemos Checo Plus, ¿no? Checo hechos diseñados para la mujer o para el hombre, donde podemos ver toda la química sanguínea, ¿no?
1: Lo que se revisa es la sangre.
2: Así es, donde podemos ver los parámetros del hígado, del corazón, de los riñones, del páncreas, y de la sangre, ¿no? Una biometría hemática, un examen general de orina. La orina también, hay parámetros que el médico revisa, ¿no? Y pueden hacérselos y de ahí acudir a una consulta. El médico igual pues les revisa qué parámetros salen fuera de lo normal para dar un tratamiento adecuado, ¿no?
1: Ok, eso es hablando de, yo me siento
2: de prevención.
1: Mal, exactamente. O me he estado sintiendo un poquito bajoneada, ¿no? Y a veces, ay, se me fue para otro lado, usted disculpe. A veces pasa que, por ejemplo, ahorita que hay mucho calor. Ay, es que me siento más bajoneada. Ay, es el calor, ¿no? A lo mejor estoy deshidratada. Puede ser eso, me siento bajoneada. Y en lugar de revisar qué me está pasando, lo dejo. Y a lo mejor ya para diciembre digo, un segundo, ya no hace tanto calor y me sigo sintiendo bajoneada. Y ahí es cuando ya digo, bueno, voy al doctor a ver qué traigo. Y el doctor va a decirme, a ver, para saber qué traes, porque ya me dijiste que te sientes, no sé, cansada, o no duermes bien, o estás más ojerosa, etcétera. Hay que irte a hacer unos análisis clínicos, que son de sangre, y orina eventualmente, sí. Principalmente. Ajá. Okay. Y ahí es donde voy a ver si traigo qué podría salir. ¿Qué podría salir, Rocío? Dímelo.
2: Ahí revisamos pues lo que te decía, los parámetros de tu hígado, de tu páncreas, tus riñones, ¿no? Si hay alguna infección de vías urinarias, qué es lo que está haciendo que te sientas mal, electrolitos, si es que estás deshidratada, ¿no? Hay gente que no toma agua, lo suficiente, ¿no?
1: O toman mucho refresquito de
2: cuerpo. Exactamente. Entonces, podemos revisar de forma general, ¿no? Todos, igual que los estudios hormonales, que también son muy importantes, ¿no? Hay personas que tienen problemas con la tiroides, ¿no?
1: Y entonces, toda esa información de cómo están nuestros órganos es a través de análisis clínicos a través de la sangre.
2: Así es.
1: Wow, interesante. Vamos a seguir con más, pero sí, va mi canción por fin. Esta es mi canción, sépanlo todo, mi canción del verano del año, Superestrella de Aitana, y regresamos.

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7: Ya estamos de regreso en Terapia de Corazón. Perdóname, Rocío, que te aventé el micrófono. Te quería decir en el corte que lo puedes mover como quieras. Mira, aquí tienes de todo. Mira, lo mueves. Estamos en Terapia de Corazón aquí dando instrucciones en vivo porque así soy yo. Se me ocurre todo en último momento. Y recuerda que si quieres comunicarte a cabina lo puedes hacer a través del 9981-9640-03. Y por supuesto, se me estaba olvidando saludar a la gente bonita, preciosa, hermosa de Tulum y de Chetumal. Las frecuencias son el 91.3 FM. Y en el 93.5. Gracias, gracias por estar aquí con nosotros. Y recuerden, pueden dejarnos sus amables comentarios a través de el 99. Ya me perdí. Ahí les va de nuevo. Anótenle, por favor, el teléfono directo aquí en cabina que yo lo voy a estar contestando. Porque, ¿por qué no? Es el 99-81-96-40-03. Dicho lo anterior, continuamos con nuestra invitada. Estamos platicando sobre el acontecer en los laboratorios clínicos. ¿Qué es lo que tenemos que tomar en cuenta? ¿Por qué no vamos a sacarnos sangre cuando debemos de? Estamos con Rocío del Carmen Primo. Ella es directora comercial de un laboratorio clínico de la ciudad de Cancún. De los más famosos que hay, no cualquiera, yo no les traigo a cualquiera aquí en Terapia de Corazón. Y estamos hablando, entre otras cosas, de la importancia de prevenir, que somos muy miedosos luego para ir a hacernos análisis preventivos, porque nos da miedo el diagnóstico. ¿Por qué? Pues porque sabemos que tragamos muy mal, sabemos que no dormimos bien, que le entramos mucho al refresco, a la cheve, que si fuman, que si no hacemos ejercicio, entonces... Por ahí va la cosa, ¿verdad? Sabemos.
8: Sí, claro.
7: Sabemos en qué estamos mal. Pero a ver, si hablamos de estudios generales, ya dijimos, ¿no? Que la química sanguínea, que a través de la sangre es como podemos ver cómo están nuestros órganos. Y que si fuéramos lo suficientemente valientes, por lo menos una vez al año nos haríamos un check-up, digamos, básico. Pero ahora hablemos de la salud femenina y de la salud masculina. Me imagino, lo sabemos más bien, que hay análisis distintos en la salud femenina y en la salud masculina. ¿Qué se ve, por ejemplo, en un check-up básico femenino?
8: Sobre todo el tema de las hormonas femeninas,
7: Hormonas.
8: Se miden todas las hormonas femeninas,
7: okay,
8: que pueden estar provocando síntomas, ¿no? Ya sabemos que las hormonas inician en la adolescencia, uh-huh, ¿no? Y en la edad adulta, pues empiezan a disminuir y eso también causa muchos síntomas en las mujeres, ¿no? Uh-huh. En la perimenopausia, la menopausia, después de la menopausia, y todos esos parámetros también van cambiando a raíz de tener menos hormonas, ¿no? Hay un tema en el metabolismo que empieza a afectar a la mujer. Entonces se miden mucho todo el tema hormonal, la parte de la tiroides, ¿no? Que a veces empieza a afectarse.
7: Uh-huh. Sí, además recuerden, mujeres que nos escuchan, preciosísimas,

0: El asunto hormonal para nosotras siempre es un asunto que hay que estar checando.
1: Revisando, claro. Sí. Entonces, hacer revisiones de perfiles hormonales, ¿no? Perfiles tiroideos, aparte de sus químicas sanguíneas completas.
0: También las pruebas de embarazo las hacen ustedes.
1: También.
0: Pruebas de embarazo.
1: Enfermedades de transmisión sexual también es muy importante, ¿no? Revisar la salud sexual, ¿no?
0: Es bien importante.
1: Sí, sí.
0: Eso, hombres, mujeres, y quimeras también.
1: Así es.
0: Oigan, ¿y la salud del hombre? ¿Qué es lo que se revisa?
1: Ay, pues la salud del hombre.
0: ¿De quién te acordaste, Rocío?
1: No, pues también tenemos para todos, como te decía, para todas las edades hay análisis para todas las personas. El hombre, igual, pasando los 40, 45 años, el médico siempre indica el PSA, que es un marcador tumoral de próstata, ¿no? Para detectar posible cáncer de próstata o para saber que está bien su salud, ¿no? Entonces, ese es uno, el principal del hombre, el PSA, pasando sus 40 años.
0: ¿Y antes de los 40, que un check-up básico?
1: Un check-up básico es lo mismo, el tema de los electrolitos, ¿no? De que estén bien hidratados, de que no haya un examen general de orina para detectar infecciones de vías urinarias, ¿no? También es muy común que la gente no tome agua. Entonces, sí. Son lo mismo, un check-up general de la sangre, ¿no? Para una química sanguínea para ver cómo está todos sus, si hay obesidad, si hay sobrepeso, ¿no? Si hay problemas de hipertensión, tanto en el hombre como en la mujer.
0: ¿Sabes qué? Y creo que aquí también podríamos frenarnos un poquito y hablar de los mitos que hay en temas de la salud, por ejemplo. Si vemos a una persona que físicamente se ve bien, lo voy a poner súper entre comillas, que a lo mejor tiene un peso saludable, que hace ejercicio, decimos, ay, seguramente está sano o sana, entonces no necesita o no necesito hacerme análisis. O por el contrario, alguien que a lo mejor tiene obesidad o tiene sobrepeso, no hace ejercicio, está condenado a tener problemas muy fuertes de salud. A lo que voy con esto es que no sabemos cómo está el cuerpo por dentro, independientemente de cómo nos veamos por fuera. Entonces, por eso hacemos el llamado a siempre, siempre tratar de prevenir en lo posible. Sabemos que a veces el tema de económico nos puede frenar un poquito, pero créanme, la enfermedad es mucho, mucho más cara que irte a hacer unos análisis una vez al año.
1: A tiempo, exactamente, el tema de la prevención, ¿no? Prevenir, atenderse, ir al médico, hacer sus análisis, llevar su tratamiento y estar en control, ¿no? Eso es una cultura de prevención.
0: Cultura de prevención. Uh-huh. Sí, porque no es normal, uno, no es normal vivir con dolor, no es normal vivir cansado, pero tampoco es normal que dejemos pasar eso, que digamos, pues no tengo dinero, no puedo hacerlo ahorita, tengo otras prioridades. ¿Qué otra prioridad puede haber en tu vida que tu salud?
1: Es correcto, ¿no? ¿No? Sin la salud no puedes hacer nada.
0: Exacto, absolutamente nada. Entonces, ojo con eso. ¿Con qué mitos te topas en el laboratorio clínico? Tú que convives muchos con clientes, ¿con qué desinformación llegan?
1: Pues piensan que va a doler mucho, ¿no? Piensan que va a doler mucho, pero pues buscamos el mejor personal para que sea un solo piquete, ¿no? Es un poquito incómodo el tema del piquete. Yo siempre digo que es difícil, ¿no? Porque la gente de por sí ya va con miedo, miedo al resultado. Y luego no les gustan las agujas o el piquete, pasar por el piquete, pero es un pequeño piquetito que te dice mucho,
0: una avispita y ya.
1: Sí, es un pequeño piquetito y la verdad que va a decir mucho y te va a poder ayudar mucho en tu salud.
0: Es correcto. Ahorita regresamos para seguir platicando con las cosas locas que pueden pasar en un laboratorio clínico. Vamos a escuchar a Maná con Clavado en un bar para que se despierten. Ahorita regresamos, esto es Terapia de Corazón.

0: conversación se está poniendo muy interesante. Vamos a un corte breve, pero no te vayas, porque esto es Terapia de Corazón y todavía hay mucho de qué hablar. Contenido 24 horas. 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
1: Son las 9 con 30 minutos.
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7: Ya regresamos, esto es Terapia de Corazón. No se vayan de la transmisión también que tenemos en TikTok. Sígueme, @nanburelo, ahí estamos echando el chisme después de cada corte, o más bien en cada corte, sí. Y ahí se pone también bueno el chisme porque tocamos otros temas también. Estamos platicando con Rocío, ella es directora comercial de un laboratorio clínico aquí en Cancún. Y si bien empezamos hablando de prevención, de lo importante que es por lo menos una vez al año hacerte tu check-up básico. ¿Qué quiere decir esto? Que vas a ir a este laboratorio clínico, te van a sacar sangre y van a analizarla para ver cómo estás de salud en general. Van a analizar tus órganos a través de esas muestras de sangre y vamos a ver qué, pues qué parámetros resultan, ¿verdad? Y yo sé que como somos de malos cuidados, de malos hábitos la mayoría y no comemos tan bien, nos da miedito, pero mejor saber qué podemos mejorar de nuestra alimentación, de nuestros hábitos para estar mejor, a que pues ya nos cargue el payaso, ¿no? básicamente eso. Pero también estamos platicando de mitos, de cosas que suceden de repente cuando va la gente a un lugar a sacarse análisis. Recuerdo que platicando en algún momento con Rocío, nos comentaba que luego va la chaviza a querer hacerse exámenes de, pues para saber cómo está su salud sexual, pero no saben cómo pedirlos o les da pena y entonces piden los prenupciales, ¿no?
8: Sí.
7: A ver, háblanos de los, primero, ¿qué es un examen prenupcial? Luego cuéntanos el chisme de cómo llegan a pedirlo los chavos.
8: Los exámenes prematrimoniales son, los piden aquí en el registro civil para casarse, ¿no? Y entonces incluyen VDRL para detectar sífilis y VIH, ¿no? Okay. Y un certificado médico, eso incluyen los prematrimoniales.
7: Entonces, un chavo, chava de 20 años, un chavo bien, una chava bien, que qué bueno que van a hacerse los análisis, pero que les da penita decir, quiero un examen, ¿cómo se pediría? ¿De enfermedades de transmisión sexual? ¿Así tal
8: cual? Sí, la verdad que yo sí los invitaría a todos los jóvenes a hacerse, bueno, primero a cuidarse, ¿no? A cuidar, claro, su salud sexual, así es, y luego hacerse sus análisis cuando ellos pues lo requieran, sin que no tengan pena, ¿no? Sí. Que romper ese tabú que hay de tener pena y ir a pedir los análisis, ¿no? Para eso estamos, para atender y para servir. Y y pues como nosotros vemos ese tema, pues para nosotros es muy normal, ¿no? Que la gente pueda ir y pedirlos, pero yo sigo observando en sus caras que les da mucha pena, ¿no?
7: Claro, como cuando tienen, o sea, tienen
8: o
7: que
8: no
7: bajar
8: saben
7: a la
8: qué hacerse.
7: A condones, que les da penita todavía.
8: Ajá, no saben. No, y ahora veo que no van al médico, sino que le preguntan a chat.
7: A su inteligencia artificial, sí, favorita. Oye, pues que les diga la inteligencia artificial, ve al doctor y ve a hacerte análisis. Sí. Cuando ya están activos sexualmente, hay que ir a hacerse por lo menos una vez al
8: sí,
7: año.
8: Sí,
7: ¿no?
8: Cuando hay síntomas ahí.
7: ¿No? Ahí.
8: Cuando tienen
7: cuando síntomas, hay síntomas, no, ahí vayan al médico y háganse sus benditos análisis.
8: Sí.
7: Es que sí. Luego por pena también a preguntar. Ahí anda el contagiadero.
8: Igual para la mujer, ¿no?
7: Claro.
8: Es muy importante hacer su Papanicolaou, ¿no? Cuando ya iniciaron su vida sexual, o sea, no es cuando ya son señoras casadas, es cuando ya iniciaron su vida
7: bueno,
8: sexual.
7: Bueno, es que hay señoras que pues hasta que se casan,
8: ¿no? No, ¿sabes que hay un médico que una vez nos dio una plática de un ginecólogo?
7: Ajá.
8: Y ¿sabes que dice que las enfermeras y las doctoras no se hacían sus análisis? Y entonces detectó a una enfermera suya con cáncer cervicouterino. Entonces, para que vean lo importante de tener una cultura de la prevención, porque nadie está exento de,
7: claro,
8: esto, ¿no? Nadie está
7: dicho, ay,
8: exento.
7: No me voy a enfermar, total, aquí estoy segura, ¿no?
8: O sea, sirviendo en el tema de salud, ¿no? Trabajando en el tema de salud y no haciendo su prevención, ¿no? Haciendo sus estudios, no haciendo a tiempo, ¿no? Todo lo que se puede detectar a tiempo se puede atender y tiene, pues, un mejor diagnóstico, ¿no?
7: Uh-huh. Sí, como dijimos, es mucho más barato hacerte tus análisis que el costo de la enfermedad.
8: Así
7: está muy fuerte. ¿Qué mitos, qué otros mitos hay en torno a irte a hacer análisis? Por ejemplo, me voy a desmayar porque me van a sacar mucha sangre. ¿Cuánto sacan por muestra de sangre?
8: Pues son tubos,
7: ajá,
8: muy pequeños, ¿no? Y depende para qué tipo de estudios van a hacer. Regularmente es un tubo, dos tubos, tres tubos máximo.
7: Uh-huh. No te vas a desmayar, uh-huh, de eso.
8: Sí, no. Y es muy rápido también. O sea, la sangre, sí, empieza a salir muy rápido, muy rápido.
7: La gente que se desmaya, es que me acuerdo que alguien me decía, es que no, yo voy y me desmayo porque ver sangre, es que hay gente que, uh-huh, sí, le da miedo la sangre y ver tantita sangre y ya se anda desmayando. Pero la gente que se desmaya es más bien por tema de nerviosismo, ¿no? Porque, ay, me sacaron mucha sangre y ya me dejaron vacío, ¿no?
8: Sí, no sacamos tanta solamente cuando hacen donaciones, ¿no? En un hospital, pero nosotros no sacamos muy poquita. Entonces, sí, hay gente que se desmaya porque pues le da miedo la sangre, tienen una fobia, ajá, pero estamos preparados para atender ese tipo de personas. Ellos mismos a veces nos dicen, sabes que yo me desmayo, no lo puedo ver, entonces miran para otro lado, ¿no? Y, sí, y la persona que le toma la muestra, pues trata de tranquilizarlo, entiende la situación, ¿no? Y darle su mejor servicio y atención, ¿no? Que esté cómodo,
7: claro,
8: ajá, que esté acompañado, si es que se desmaya, luego nos dicen, siempre van acompañados, ¿no? Y la otra persona está ahí al pendiente.
7: Una persona que saca sangre, dime qué perfil es. ¿Es enfermero? ¿Es médico? Porque también luego no sabemos y creemos que es cualquier persona que nos va a sacar sangre y por eso nos da miedo. Como, ¿y tú quién eres y por qué me vas a sacar sangre, no?
8: Bueno, eso sí es bien importante. Tenemos una norma mexicana que es la 007 para los laboratorios clínicos y esa nos marca que tienen que ser técnicos en enfermería.
7: Técnicos en enfermería.
8: Enfermeros y o enfermeras, técnicos, laboratoristas, okay, y químicos. Son los que está la norma nos marca que pueden. Y eso es importante que también la gente lo revise, porque
7: sí,
8: a veces hay laboratorios que no contratan. O sea, me ha tocado que me dicen, no, pues tenían un terapeuta o no sé qué.
7: No.
8: O sea, no. Yo no. No, ajá. Sí, eso es el perfil que deben tener.
7: Y uno como cliente puede pedir sus credenciales.
8: Claro que
7: ¿verdad?
8: Sí.
7: Obviamente.
8: Claro,
7: decir, ¿quién me va a sacar sangre y por qué? Ok. Vamos a una cancioncita para seguir con el chismecito. Recuerden seguir las redes sociales de Terapia de Corazón. Estamos en Instagram, estamos en Facebook y estamos en vivo también a través de TikTok @Namburelo. Vamos a escuchar a The Weeknd con Save Your Tears y regresamos.

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1: Son las 9:44.
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0: 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Seguimos en Terapia de Corazón. Hoy estamos hablando de esos temas que todos sentimos, pero que casi nadie nos enseñó a entender. 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
7: Chiquillos, ya regresamos. Esto es Terapia de Corazón. Estamos hablando de lo importante que es la prevención e irnos a hacer nuestros análisis clínicos, por lo menos una vez al año, nuestro check-up, pero también de todo lo que conlleva estar dentro de una empresa, en este caso un laboratorio clínico, los mitos, los casos de estudio, etcétera, etcétera. Y por ejemplo, aquí estaba leyendo un mensajito que nos mandó. No puso su nombre, pero dice: soy una persona joven, delgada y aparentemente estoy sano, pero gracias a estos análisis clínicos que me hice descubrí que tengo el colesterol y triglicéridos altísimos. No tengo ni tenía síntomas, nada, y el médico me dijo que muchas enfermedades cardiovasculares empiezan así, en completo silencio. Tómenla. ¿Qué nos cuentas de eso, Rosy?
8: Así es, eso es correcto. Por eso el tema de la prevención es súper importante, ¿no? Porque uno puede verse por fuera y bien, creer que está sano. Pero si tú tienes una mala alimentación, pues obviamente pueden haber detalles ahí. Y solo lo vas a saber hasta que hagas tus análisis. Y si todo sale bien, eso quiere decir que estás bien. Pero si algo, un parámetro sale pues mal, pues hay que hacer su tratamiento, ¿no? Sí.
7: Uh-huh. Oye, perdón, es que me quedé así con la boca abierta porque estoy leyendo que a mi tío, que era muy joven, aparentemente sano, sufrió un problema al corazón que nadie se esperaba. Después descubrieron que tenía años con presión alta y colesterol elevado, pero nunca se hacía estudios porque nunca se enfermaba.
8: Sí, recuerden que tenemos otro tema que es la herencia, ¿no? O sea, el médico siempre te pregunta, mamá o papá hipertensos o diabéticos.
7: Por algo es, no por chisme.
8: Entonces es por ahí, si ya tu mamá y tu papá tienen alguna enfermedad crónico-degenerativo, pues tú ya tienes que empezar a tomar una alerta roja, claro, y empezar a tomar acciones y ir al médico y empezar a cuidar tu salud, porque pues si no prevenimos terminamos en esto, ¿no? O sea, sí, es una realidad que en México hay muchísima gente hipertensa y diabética que ni siquiera ha sido diagnosticada, que no están en tratamiento. Entonces, ya platicábamos hace unos días, ¿no? Que estamos viendo que la gente se infarta en el súper,
7: sí,
8: en el camión, en las plazas, o sea, en la calle manejando. Y sí, el tema del calor lo agudiza porque
7: claro, es horrible.
8: Traen una deshidratación
7: espantosa,
8: ¿no?
7: O sea, sí, yo ya les he contado.
8: No están medicados, no hay un tratamiento.
7: Sí, yo ya les he contado que en más de una ocasión he terminado en urgencias por deshidratación y no está padre. Y por eso inicié el programa diciéndoles, ojo con eso. Hablemos de esto, precisamente. Viene el verano, vienen las diarreas, viene la deshidratación. ¿Por qué sucede esto? Por mal manejo de alimentos, pero algo que estamos hablando en corte que luego no pensamos. Y sí es cierto, los chamacos se andan tragando el agua de la alberca.
8: Sí,
7: y se enferman.
8: Sí, eso es muy común en el tiempo de calor, ¿no?
7: Sí, te llegan muchos niños, bueno, muchas mamás,
8: rotavirus, vómitos, diarreas, ¿no? Pues la gente que come en la calle, ¿no? La comida se echa a perder mucho más rápido y lo vemos mucho, entonces es bien importante cuidar la hidratación en este tiempo. Y pues también hacer análisis a las albercas, ¿no?
7: Sí.
8: Nosotros también tenemos análisis para las albercas.
7: ¿Cómo se llama a esa parte que hacen?
8: El área se llama de

0: Análisis microbiológicos, ¿no? De microbiología sanitaria, análisis a restaurantes, ¿no? A la comida, al agua, así es, a las albercas, agua de pozo, ¿no?
1: Ay, yo estoy angustiada. Es que sí, sí es cierto. Verano en Cancún. La gente que vivimos aquí en Cancún, obviamente, en teoría, más bien, deberíamos estar acostumbrados a hidratarnos más, a tomar agua mineral con limón, con sal, como con unos electrolitos ahí preparados más caseros, sino los electrolitos que pues venden en farmacias, tomar más agua, no estar tanto tiempo al sol si no se necesita. Yo entiendo que vivimos en un polo turístico y que mucha de nuestra gente trabaja a pleno rayo del sol, por eso cuídense mucho también. Ya tuvimos a la dermatóloga, la doctora Jenny, que nos dijo, por favor, usen protector solar, aunque no estén tanto tiempo en el sol. Viene el verano y viene fuerte, viene la canícula.
0: Así es.
1: Entonces, por favor, cuídense mucho. Y sí es importante, empresarios que nos escuchen, gente que trabaja en hotelería, hay que revisar el manejo de los alimentos en los restaurantes, en los hoteles, en casa, por supuesto, también hay que ser bien, bien rigurosos en esos temas. Las albercas de los residenciales, de los hoteles, las que tenemos en casa, sobre todo cuando tenemos niños chiquitos, porque no vamos a controlar que se traguen el agua. Es más, uno como adulto de repente que nos echamos el clavado, ¿verdad? De repente se te va.
0: Hay gente que tiene filtros de agua en su casa y confían que o creen que están muy sanos. Esos filtros, y también se les hacen análisis y a veces salen muy mal. O sea, el agua de la llave viene más limpia que el del filtro que
1: por ejemplo,
0: están
1: teniendo. Yo tuviera filtro de esos que se ponen para tomar agua, ¿podría llevar esa agua con ustedes a que la revisen?
0: Así es.
1: Ah, súper. Muy bien. Es. Si quieren saber más de este laboratorio, manden un mensaje en @terapiadecorazón, obviamente. Y qué interesante. Y repito, cuídense, cuídense mucho. Antes de irnos al cierre de esta primera hora, me gustaría preguntarte, así algo ya más en tu experiencia personal, ¿has visto alguna vez algún cliente, algún paciente que, no sé, al abrir resultado ahí mismo en el laboratorio, no sé, haya tenido una reacción mala, haya llorado o algo? ¿No te ha tocado ver algo así feo?
0: Afortunadamente.
1: Los abren en casa, ¿verdad? Yo creo.
0: Sí.
1: Y en el tema de la gente que a lo mejor se les anda ahí desmayando, ¿qué protocolo se sigue? Así cachetada para que se le ande agua.
0: No, por eso te decía que se le pregunta, ¿no? O sea, generalmente cuando ellos se desmayan, muchas veces ya lo dicen, y entonces ya están la persona que le toma su muestra, pues ya tiene como una prevención de que se puede desmayar, entonces
1: que no le den un refresquito, dice por aquí Maynor.
0: Que no se levante rápido de la silla, ¿no? Se queda generalmente en la silla. Con una
1: galletita.
0: Con un acompañante, ¿no? Para que pueda estar.
1: Ahí la importancia de saber.
0: De poderlo decir también, ¿no? De que
1: sí,
0: cuando
1: que no
0: acudan.
1: Les dé pena. Ajá, por eso son
0: ¿sabes expertos que yo me desmayo o yo tengo
1: o me da
0: miedo?
1: O la vena no es difícil, muy fácil de encontrar. Ajá. En teoría yo le contaba a Rocío, mis venas son súper fáciles de encontrar según esto, pero alguna vez en algún lugar por ahí me dijeron, oye, ¿te molestaría si esta chica que está estudiando enfermería practica contigo? Y yo, sí, como siempre ha sido muy fácil que me encuentren la vena. Y yo, sí, tú date. ¡Ay! Gran error, me dejó moretonada, ya como que llegó su jefa, no sé, y le dijo, casi le dijo así, quítate, ¿no? Y ya me tuvieron que poner o sacar sangre por otro lado, y yo así el brazo moradísimo, o sea, mal, pero bueno, tiene que practicar en algún lugar, no tiene que aprender, sino cómo. Pero lo importante es que sepan que sí, son enfermeros, técnicos en enfermería, mínimo.
0: Químicos, y ya de ahí, químicos.
1: Para adelante. Entonces van a tener, o deben de tener los conocimientos para tomar muestras e incluso de primeros auxilios ante un desmayo, por ejemplo, ¿no?
0: Así es.
1: Para que ustedes estén tranquilos si nos están escuchando. Entonces, para hacer un resumen de lo que hemos platicado en esta casi hora, prevenir, más vale prevenir que lamentar, hay que hacerse su check-up básico, seas hombre o mujer, inclusive hay check-ups básicos para niños. No nos esperemos a que nos duela algo, no nos esperemos como el caso que nos platicaron aquí, que nos mandaron un mensajito de que, pues como nunca me enfermaba, nunca me hacía análisis y pues en algún momento le dio un infarto, entonces ojo con eso. ¿Qué señales, ya como para ir cerrando, nunca deberíamos de ignorar? Como para ir a hacernos análisis o tocar base con un médico general, por lo menos.
0: Pues, si tú tienes algún síntoma, ¿no? Que se te entumen las manos, que te mareas, que te desmayas, que te duele el corazón, ¿no? Que te duele la cabeza, muchas migrañas muy fuertes, ¿no? O sea, el cuerpo habla, ¿no? Sí.

0: Hay muchos síntomas que no deben ignorar, sobre todo el tema de la presión, ¿no? De la presión de ser hipertenso. Si ya hay sobrepeso, ¿no? U obesidad, es importante ir al médico y hacerse sus estudios, ¿no? Y su chequeo para que estén en control y no vaya a pasar, no sean un caso más de la estadística en Cancún, ¿no?
1: Sí,
0: Y
1: exactamente, ojo
0: que la
1: con
0: gente se
1: eso.
0: está muriendo en la calle, o sea, no.
1: Sí, ya platicábamos que hace poco más de un mes se dio el caso de un conductor de autobús que murió de un infarto súbdito. Ayer ya salió la noticia que una persona en la calle murió de un golpe de calor. Entonces,
0: Sea, ya llevamos varios
1: sí,
0: casos en
1: no,
0: la
1: no son.
0: zona y eso ya es como un foco rojo, ¿no? De que hay que atender la salud y hay que ir al médico y hay que hacerse análisis.
1: Sí, porque lamentablemente lo que sucede es que se van acumulando diferentes cosas, diferentes variables. A lo mejor es desde no he ido al médico, no me he hecho un check-up, estoy mala de la presión, pero nunca me he checado.
0: Toda la gente que es hipertensa o que tiene papás o familiares hipertensos debe saber que hay unas pruebas específicas para ver si esa persona pues corre un riesgo de infarto, ¿no?
1: Exactamente. Y pues bueno, Rocío, muchísimas gracias por haber estado en Terapia de Corazón el día de hoy. Nos diste información súper valiosa. Les invito a que a través de las redes de Terapia de Corazón nos contacten para a su vez ponerlas en contacto con Rocío y que tengan más información sobre prevención y análisis clínicos. Gracias, Rocío, te
0: Gracias por
1: esperamos pronto.
0: invitarme. Gracias, igualmente.
1: Perfecto, pues nos vamos a corte y regresamos con más música y mucho más. Esto es Terapia de Corazón.
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3: Son las 9:57.
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0: 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Ya estamos de regreso en Terapia de Corazón, un espacio para hablar de salud mental, emociones y todo eso que también necesita atención en nuestra vida. Gracias por seguir con nosotros.
1: Gracias por seguir en Terapia de Corazón. Ya son las 10 de la mañana, hora de Cancún, porque en otros lados son otras horas. Y estamos transmitiendo a través del 102.7 FM Turquesa Pop, en Jajil FM 91.3 FM, Pax Turquesa 93.5 FM. Y con esto les mando sus saludos cordiales, jeje, a Cancún, Isla Mujeres, Playa del Carmen, Tulum, Chetumal. Y ¿saben qué? A todo el mundo a través de www.turquesapop.fm. Mándenme, por el amor a Jesús, sus mensajes a través del teléfono en cabina. Ando muy acelerada, discúlpeme usted. El teléfono en cabina, que por más que lo intento, no me lo aprendo. Oigan, tengo ya problemas de retención muy cañones. Pero si ustedes me preguntan qué estaba haciendo 19 de mayo de 1996, es muy probable que sí les pueda contestar. Pero no me pregunten el teléfono en cabina porque todavía no me lo aprendo. 9981-9640-03. Y aquí le vamos a estar contestando sus amables sugerencias, comentarios, y vamos a estar leyendo sus anécdotas. Saludos a Puebla, Balbis, te mando un beso muy, muy grande. Le mando besos también al señor de la casa, Don Tony, que ni siquiera sé si me está escuchando porque anda muy, muy trabajador, pero está bien porque alguien tiene que mantener el hogar, ¿verdad? No es cierto, yo soy señora independiente, señora que aporta, aquí vi, de veras. Y bueno, ya, cambiamos de tema, cambiamos el mood. Nos vamos a ir al chisme. Al chisme, chisme, chisme. Y pueden también entrar a ver más chismes todavía, porque últimamente andamos con todo en ese tenor, a través de TikTok. Entren a @nanburelo, porque ahí pueden ver lo que pasa en cabina. Y chismecito con mi invitado, Alfredo Peralta. Él es estratega de marketing digital. Él es parte del equipo de marketing digital de Terapia de Corazón. ¿Cómo lo ven ustedes? Alfredo, bienvenido.
2: Hola, hola, buenos días.
1: Ay, su vocecita. Hola. Ay, ni te la crees de veras, Alfredo. ¿Cómo estás, pues?
2: Bien.
1: ¿Ya aquí nomás? Sí, está aquí. Oye, los videos y todo, en nuestro salto a la fama, ¿qué?
2: Voy a empezar a transmitir en vivo, ¿no?
1: Hay que hacernos virales. Ahí dice el señor de la casa que sí nos está escuchando. Besos, mi amor. Entonces, no, sí, él es el proveedor. El patrón, sí. Sí, él es el patrón.
2: Es el boss.
1: Él es el boss. El boss de la casa. Oigan, Alfredo y yo tenemos cosas en común. Los dos nos dedicamos al área de marketing digital, pero sobre todo somos bien chismosos.
2: Nos encanta el chisme, confirmo.
1: Entonces vamos a hablar de chismes de la farándula. ¡Ah, te creas! Bueno, deberías tener mi sección de chismes aquí.
2: Uy, no. Yo, hoy en la mañana estaba viendo un TikTok de un chisme buenísimo.
1: ¿De quién? Pero, ¿de quién?
2: En resumen, una señora que encontró a su esposo con su hermana. Yo, ¿qué?
1: ¿Cómo crees?
2: No, te es voy a que mandar ahí para que lo
1: mándemelo
2: veas.
1: Para que mándenos chismes, ¿por qué no? Mándenos sus chismes y aquí les vamos dando tips, o simplemente lo compartimos y reaccionamos al chisme.
2: Reaccionando al chisme.
1: Pero bueno, realmente el chisme que queremos hablar hoy, chan, voy a comprarme mi maquinita de sonidos para poner aquí. Chan. Son los clientes malos. Ay, saludos a Fanny que nos está escuchando también. Que saludos al bebé de Fanny.
2: La patrona de la casa.
1: Es la patrona de la casa. Ay, aquí andamos bien. Pero somos bien mandilones,
2: ¿verdad? Sí, somos mandilones. Sí, mandilones.
1: Porque somos. Clientes malos, Alfredo. ¿Cuánto tiempo llevas trabajando en el área de marketing digital? Y de creación de contenido, producción audiovisual, todo.
2: Híjole, pues yo creo que fácil como unos 8 años más o menos.
1: Porque estás más pequeño.
2: Soy un bebé. Soy un bebé de 31 años.
1: Un bebé de 31 años. Bueno, yo tengo un poquito más. Para los que me están viendo aquí en TikTok, porque yo sé que esta cara engaña.
2: Ya es tragaños.
1: tragaños. Yo tengo ya 18, 19 años en el mundo del marketing digital.
2: Ah, ya un ratito igual.
1: Ya, un ratito, tantito más. Pero obviamente no podemos hablar, no hay comparativo, porque a mí me tocó otro México. Completamente diferente el asunto de empezar de cero. Yo recuerdo que aquí en Cancún, digo, sigue siendo muy pueblo chico en muchas cosas, el tema de redes sociales, de marketing digital era nada. O sea, estoy hablando del 2008, sí, ¿no? No había. O sea, yo te puedo decir que soy de las pioneras. Sí, sí soy, señoras, señores, chaves, chavos, chavas, de marketing digital en la zona. No había nada, éramos pocas las empresas. No voy a decir nombres, porque si no me las cobran, pero éramos como 3-4 empresas de turismo nada más que se empezaron a dedicar al marketing digital y yo estaba en una de esas. Ay, gracias por lo que me mandaste un quiéreme.
2: Pues es que el marketing, ¿qué te gustó hace 20 años? Obviamente no es igual de ahorita, ¿no?
1: Sí. O sea, no, pues no.
2: Y es que Facebook también ha cambiado demasiado. O sea, Facebook en un inicio, ¿te acuerdas cuando estaba Farmville, creo?
1: Farmville, sí, como perdías el tiempo. Que Facebook empezó en el 2004, ¿no?
2: Más o menos, creo que sí.
1: ¿Cuántos años tenías en el 2004? ¿Ya habías nacido?
2: Tenía... No, más. Creo que Facebook empezó como en el 2009.
1: 2007, ¿no? A ver, vamos a ver el dato. Bien, Facebook, inicio. No, porque estoy hablando de... Me pone inicio de sesión. Ay, a ver, inicio, año, menso. Ay, redes sociales.
2: Sí, no fue como...
1: Sí, 4 de febrero del 2004, te 2004. Estoy diciendo. ¿En qué año naciste?
2: Yo era en el 95, tenía que como...
1: ¿9 años? 9 años.
2: No
1: manches, yo ya... ¡En el 2004 ya tenía 21 años!
2: Yo mandaba zumbidos por Messenger.
1: ¿Tenías Messenger a los 9 años?
2: A los 10, 12, más o menos.
1: ¡Ay! Y se quejan ahorita de los niños que tienen iPads. Tú ya tenías Messenger a los 9 años.
2: Sí, de que ponías tu nick.
1: Claro, con yo ponía mi.
2: Y te desconectabas y te conectabas.
1: Claro, claro, para que me viera el estúpido ese que me tuvo de migajera no sé cuánto tiempo. Claro, y le ponía mensajes, canciones.
2: Ajá, lo que estoy escuchando, ¿no?
1: Pero aparte, ¿sabes qué? Ay, tengo que. Me debería estar grabando por esto. Porque ahí va una anécdota migajera. Grábame.
2: ¿Te cuentas? Te voy poniendo micro.
1: Ah, me va a poner micro. Ay, no, es que si vamos a ir con anécdotas migajeras, ahí les va una. En Messenger, para los chavos que nos están escuchando, nos están viendo, este sistema de mensajería de msn.com, pues tú te podías poner obviamente tu nickname, ¿no? Que podía ser Nancy, punto. Pero yo ponía, cuando andaba de migajera, pues me ponía títulos de canciones, ¿no? Ok, Carlos, no, ajá, ok, es que me mandó un mensaje Carlos, no estaba entendido, pero no ese tonto Messenger. Te podías poner tu nickname, ¿no? Nancy Burelo, Nancy Bonita, Nancy Fea, Nancy lo que tú quieras. Pero no, yo me ponía títulos de canciones, ¿no? Si estaba muy árida, que dices, bueno, todo el mundo lo hacía. No, pero a veces me ponía estrofas de canciones, así de... Me acuerdo una canción de Lu, que es Patti Cantú con Sandoval, que decía algo así como, yo no sería capaz de engañar con el corazón como tú fuiste capaz. Así todo eso me lo ponía ya, porque obviamente migajera, pero además quería mandar indirectas. Entonces obviamente mis amigos así de, ¿para quién es eso? Y yo, ¿de qué hablas? No, es una frase que me encanta.
2: Mira, si yo lo hiciera en la actualidad, creo que mi estado completo sería desvelado de Bobby Pulido todo el día, así que...
1: Por esas calles esperando.
2: Más porque literal ando desvelado, ¿no?
1: Ay, qué tibio, ¿eh? Qué tibio. No, yo sí era así de...
2: ¿Sí, si eras de dedicar canciones y eso?
1: Ah, pues por su... Bueno, no, indirectas.
2: Ah, bueno, indirectas, sí, claro.
1: Claro. Por supuesto. Lo peor es que yo me peleaba sola porque el tipo en cuestión seguramente ni me fumaba porque el hombre andaba con 800, ¿sabes? O sea, yo era su...
2: 799.
1: Exactamente, o sea, yo era su mensa número 3. Pero yo sí era, yo aferrada. Ajá. Y yo, ya lo he contado en el podcast,
2: Sí, creo que sí me tocó esa anécdota, creo.
1: Sí, la de mi ajera, el que...
2: El de la moto. No, era...
1: El de la playa, el que me decía, voy por ti para ir a la playa, y yo ya con mi bloqueador todo de ahí. Y ya no llegaba por mí, ni me mandaba mensaje, nada. Sí, y a los dos días...
2: Ocupó, ¿no?
1: No me decía nada. Ya a los dos días me mandaba mensaje, Messenger, como si nada, y yo, oye. Y yo no le decía nada, además. Tenía 20 años, sí. Entonces, sí, migajeras, pero bueno, eso es... Terminamos hablando de otras cosas. Pero bueno, estábamos hablando del marketing digital. ¿Por qué nos fuimos a eso? Porque Facebook abrió en el 2004. Tú tenías 9 años, yo tenía 20 y tantos años. Los dos nos dedicamos al mismo. Pero ¿qué problemas son los que tenemos en la actualidad con los clientes malos. ¿Qué no entiende la gente? ¿Qué no entienden sobre todo los, yo diría que los microempresarios? Yo, ¿tú qué piensas?
2: Mira, yo creo que lo que no entienden es que todo lleva un proceso, ¿no? O sea, lo principal es entender que todo lleva un proceso. Y muchas veces, digo, yo creo que algo que me ha tocado así mucho, mucho, mucho, es que siempre llegan a mí cuando ya están en números rojos. Entonces creen que así como que, ya le metimos un ejemplo, 1,000 pesos a Facebook, ¿no? ¿Y dónde están mi retorno de inversión?
1: Ajá, ¿dónde están mis 80,000 pesos de retorno de inversión?
2: Pues si vienes haciendo todo mal y no tienes un equipo de ventas, si no estás bien estructurado.
1: O quieren vender todo por
2: exacto, redes. Ajá. Es como que, oye, me llegaron mensajes, pero no vendí nada. Y es como, bueno, ¿y qué hiciste? Pues les mandé el precio y ya no me contestaron. Y es como, oye, pues es que eso no es una labor de venta, ¿no? Entonces yo creo que es de lo más complejo que, o lo que no siento que no entienden los clientes, ¿no? Como que...
1: Ay, sí, a ver, la gente que nos está escuchando en vivo, por favor, mándenos sus comentarios de sus peores clientes. No tiene que ser a fuerza de marketing digital, pero mándenos por favor, sus

0: mejores clientes. Vamos a una cancioncita para relajarnos un poquito y vámonos a los 80s. Vamos a escuchar a Miguel Mateos con Obsesión.
1: Ah, muy buena canción. Buena.

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0: 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Ya estamos de regreso en Terapia de Corazón, un espacio para hablar de salud mental, emociones y todo eso que también necesita atención en nuestra vida. Gracias por seguir con nosotros.
1: Ya regresamos. Esto es Terapia de Corazón. Estamos hablando de clientes malos, espantosos y los peores. A través de Turquesa Pop estamos con Alfredo Peralta, estratega de marketing digital. Es colaborador, compañero del equipo de marketing de Terapia de Corazón. Hacemos muchos proyectos en conjunto. Y hoy vinimos a quejarnos básicamente, ¿saben por qué? Porque bien me lo decía en el corte, Alfredo, si no sacas de tu sistema eso que te está carcomiendo, cosas feas te pueden pasar. Y no queremos que nos pasen cosas feas. Ay, no encuentro, aquí está. Síguenos en las redes sociales de Terapia de Corazón. Estamos en Instagram, estamos en Facebook y también por ahí andamos en TikTok. Bueno, andábamos, ya estoy en live en Terapia de Corazón también, si nos quieren ver ahí en Instagram. Alfredo, estábamos hablando de los malos clientes, sobre todo en nuestra área, en marketing digital, pero obviamente todos tenemos malos clientes en diferentes rubros. Ejemplo. El que quiere hacerse famoso en redes sociales con 500 pesos.
2: Ay, sí, terrible.
1: Cuenta,
2: sí.
1: Cuenta, desarrolla.
2: No, es que justo lo que hablamos, ¿no? Ahorita que estábamos en corte, que
1: malos clientes.
2: No, muchas veces llegan pensando que ya le metimos dinero y ya debería yo de vender los cientos de miles o los millones de pesos al mes, ¿no? Y es como, oye, pues, no haces bien las cosas,
1: claro, ¿no? No, que creen que nada más por estar en redes sociales van a vender.
2: Claro, yo siempre les pongo el ejemplo que es como cuando abres una tiendita, ¿no? Si tuvieras una, no sé, una ferretería en la calle y a lo mejor por dentro la tienes bien surtida, pero afuera no tienes ni rotulado, ni siquiera una cartulina fosforescente que ferretería.
1: ¿Cómo pues la no, gente va a saber?
2: Ajá, la gente no sabe, ¿no? Entonces, por el hecho de tener redes sociales, no es como que digas, ya existo y ya vendo por redes sociales, ¿no?
1: Sí, eso es muy chocante y además el asunto de... Por ejemplo, me mandaron aquí un mensaje de, déjame lo busco.
2: A ver.
1: Es que cambié de... Ah, claro, el típico cliente que te pide urgencia, era para ayer, diseños inmediatos, cambios de última hora, y cuando mandas todo desaparece.
2: Ah, sí.
1: Y luego regresa diciendo, ¿por qué no han avanzado?
2: Sí, justo. Es saludos como cordiales. Algo que platicaba yo con Fanny, que mi socia, en el tema de marketing. Y decíamos eso, ¿no? O sea, todos los clientes, todos, todo les surge todo.
1: Sí.
2: Y ya que lo mandas, justo te dicen, bueno, lo mando a revisar, lo voy a checar. Y es como, pues nunca te urgía, ¿no?
1: Yo algo que aprendí es, sobre todo los que trabajamos en freelance, digámoslo así. Uh-huh. El no ¿cómo se llama? No escatimar y no tener miedo a cobrar lo que se debe de cobrar.
2: Justo.
1: Y yo aprendí a cobrar cobrar por adelantado o por el mes trabajado, porque creo que hay muchas cosas que nos enfrentamos los que trabajamos en marketing digital de manera independiente o tenemos empresa o asesoramos, etcétera, es que como mucha de gente, muchos empresarios quieren todo de un día para otro, es decir, en un mes ya quieren todos los resultados del mundo. Si en el primer mes no les convence, porque obviamente en un mes rara ves vas a encontrar o vas a tener los resultados que esperas de, ay, ya quiero un millón de clientes felices.
2: Sí, al menos que tengas un producto muy vendible,
1: ¿no? Ah, bueno, claro, y un muy buen presupuesto para darte a conocer. Pues dicen, ay, no me está sirviendo, bye. Y muchas veces me pasa que, no, como no estoy conforme, no te voy a pagar. Y yo, ajá, y el trabajo que ya hice, sí, pero no fueron los resultados que yo quiero. Entonces, sobre advertencia no hay engaño y aprendí a la mala, la verdad. Pero yo sí soy así de, a ver, por contrato se paga a principios de mes trabajado. Si en los primeros 5 días no hay pago, digamos del segundo mes, yo dejo de trabajar. Me pagas, regreso. Uh-huh. Y así aprendí, porque estoy saliendo de deudas de malos clientes que no me pagaron. Y hubo quien me dijo, pues por mensa hubieras hecho juicio, hubieras hecho no sé qué, pero ya también era muy
2: desesperante. Pues es que luego a veces son deudas que dices, bueno, un ejemplo, son 7,000 pesos. Y dices, si me lo llevo a juicio.
1: Ah, sí, pues se sí, me va a ir en el dices, abogado.
2: Ajá, ya mejor creo en el karma y que el karma se encargue de esa persona, ¿no?
1: Sí, pero luego son 10 cuentas de 7,000, ¿no?
2: Sí, y dices, ¡ah! Dices, ah, bueno, sí, sí valía la pena luchar por esos 7, ¿no? Pero por 10.
1: Sí. ¿Qué más te ha pasado? A ver, ¿qué anécdota?

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1: Son las 10 con 14 minutos.
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0: ¿Qué clientes feos tienes?
1: Híjole.
0: No, bueno, no tienes, tenías, porque ahorita tienes puro cliente chido.
1: No, sí, o sea, la neta, digo, todavía sé como justo ahorita como mencionabas, como a veces cuando estás empezando, pues no sabes ni siquiera cómo cobrar o cómo,
0: sí,
1: cómo tasar tu tiempo, ¿no? Y digo, hasta la fecha, y digo, agradezco mucho a esos clientes que creyeron en mí o en nosotros al inicio. Digo, porque tengo clientes desde hace 7, 8 años que están conmigo. Digo, ya ahorita somos, inclusive, ya siempre lo he dicho, que somos parte de su organigrama de trabajo.
0: Sí, y eso se siente bien bonito. Sí, yo así y los amo.
1: Y pero hay otros que sí, no sé, llegan un mes. Me pasó unos que yo siento que era ahí un tema de cosas turbias, porque era un bar que llegó y abrió. Pero llegó así con cartera abierta de, ¿cuánto vas a cobrar? No, pues tanto. Ah, ok, va, te lo pago. Y métele campañas. Y yo no sé, un ejemplo. Yo le decía, dame 4,000 para al mes para campañas. Y me decían, no, métele 20, 25. Necesito meterle mucho power. Entonces le metían muchísimo dinero. Me pagaron bien, creo que el primero y segundo mes. Y en el tercero se declararon como en quiebra y se desaparecieron.
0: Ah, caray. No, pues sí.
1: Y dije, ah, mira, un wash money, tal vez, ¿no? O algo así como raro. Porque sí llegaban y todo el tiempo era, y quiero métricas y necesito que me mandes documentos que avalen lo que estoy haciendo. Entonces como que se me hizo muy raro. Fue la única vez, digo, ya desaparecieron porque ni siquiera eran de aquí. Eran, venían de Monterrey.
0: No, pues sí, y se nota. Oye, y esos clientes de, hazlo con más power, o es que me gusta pero no sé por qué.
1: Me ha pasado que me dicen, es que siento que no le metes creatividad, ¿no? Porque para mí creatividad es meterle inteligencia artificial.
0: Ay, no.
1: Pero yo ya estoy hasta el gorro de la inteligencia artificial. O sea, ya donde sea ves lonas de inteligencia artificial y todo como que con inteligencia artificial.
0: Sí.
1: Digo, sí ayuda bastante, ¿no? O sea, las
0: fotinovelas. Hay que equilibrarlo, ¿no?
1: Sí, hay que equilibrarlo, ¿no? Pero o sea, sí ayuda bastante, pero muchas veces creen que todos los trends son para todas las marcas, ¿no?
0: Sí,
1: o sea, de que estaba de moda las frutinovelas y todos necesitamos tener una frutinovela hablando de nuestra marca, pues no aplica. Y por ejemplo ahorita escuchaba, bueno, estaba platicando con Fanny y ella me estaba enseñando que ahorita que viene lo del mundial, todas las marcas se van a querer subir al tema del mundial, pero si lo haces te puede llegar una demanda.
0: Ah, porque son marcas registradas,
1: es una marca registrada. Entonces, lo que no quiere obviamente la FIFA, pues obviamente tener como ese tipo de temas, entonces no puedes hacerlo, ¿no? O sea.
0: Oye, y a ver, ¿qué es lo más padre? Me fui con un término muy coloquial. ¿Qué es lo más padre de trabajar el área de marketing digital?
1: Que nunca es igual. Entonces, sí. Como que no te aburres, digo, así. Si tienes de esos trabajos que son como que muy mucho de proceso, ¿no? Por ejemplo, una contabilidad, una administración, pues como que siempre llevas el mismo proceso para ejecutar tu trabajo, ¿no? Pero como el trabajo de marketing es como bien pues ves de mucha creatividad.
0: Sí.
1: Pues es eso, o sea, creo que no te aburres nunca de eso.
0: ¿Y lo peor? ¡Los clientes malos!
1: El estrés, los clientes malos, la neta sí.
0: ¿Me estás oyendo, fulana de tal? Oye, y si pudieras cambiar algo de tu trabajo, ¿qué sería?
1: Híjole, yo creo que el estrés es lo más.
0: Sí, pero a veces por el estrés sales adelante. No digo, hay estrés bueno, de hecho el estrés es bueno, el distrés es el malo. Ah, se aprende cosas en terapia de corazón.
1: Ah, esa no me la sabía.
0: Pues ya te lo sabes, chamo.
1: No sé, por ejemplo, es que sí, justo el estrés creo que es lo más
0: estresante.
1: Lo más estresante del estrés, ¿eh? Sí, porque pues llega un punto en el que te fastidias, o sea, a veces a mí me pasa de que siento que hago de repente cosas en automático por el estrés, por mi estrés de quererlo sacar ya, a veces termino haciendo cosas en automático, o cuando tengo bloqueos creativos es lo más difícil, porque obviamente los clientes justo esperan que tú reacciones o acciones como lo has venido haciendo, y a veces pues tú sabes que un bloqueo creativo no es... pues no tiene cuando llega y no tiene tampoco como fecha de salida, ¿no? Entonces puede que te dure unos minutitos, un ratito, un día, o puede que te dure a lo mejor 3-4 días y en 3-4 días nomás no te fluye la idea.
0: La ardilla.
1: Ajá.
0: Oye, y a ver, honestamente, ¿qué pasa con que todos los clientes quieren ser influencers ahora?
1: Ay, pues es que sí, todo, es que ya que escuchas cuánto gana un influencer... dices, ah, pues sí, sí vale la pena intentarlo, ¿no? Pero no, tampoco siento que sea para todos. A veces no tienes el perfil que necesitas. Y es válido, ¿no? O sea, es válido decir, oye, pues es que no cumples. Pero a veces también está medio feo decirle a los clientes, es que no tienes el perfil o tus videos no están chidos, ¿no? O la forma en la que expresas tus ideas no están chidas.
0: Es que es un buen punto, no es para todos el ser influencer, es la realidad. Pero creador de contenido, sí. A ver, ¿cuál es la diferencia entre ser influencer y ser creador de contenido? ¿Me escuchan ahí en Instagram? Perdón por el golpe.
1: Yo creo que la diferencia entre un influencer y un creador de contenido es que, por ejemplo, puedes crear contenido de lo que sea. Digo, y no precisamente llegas a multitudes o a masas, ¿no? Uh-huh. Entonces, puedes ser muy bueno creando contenido, pero pues a lo mejor tu contenido es muy muy de nicho, ¿no? Es muy, muy chiquitito. Porque a lo mejor pues no te dedicas. Por ejemplo, si tú le metes, por ejemplo, el chisme, jalas en donde sea, ¿no?
0: Ay, sí, me voy a volver chismoso. Bueno, ya soy. Pero voy a compartirlo ahora.
1: Por ejemplo, estaba viendo en TikTok una chica que tiene 20 y tantos años y hace siempre videos de romantizando mi pobreza a mis 23 años. Y si tú te metes a ver los comentarios, yo creo que son de 100 comentarios que tiene, 98 son malos y 2 así de que de no sé cómo llegué acá, ¿no? O sea, como que bien random. Pero, por ejemplo, ella tiene muchos números, pero técnicamente yo no la considero como influencer porque no, sí, no te influye en algo.
0: De eso vamos a hablar regresando de escuchar a la Britney, nuestra reina Britney Spears, te amo bebé. Oops, I did it again.

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1: Son las 10 con 31 minutos.
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0: 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Seguimos en Terapia de Corazón. Hoy estamos hablando de esos temas que todos sentimos, pero que casi nadie nos enseñó a entender. Seguimos en Terapia de Corazón.
11: Cada vez me hago más para atrás. Estamos en Terapia de Corazón, sí, cada vez me hago más para atrás y no llego al micrófono, pero es que... Ay. Cada vez que me pongo cómodo.

0: como que rompe la armonía de trabajo.
1: Rompe la armonía y no se vale. El sí, no. Creerte más que los demás por tu puesto, no. Aparte, ¿saben qué? Siendo parte de una agencia de marketing digital o trabajar de manera independiente, el chip que yo tengo es no trabajo para ti, trabajamos en conjunto. Entonces, que me vengas a querer tronar los dedos.
0: Claro, pues yo te presto un servicio.
1: Exactamente.
0: O sea, soy un proveedor más.
1: Soy realmente un proveedor más y además somos personas. Como, ¿por qué me vas a tratar mal?
0: Claro.
1: Y además por tonterías. Mendigos jefes malos, no los queremos. Clientes malos, no los queremos.
0: Creo que, perdón, no sé si te platico una vez que sí tuve un cliente que hasta me quería ir a golpear a mi casa.
1: Cuéntalo rápido porque nos quedan 5 minutos.
0: Resumen así de que
1: me quería golpear a mi casa.
0: Sí, me quería golpear a mi casa.
1: Cliente, no, que me quería ir a golpear a mi casa.
0: En resumen, la persona pues sí estaba medicada con, o sea, por un tema ahí psiquiátrico. Entonces, entre que le estaban ajustando las dosis, un día se pone a gritarme en una videollamada. Le mandó un mensaje en privado, le dijo, oye, ¿sabes qué? Bájale tantito. O sea, no en mala onda, le dijo, o sea, te respeto, vamos a respetarnos y seguimos trabajando chido, ¿no? O sea, yo no me engancho. Y me contesta así como al ratito. Dímelo en mi cara, que no sé qué, así súper grosero. Y dime dónde estás. Mándame tu ubicación y me lo dices en mi cara, que no sé qué. Y obviamente no le mandé la ubicación, pero sí me dice, vamos a vernos en tal café. Yo dije, ah, pues igual iba a ir a... Llegué con él, estaba allí un amigo, ex socio. Y ya también llegó de, oye, cálmate, mira, ¿qué pasó? No, que él, y que si tu negocio se va a ir al no sé qué, porque tú, que... Y aquí me empezó a gritar, ¿no? Iba a tener consecuencias económicas y te voy a asfixiar y que... Es como, dale, no pasa nada.
1: Oye, ¿pero qué rubro era ese cliente?
0: Se dedica a la protección de pasajeros de los aeropuertos.

0: 2.
1: Ya.
0: Entonces, digo, sí le iba muy bien y su empresa era muy próspera.
1: ¿Y en qué acabó el relajo? ¿Pidió disculpas en algún momento?
0: No. Después sí lo reconoció y me dijo, ay, eso que me estaban ajustando la dosis. Pobrecito, le tocó mi mala época.
1: Ah, pero no pidió disculpas. Sí, esa no. Gente que no pide disculpas, no. Nada más justifica.
0: Ya después, igual terminamos mal y ya como que cada quien por su lado. Pero sí estaba medio... Era Bobis.
1: Un cliente muy Bobis. Porque en este programa no insultamos al aire. Pero en el corte... Por eso ustedes, si quieren ver... ¿Qué sucede detrás de cámaras? Estén pendientes de los lives que hacemos en TikTok y en Terapia de Corazón, Instagram. Y, por supuesto, el podcast. Pueden escucharlo, pueden verlo en el YouTube de Terapia de Corazón. Y ya para irnos casi, ¿qué le dirías a la gente sobre los clientes malos? Que no se aguanten, que tengan más inteligencia emocional. ¿Qué hacemos?
0: Pues mira, es que al final tú estás prestando un servicio, ¿no? Y tu servicio vale, ¿no? Entonces,
1: sí, por supuesto.
0: Es tu tiempo. Son tus habilidades y pues tú sabes también lo mucho que te cuesta como desde hacerte de un equipo, desde aprender todo lo que le inviertes. Entonces, pues yo creo que ya también conforme va creciendo tu negocio ya llegas a ese punto en el que ya te puedes dar como tu lujito de decir, ¿sabes qué? Contigo no y contigo sí.
1: Sí,
0: ¿no?
1: Que te puedes dar ya el lujo de decir contigo, no mi ciela. Y sí es cierto, es padrísimo cuando dices, me puedo dar el lujo. A lo mejor a veces es el tema económico que digas. El dinero no se debe de ningunear y decir no, pero a las personas sí.
0: Sí. O sea, yo siempre he pensado igual, siempre digo, o sea, me peleo con la gente, no con el dinero.
1: Ah, claro, con el dinero.
0: Pero si hay personas que dicen, no, pues es que no hay forma de que trabajemos juntos porque nomás no nos entendemos.
1: Exactamente. Hay gente que lo vale y hay gente que no.
0: Pero muchas veces sí son más los clientes chidos que los
1: sí,
0: los
1: y a esos los amamos. Yo también tengo clientes que, la verdad... Han confiado en mí desde hace más de 7, 8 años, se les agradece, se les quiere, hay clientes que van y vienen. También el tema económico de repente es complicado y el cliente que dice, le voy a poner pausa y regreso en un par de meses. O sea, la gente y los clientes que son derechos, que te hablan de frente, son los chidos y esos son los que queremos mucho y valoramos porque están hoy en día trabajando con nosotros.
0: Sí, la verdad sí son los que confían en ti, pues igual hasta como que uno nace como ese cariñito de decir, le voy a dar un extra, ¿no?
1: Por supuesto,
0: sí. Porque es recíproco.
1: Es correcto. Y pues nada, ya nos vamos a despedir por hoy, pero el jueves regresamos con más de Terapia de Corazón, 9 de la mañana, hora de Cancún, a través de la frecuencia de Turquesa Pop 102.7 FM y por supuesto a través de turquesapop.fm para los que nos quieren escuchar a través de el internet y también el 91.3 FM Jajil FM, Pax Turquesa 93.5 FM, sigan las redes sociales de Turquesa Pop y por supuesto Terapia de Corazón que tenemos mucho más para ustedes. Cuídense mucho, usen sus direccionales e intermitentes de manera correcta. No se le anden metiendo a los coches. Cuando alguien pone su direccional es porque quiere dar vuelta, no es para que no le des el paso. Cuídate mucho. Un abrazo.
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3: Son las 10 con 54 minutos.
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4: Son las 11 en punto.
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1: Son las 11 con 17 minutos.
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2: Son las 11 con 30 minutos.
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1: Una petición, por favor. ¿Será que puedas, antes que nada, un saludo para mi esposa Clarita e hija Irene Alexandra, que está saliendo de la escuela? Dos canciones, si se puede, la de One Love de Bob Marley y la de ¿cómo se llama? Colin Farrell de Get Funky.

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1: Son las 11 con 48 minutos.
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1: Son las 11 con 54 minutos. 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
1: Son las 12 en punto.

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1: Son las 12 con 16 minutos.
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2: Buenas tardes. ¿Podrías pasarme con una música de La Oreja de Van Gogh? Rosas.

Poquito tarde, pero ya te andamos escuchando, John. Oye, John, ¿será que nos puedes complacer con dos cancioncitas, porfa? Te las mando por WhatsApp, pero en foto, perdón, y se las dedico a mi gordita hermosa, que sepa que la amo mucho, y perdón por la hora, pero ahorita te las mando, John. Gracias, ten un excelente día.

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1: ¿Qué onda, amigo? Muy buenos días, ¿cómo andamos? Perdón,

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1: Son las 12 con 26 minutos.
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7: Hola, Complacencias Express. Buenos días. Hoy muy buenas tardes. Saludos de Camina y con una melodía. Do you know my love de Coco Lee, por favor. Coco Lee, por favor. Gracias. Por favor. Gracias. Que tengas un día. No se vaya, regresamos. Bye.

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1: Son las 12:42.
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2: Son las 12 con 52 minutos.
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0: Es la 1:03.
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1: Swell.

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1: Es la 1:17.
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0: Es la 1:29.
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0: Es la 1:47.
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1: Es la 1:54.
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0: Son las 2 en punto.
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1: Son las 2:10.
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0: Buenas tardes, qué gusto saludarle desde la cabina de Cadena Radiofónica Peninsular, Radio Turquesa, la que manda. Vámonos de inmediato con las noticias esta tarde. Vamos a hacer contacto con mi compañera Marta Torrero, porque hoy en el Congreso del Estado, diputadas y diputados locales aseguraron que van a meter en orden al sistema anticorrupción y al Consejo de Participación Ciudadana. Recordar que este Consejo de Participación Ciudadana cobra más que la propia gobernadora, cobre a más incluso que algún diputado o senador, así, con esos salarios ostentosos, onerosos, y realmente no se ve su trabajo. A raíz de eso viene una iniciativa precisamente para corregir esta situación. Mi estimada Marta Torrero, te escucho con atención. Muy buenas tardes.
1: Gracias, Gerardo. Buenas tardes. La iniciativa impulsada por Morena prevé cambios no solamente en la Secretaría Ejecutiva del Sistema Estatal Anticorrupción, sino en el propio Consejo de Participación Ciudadana. Como bien explicas en su exposición de motivos, los diputados destacan que se obliga a revisar y ajustar las funciones legales de ese órgano, regular su funcionamiento y atribuciones para evitar vacíos o inconsistencias. Un punto importante, Gerardo, es que ahora también se modifica la integración del comité de selección de los integrantes del CPC. Los diputados destacan que lo que buscan es consolidar un sistema anticorrupción más sólido, legal y sobre todo que sea vinculado con la ciudadanía. Resulta indispensable establecer reglas más claras respecto de los perfiles, temporalidad y condiciones de quienes participan en esos órganos para que sean auténticos mecanismos de contrapeso social y no una estructura desvinculada de la ciudadanía o sujetos a intereses ajenos al público o intereses ajenos, destacan. También señalaron que en el caso de los integrantes del Consejo de Participación Ciudadana, ahora cobrarán por prestación por servicios profesionales, por honorarios. También se establece, Gerardo, que habría una disminución en sus salarios. No se precisó de cuándo, porque la bancada de Morena destaca que es importante que se ajusten a la austeridad. También déjame comentarte que los diputados de Morena consideran en su iniciativa que las instituciones que integran el sistema estatal anticorrupción requieren de un sistema operativo actualizado y sobre todo depurado.
0: Hay que destacar, Marta, que esta situación viene ya de tiempo atrás y creo que es momento de ponerle un remedio, porque los salarios de estos consejeros, que ni siquiera despachan en una oficina, o sea, no hay dónde localizarlos. Incluso yo recuerdo que el presidente se puso muy agresivo y dijo, sí, trabajamos, sí, merecemos ese sueldo, pero la realidad es que no hay resultados en esa materia dentro del Consejo de Participación Ciudadana.
1: Así es, Gerardo, los cinco integrantes de que conforman este órgano perciben 110 mil pesos mensuales y con descuento son 85 mil pesos. Lo que se ha cuestionado y ha cuestionado diversos sectores de la sociedad es el hecho que efectivamente no cumplen una jornada laboral ni siquiera de 8 horas, porque trabajan en promedio unas 800 horas al año, lo que daría ni una hora al día. No tienen una oficina, por lo tanto, no tienen que estar checando entrada o salida. Las reuniones que realizan son de manera virtual vía Zoom, pero su presidente consideró que si quieren que ellos tengan una oficina y chequen tarjeta y todo, pues a ver cómo le van a hacer, les tienen que aumentar el sueldo, porque de su bolsa no van a poner un peso para poder montar.

0: comisiones, Marta, y ya tendremos alguna ruta para que sea votada.
1: Sí, Gerardo, ingresó ayer, pero como los diputados prácticamente les quedan 2 semanas efectivas de trabajo, viene un periodo de receso, se espera que sea aprobada en la sesión de la semana entrante, una vez que se turnó a la comisión correspondiente, que es la de anticorrupción, que preside Santiago Frías, uno de los promoventes de esta iniciativa. Seguramente se le dará

0: elecciones, Marta, y ya tendremos alguna ruta para que sea votada?
1: Sí, Gerardo, ingresó ayer, pero como los diputados prácticamente les quedan 2 semanas efectivas de trabajo, viene un periodo de receso, se espera que sea aprobada en la sesión de la semana entrante, una vez que se turnó a la comisión correspondiente, que es la de anticorrupción, que preside Santiago Frías, uno de los promoventes de esta iniciativa. Seguramente se le dará
2: 17 años. El principal problema sigue siendo el alcohol, ya que representa la puerta de entrada hacia otras sustancias, que aunque esta es legal, esto significa que las incentiva a cada vez buscar otras sustancias, ahora sí, ilegales. El especialista señaló que el riesgo no se limita únicamente a las escuelas, pues el primer contacto puede darse en casa, con amigos o en distintos entornos sociales. Por ello, consideró fundamentalmente brindar información clara y preventiva a niñas, niños y adolescentes. Además, destacó que el Centro de Integración Juvenil atiende casos relacionados tanto con adicciones como con problemas de salud mental, desde menores de 7 años hasta adultos mayores. E insistió que fortalecer la atención psicológica y prevención resulta indispensable para evitar que más jóvenes caigan en el problema del consumo de drogas. Buscando un poco más de información, te comento que el Observatorio Mexicano de la Salud Mental y Adicciones en 2024, que es el último informe que ha presentado, señala que en Quintana Roo fueron 359 casos de jóvenes que tuvieron algún consumo de algún estupefaciente entre los 10, en una edad promedio de 16.9 años. Estamos hablando que predominantemente hombres, alrededor del 70% de ellos, y el 28% mujeres, entre los 15 y 19 años, ya habrían probado alguna droga ilícita. En cuanto a los patrones de consumo, la cannabis es la principal droga de inicio y de mayor impacto en Quintana Roo. Eso a diferencia del nivel nacional, donde se destacan más las metanfetaminas como droga de mayor daño. El consumo reciente en el estado encabeza pues justamente el alcohol con un 44%, cannabis 39.8% y tabaco en un 35% de los jóvenes encuestados. Esta fue una información sacada desde los mismos jóvenes que de manera anónima fue implementada esta encuesta en 2024. Y finalmente, el estudio identifica que el riesgo de adicciones está presente en 111 colonias de alto riesgo en Quintana Roo, donde factores como las condiciones socioeconómicas, acceso a sustancias y población joven eleva la vulnerabilidad, por lo que deben ser las zonas prioritarias para intervenir entre el 2025 y 2030.
0: Bien, y de manera breve, mi estimado Efraín, sigue los apagones en Chetumal.
2: Increíblemente, es una crítica que han hecho los empresarios, que los apagones han sido constantes y hoy no fue la excepción, pues durante una rueda de prensa en la Canaco Servitur Chetumal Tulum, un apagón interrumpió el evento justo cuando la presidenta del organismo, Adrián Díaz Villanueva, invitaba a comerciantes a afiliarse a la Cámara Empresarial. La falla, que afectó a todo el centro de la ciudad, obligó a continuar la conferencia prácticamente con la iluminación de los teléfonos celulares, mientras la líder expresaba su preocupación por las constantes interrupciones del servicio eléctrico. Adrián Díaz reconoció que cada vez son más frecuentes estos apagones y advirtió que esto generará pérdidas económicas para negocios y comercios en la capital del estado. La dirigente empresarial señaló que muchos establecimientos no pueden operar sin energía eléctrica y además enfrentan daños en aparatos y equipos. Y ante esta situación, la Canaco anunció que realizará una encuesta entre sus afiliados para documentar las afectaciones y posteriormente presentar su posicionamiento formal ante la Comisión Federal de Electricidad. Es cuanto, Gerardo.
0: Gracias, Efraín. Muy buena tarde.
2: Muy buenas tardes.
0: Vamos ahora con mi compañera Laura Beitia, porque también allá en Otompe Blanco se mantienen los incendios. Hay activos un par de ellos. Danos información, Laura.
3: ¿Qué tal, Gerardo? Buenas tardes a la Victoria. Pues de acuerdo con el director general de la Coordinación Estatal de Protección Civil, Guillermo Núñez, son 2 los incendios forestales que permanecen activos en Otompe Blanco, con una afectación preliminar de 344 hectáreas de vegetación. El denominado Santa Cruz registra un avance importante en las labores de control, alcanzando ya el 100% y un 80% de liquidación, en tanto que el que está identificado como Jaspe presenta un 50% de control y un 40% de liquidación, y es en este donde por las características del terreno y la ubicación de la zona afectada, que está en una área selvática cercana a Ixcalán y a la frontera con Belice, pues se hace difícil el acceso para los brigadistas y se ha tenido que solicitar

0: solicitar el apoyo de la Secretaría de Marina y de la Fuerza Aérea para trasladar a los combatientes a un punto cercano al fuego y poder combatirlo, lo que se espera, dijo, pues se logre en el transcurso de las siguientes horas. El funcionario también recalcó que durante la temporada de incendios forestales se han registrado 10 siniestros que han consumido alrededor de 570 hectáreas que están distribuidas en los municipios de Playa del Carmen, Isla Mujeres y Lázaro Cárdenas, por lo que exhortó a la ciudadanía a sumarse a las acciones preventivas y evitar que se dañe más la flora y la fauna local, Gerardo.
1: Y en materia económica, hay crisis en Bacalar, Laura, porque aseguran que cayeron la afluencia de visitantes y por ende también la derrama económica está en un 40% en ese destino turístico.
0: Así es, Gerardo, en Bacalar, por los empresarios que están aglutinados a la Confederación Patronal de la República Mexicana, la Coparmex, pues surgieron a las autoridades estatales y municipales a intensificar la promoción de este centro vacacional a nivel nacional, peninsular e inclusive en Belice, con la finalidad de poder atraer una mayor cantidad de visitantes y no depender exclusivamente del extranjero. Jesús Israel Muñoz, que es vicepresidente de este organismo empresarial, pues comentó que esto es porque enfrentan una disminución de hasta un 40% en sus ventas y por ello es que proponen hacer una difusión más extraordinaria, ya que consideran es lo que los va a ayudar a elevar sus ingresos para sostener los negocios, al menos en lo que resta de mayo y junio y hasta la llegada del verano, donde confían en que podrían recuperarse de estos meses tan críticos y con casos con pérdidas considerables. Por ello, pues dijo que es mejor, hay que mejorar precisamente las estrategias de difusión, ya que sería un impulso para generar ventas y poderse mantener abiertos y de esta manera pues evitar que se den algunos cierres, Gerardo.
1: Bien, completo el reporte. Muchas gracias, Laura Beitia.
0: Buenas tardes.
1: Vamos a la pausa, regresamos.
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3: Son las 2:26.
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2: Iniciamos esta tarde el recorrido informativo en Playa del Carmen. Alejandra Vázquez.
3: Hola Gerardo, muy buenas tardes a ti y a todos los que nos escuchan. Pues bueno, aquí en Playa del Carmen te comento que a pesar de que los comerciantes justamente que son ambulantes y que se encuentran sobre la Quinta Avenida promovieron amparos para poder estar en esta, pues en este lugar y no frenar sus acciones, pues justamente la Dirección de Fiscalización y Cobranza señaló que estos operativos continuarán estos, ya que señalan que están enfocados en el orden, la movilidad y la recuperación de espacios públicos dentro del primer cuadro de la ciudad. Hay que señalar que a principios del mes de febrero algunos vendedores pues intentaron obtener este amparo federal para continuar comercializando alimentos en la vía pública en esta zona turística y pues bueno, señalan que se estarán continuando a pesar de estos amparos, Gerardo, pues estarán haciendo todavía estos operativos para evitar que esa avenida que es emblemática aquí en Playa del Carmen, pues bueno, se encuentre justamente saturada por el comercio en vía pública. Por otro lado, Gerardo, te comento que con todo el tema que ha pasado en la cuestión de los parquímetros, donde cada vez son más turistas y también playenses los que se quejan, pues de diversas situaciones, Gerardo, sobre todo en que se pone la multa y la inmovilización con la famosa araña, a pesar de que el tiempo pagado pues no se ha terminado, señalan que en estos momentos, en los tres primeros meses de este año, se ha prácticamente duplicado el ingreso justamente por multas y movilizaciones de esta concesionaria. Te comento que en el año de 2025 los ingresos por multas fueron alrededor de 234.560 y en este enero del 2026 la cifra llegó a 654.720. Por poner otro ejemplo, para el mes de febrero la recaudación fue de 240.960 pesos y en este 2026 pues bueno llegó a 476.560 pesos. Y así, Gerardo, en el mes de marzo los ingresos por infracciones fueron de 387.680 y llegaron a 701.760 pesos. Con esto igual ha aumentado pues la queja ciudadana y de turistas, Gerardo, de esta situación que se vive pues prácticamente todos los días aquí en Playa del Carmen. Hay que señalar que bueno, la administración de Playa Park pues ha cambiado y fue a partir de esta nueva administración donde han habido el mayor número de quejas. La información, Gerardo.
2: Gracias, Alejandra Vázquez. Vamos ahora al corazón de la zona maya y escuchamos a mi compañero y amigo José Yam.
4: Buenas tardes, Gerardo. Buenas tardes al auditorio. Pues te platico que el INAPAN mantiene abierto el registro y otorgamiento de la credencial para adultos mayores. Esto aquí en Felipe Carrillo Puerto, en donde pues los adultos mayores pueden acudir a solicitar pues este trámite que les da pues una importantes beneficios. Esto en las oficinas ubicadas en la calle 50 con el cruce de la calle 63 y 65 en la colonia Cecilio Echi, en un horario de 9 de la mañana a 14 horas. Los requisitos que deben presentar los quienes quieras este registro: tener 60 años cumplidos o más, la copia de su identificación oficial, el acta de nacimiento y la CURP, y con ello pues estarían otorgándoles descuentos especiales en alimentos, asesorías, servicios legales, educación, recreación, cultura, impuesto predial, entre otros. Para todas esas personas pues ya pueden acudir a sus oficinas para ser parte pues de esta credencialización del INAPAM. Y en otra información te platico que hoy por la tarde se recibe a los números de emergencia reportes sobre una persona que hasta ese momento se trataba que era un masculino, quien se había pues sentido mal durante su trayecto hacia Felipe Carrillo Puerto, que regresaba de Chiapas. Sin embargo, al momento del arribo de los cuerpos de emergencia en la comunidad de Humay y brindarle los primeros auxilios a esa persona, se trató de una mujer de 65 años de edad que regresaba desde Chiapas con destino a Puerto Maya cómo pues da este hecho. Sin embargo, de acuerdo a los datos que se obtuvieron de manera repentina y por causas que hasta el momento se desconocen, esta persona perdió la vida en el interior de este autobús, mismo quien empezó a mencionar que se sentía mal ante esta situación. Los pasajeros notificaron a los números de emergencia, llegando al lugar paramédicos de la Cruz Roja, quienes lamentablemente solo confirmaron el fallecimiento de esta persona. Ante ellos se notifica a las autoridades correspondientes, acudiendo a la policía municipal, así como a la policía de investigación y peritos criminalistas, quienes van a iniciar con las investigaciones correspondientes y con la necropsia de ley para poder saber qué fue lo que causó la muerte de esta persona de 65 años de edad, Gerardo.
2: Bien, perfecto, gracias José Yam. Ahora en el noveno municipio de Quintana Roo, allá en Tulum, Ángel Eguam.
5: Gerardo, buenas tardes al auditorio. En medio de la creciente inconformidad social y empresarial por las afectaciones derivadas de la operación del Parque del Jaguar, comenzó a rodar la primera cabeza dentro de la Comisión Nacional de Áreas Naturales Protegidas en Tulum, luego de que la bióloga Elvira Carvajal Hinojosa fuera presentada como nueva responsable de dicha dependencia en sustitución de María del Carmen Morales Pérez, quien se desempeñaba hasta el día 30 del presente, el día de ayer, como que se desempeñaba como directora del Parque Nacional de Tulum. El cambio ocurre tras meses de críticas, reclamos y denuncias por parte de empresarios, turoperadores, artesanos y prestadores de servicios turísticos, quienes han acusado severas afectaciones económicas derivadas de la restricción de acceso, problemas de movilidad y las medidas implementadas por parte del Parque del Jaguar y la zona costera de Tulum. La nueva directora sostuvo una reunión con representantes del sector turístico donde, de acuerdo con asistentes, se reconocieron las complicaciones que actualmente enfrenta el destino y el impacto económico que numerosos negocios aseguran haber resentido desde la entrada en operación del parque administrado por autoridades federales. Durante el encuentro también abordaron las constantes quejas relacionadas con el descenso en visitantes y las dificultades para operar en los alrededores de la zona arqueológica de Tulum. El relevo, pues, en la dirección de la CONAM es visto por diversos sectores como un intento de las autoridades federales para contener la creciente presión social y tratar de recomponer la relación con el sector turístico. Luego del descontento se intensificará en los últimos meses ante las afectaciones que aseguran han golpeado directamente la economía local y la actividad turística de este noveno municipio. En otra información, habitantes de la colonia Yaxtanilcá, ubicada en el kilómetro 8.5 de la carretera estatal Tulum-Cobá, denunciaron públicamente a presuntos trabajadores vinculados al proyecto del Tren Maya, luego de ser sorprendidos arrojando bolsas de basura a un costado de la vía, en una zona cercana a las viviendas y áreas verdes de la comunidad. De acuerdo con los colonos, los hechos ocurrieron durante los últimos días cuando una camioneta llegó hasta la orilla de la carretera para abandonar varias rutas negras entre la maleza. Vecinos señalaron que inicialmente observaron movimiento a distancia, pero al acercarse descubrieron que quienes presuntamente realizaban el tiradero eran personas relacionadas con labores cercanas a la estación del Tren Maya, situación que generó molestia e indignación entre las familias de la zona. Los habitantes acusaron una total falta de civilidad y responsabilidad ambiental al considerar incongruente que personas vinculadas a una de las obras federales más importantes del país terminen convirtiendo áreas verdes y espacios públicos en basureros clandestinos. Gerardo, la información.
2: Gracias, Ángel Eguán. Ahora navegamos a la isla de Cozumel. David Batún.
6: Hola, ¿qué tal? Gerardo, muy buenas tardes a todo el auditorio. Déjame comentarte que el día de hoy el general brigadier diplomado de Estado Mayor Armando Cruz López pues tomó posesión del cargo como comandante de la guarnición militar de Cozumel durante la ceremonia de protesta de bandera. En representación del presidente municipal José Luis Chacón asistió el regidor Alejandro Matar, acompañado en este importante acto protocolario que fortalece. Obviamente también se platicó sobre la coordinación y el trabajo institucional para el bienestar y la seguridad, obviamente, de la isla de Cozumel y sus habitantes. Asimismo, el regidor reconoció la labor, disciplina y compromiso de las Fuerzas Armadas y quien se platicó que continuarán trabajando coordinadamente para seguir, sobre todo, con la ayuda de la seguridad y también el patrullaje que se hace en las diferentes colonias de la isla. Las Fuerzas Armadas y las Fuerzas del Público continuarán con esta coordinación. Por otra parte, Gerardo, déjame decirte que la Secretaría de Seguridad Ciudadana ha comenzado un barrido y retiro de vehículos abandonados en las diferentes colonias de la isla, sobre todo en la vía pública, donde se han encontrado, Gerardo, desde motocicletas, automóviles e incluso embarcaciones en la vía pública abandonados ya por meses, incluso señalan algunos vecinos que por años, y donde sobre todo esta denuncia ha llegado las audiencias públicas que ha tenido el presidente municipal en las diferentes colonias, y que por ello la Secretaría de Seguridad Ciudadana ha comenzado el retiro de estos vehículos que muchas veces se vuelven focos de infección, pues fauna nociva, así como también refugio para personas indigentes, y que por ello ha comenzado el retiro de estos vehículos en todas y cada una de las colonias de la isla de las Golondrinas, Gerardo.
2: Bien, gracias, gracias por la información, David Batún, y cerramos esta tarde el recorrido informativo en la frontera norte de Quintana Roo, en Lázaro Cárdenas, Raúl Balam.
7: Gerardo, buenas tardes al auditorio de Radio Turquesa. La baja afluencia de visitantes mantiene en crisis al sector ecoturístico del municipio, informó el guía federal de naturaleza, Enrique Ubicao Pérez, quien señaló que la ocupación actualmente se encuentra bajísima y confían en que pueda repuntar a mediados del mes de julio con el inicio del periodo vacacional de verano. Explicó que mientras mejora la llegada de turistas nacionales e internacionales, los prestadores de servicios ecoturísticos aprovechan el tiempo para realizar labores de mantenimiento en sus centros, tales como el cuidado de plantas, limpieza de senderos y rehabilitación de espacios naturales que forman parte de los recorridos turísticos. Indicó que la actividad ecoturística ha resentido los efectos de la crisis económica internacional y los problemas sociales que enfrentan las grandes potencias mundiales, situación que ha provocado una disminución considerable en la movilidad de visitantes hacia destinos naturales de Quintana Roo. Asimismo, reconoció que otro factor que afecta a la llegada de turistas es la percepción de inseguridad que prevalece en algunas zonas del municipio, por lo que considero importante que las corporaciones policiacas intensifiquen los recorridos de vigilancia en diversos puntos de Lázaro Cárdenas para brindar mayor confianza a los visitantes. El Día Federal destacó que comunidades como Nuevo Durango, Terrey, Pachén cuentan con importantes atractivos ecoturísticos que atraen a visitantes interesados en la naturaleza y la cultura maya. Por otra parte, debido a la falta de quórum legal, no se llevó a cabo la Asamblea General de Secretarios del Ejido de Cantilitín, por lo que será programada para el próximo 31 de mayo, en donde se abordarán temas relacionados con el aprovechamiento de recursos naturales y trámites de productores locales. De acuerdo con la convocatoria, uno de los puntos principales será el análisis del proceso para participar en el esquema de captura de carbono dentro del ejido, así como la anuencia para el aprovechamiento forestal maderable con el sector Rodolfo Villaseñor. Se informó que al tratarse de una segunda convocatoria, la asamblea será válido con el número de secretarios que asistan conforme a los lineamientos internos del núcleo agrario. Gerardo, el detalle de la información.
2: Gracias, gracias Raúl Balam. Vámonos a la pausa, regresamos para cerrar.

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1: 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Son las 2:44.
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0: información de última hora. Esta mañana le dábamos a conocer que la Secretaría de Medio Ambiente y Recursos Naturales, a través de la Dirección General de Impacto y Riesgo Ambiental, iba a hacer una revisión más larga del proyecto Perfect Day. Serán 3 evaluaciones. La primera no salió favorable al proyecto, eso hay que decirlo. Se lo presentamos esta mañana y hoy, esta tarde, se confirma tras la resolución que se ha hecho pública. Y con eso voy a saludar a mi compañera y amiga, a una de las mejores periodistas de Quintana Roo, Joana Maldonado, porque la Secretaría de Medio Ambiente hace pública ya esta situación. Se alarga el proceso de evaluación, se confirma esta información. Joana, estoy contigo.
1: Correcto, Gerardo. Muy buenas tardes a ti y al auditorio. Lo que comentas, desde el pasado 9 de diciembre que se inició el trámite en ventanilla de la Semarnat y hasta el pasado viernes 15 de mayo, bueno, pues la Semarnat ha determinado ampliar a 60 días más, a partir de este viernes pasado, el plazo de proceso de evaluación de la manifestación de impacto ambiental, la MIA, que fue presentada por Royal Caribbean ante, pues, la necesidad de hacer un análisis sobre este proyecto Perfect Days en Mahahual, en medio, en este contexto que viene precisamente en las últimas semanas, en los últimos días, y que mañana se concretará con una protesta en el centro del país por parte de grupos ambientalistas en defensa de Mahahual. Bueno, esto en el contexto de las medidas de mitigación, posibles impactos sobre ecosistemas costeros y marinos, y también en el contexto de las declaraciones de los últimos días hechas por la presidenta Claudia Sheinbaum en relación a este proyecto. Esta medida se acuerda 2 días después de que la dependencia emitiera el comunicado en respuesta a la protesta que ha realizado Greenpeace y otros ambientalistas en Bellas Artes, por ejemplo, y de acuerdo con el Centro Mexicano de Derecho Ambiental, CEMDA, esta ampliación de plazo del impacto ambiental se aplicaría exclusivamente cuando la Semarnat requiere más tiempo para el análisis más detallado de este proyecto. En el comunicado de la Semarnat ha señalado que se han detectado diversos elementos que requieren de un análisis especializado, entre ellos observaciones relacionadas con la infraestructura proyectada, medidas de mitigación ambiental y posibles impactos sobre ecosistemas costeros y marinos, además de que se tomarán en cuenta las más de 14.000 opiniones ciudadanas recibidas durante la consulta pública y la información técnica presentada por la comunidad. Hay que recordar, Gerardo, auditorio, que Royal Caribbean presentó la MIA para el proyecto Perfect Day desde el pasado 9 de diciembre, como lo habíamos comentado, y el 8 de enero inició el proceso de evaluación por parte de Semarnat. El 19 de febrero pasado, la Dirección General de Impacto Ambiental solicitó información adicional al grupo empresarial que ocasionó la suspensión del proceso por espacio de 60 días mientras hacían o se respondía a las observaciones realizadas. Y el pasado 31 de marzo, bueno, pues grupos ambientalistas, empresarios y principalmente habitantes de la comunidad participaron en un foro que se realizó para, pues, tomar opiniones, y hasta el 20 de abril se levantó la suspensión al proyecto. Ha seguido la evaluación y, por tanto, este 15 de mayo, pues, se solicitó esta ampliación al plazo, por lo que se disponen de 180 días más antes de que la Semarnat, pues, emita su opinión sobre este proceso, Gerardo.
0: Dos cuestiones aquí que hay que explicarle a nuestro auditorio, Joan. La primera, que creo que es la más importante, el hecho de que la Secretaría de Medio Ambiente y el gobierno federal compran tiempo, porque la presión mediática está muy fuerte sobre este proyecto. Dos, también hay que decirlo, se trata de inversión extranjera, y este proyecto de Perfect Day, junto con el tema de Calica, son dos cuestiones que están dentro de la carpeta de trabajo de la Secretaría de Economía de México, a cargo de Marcelo Ebrard, para poder también destrabar la actualización del Tratado de Libre Comercio. O sea, hay una situación de encono que enfrenta hoy la autoridad ambiental y, por supuesto, el gobierno federal. La otra es que, hay que decirlo también, la Secretaría de Medio Ambiente, a lo mejor no lo reconoce públicamente, pero hoy estamos a bien de decirlo, no tiene completa la manifestación de impacto ambiental. La manifestación de impacto ambiental que presentó Perfect Day está a medias. Por eso es que se entró en este gran debate, por eso es que entró la presión mediática, y obviamente por eso entraron agrupaciones encabezadas por Greenpeace en materia ambiental, Joan.
1: Es correcto, Gerardo, y el último, la última publicación que comparto incluso la semana es insistir en que, como lo informó la presidenta Claudia Sheinbaum, pues no habrá aprobación a ningún proyecto que ponga en riesgo los ecosistemas en relación al Perfect Day y ante la presión mediática que existe, que hay que decirlo, un proyecto que se anunció desde 2024, que en 2025 se aprobó en el Cabildo de Tompe Blanco este cambio al programa de desarrollo urbano, y que además desde enero ha tenido ya complicaciones con las primeras, con los primeros amparos generados a nivel local, y ahora pues se escala a nivel nacional e incluso internacional la defensa por Mahahual ante este proyecto, que bueno, tendremos todavía que esperar qué determina la Semarnat en relación a la mía.
0: Muy bien, perfecto, muchísimas gracias, Joana, nos escuchamos mañana, muy buena tarde.
1: Buenas tardes, Gerardo.
0: Ahí está la información, ya ve, aquí le dijimos en la mañana que esto venía, hoy se confirma oficialmente y con eso nos despedimos, porque aquí en Informativo Turquesa damos información, damos noticias y damos exclusivas. Quédese con la programación de Cadena Radiofónica Peninsular. A continuación viene Hanser Sosa y La Chabela en Qué Show. Por supuesto, a través de 105.1, Radio Turquesa, la que manda. Mi nombre es Gerardo Reynoso. Le recuerdo, hay cosas que no se pueden evitar. Estar bien informada. Informado es una de ellas. Que tenga usted una excelente tarde. Muy buen provecho.

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1: Son las 2:54.
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0: Son las 3 en punto.
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0: Son las 3 con 15 minutos.
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0: Son las 3 con 31 minutos.
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1: Son las 3 con 43 minutos.
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1: Son las 3:54.
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0: Son las 4 con 2 minutos.
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1: Son las 4 con 18 minutos.
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0: Son las 4 con 30 minutos.
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1: Son las 4 con 46 minutos.
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1: Son las 4:54.
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0: Son las 5 con 14 minutos.
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0: Son las 5 con 28 minutos.
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1: Son las 5:42.
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1: Son las 5:58.
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0: Son las 6:03.
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1: Son las 6:12.
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0: Son las 6 con 30 minutos.
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1: Son las 6:43.
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